0: municipio, donde presuntamente fueron agredidos físicamente con puños y diversos objetos en distintas partes del cuerpo. Como resultado de las lesiones, una de las víctimas perdió la vida, mientras que la otra sobrevivió con heridas.
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0: Voz de la información, Yolanda Karina Pérez.
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0: Excelente tarde para todos ustedes, una tarde bastante calurosa de jueves. Hoy es jueves 14 de mayo de 2026. Hay mucha información que compartirle este día y, por ejemplo, en esta semana la embajadora de Sudáfrica en México, Beryl Rose Sisulu, realizó nuevamente una visita al estado de Hidalgo. Con esto, pues, se busca que se proyecte el turismo de la entidad rumbo al Mundial de Fútbol 2026. Más adelante tendremos información al respecto. Por otro lado, la CONAGUA dio a conocer que realizan diversas obras para prevenir inundaciones en distintas zonas que se han visto afectadas por lluvias. El estado de Hidalgo figura en este proyecto que se ha establecido. También más adelante le daremos información. Y por otro lado, pese a más de 500 casos ya acumulados de gusano barrenador en la entidad, la Secretaría de Agricultura llama a no alarmarse. Asimismo, pues este día taxistas de la zona metropolitana de Pachuca se manifestaron. Señalaron presuntos malos tratos de autoridades estatales, además de abusos e incrementos en las revisiones de unidades. Yo le invito a que permanezca con nosotros para mantenerse informado de estas y más noticias. En esta tarde, Carlos Domínguez nos acompaña en cabina de controles. Mi nombre es Alma Raquel Linares. ¿Y qué le parece si comenzamos?
2: Teléfonos en cabina 773-73-221-19 y 773-73-242-55. 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
0: Durante la conferencia matutina del Gobierno Federal, la Comisión Nacional del Agua informó que impulsa diversas obras para prevenir inundaciones en estados que fueron afectados por las lluvias intensas durante 2025. Entre ellos se encuentra el estado de Hidalgo. Uno de los proyectos más importantes se desarrolla en el río Pantepec, en Huehuetla, donde se lleva a cabo un plan de reconstrucción para reducir riesgos de inundación y proteger a las comunidades cercanas. Las obras contemplan el desasolve de 3.3 kilómetros del río, trabajos de protección con gavión en 1.2 kilómetros y la reconstrucción de 500 metros de muros de concreto con una inversión de 334 millones de pesos. El director general de CONAGUA, Efraín Morales, señaló que estas acciones permitirán mejorar el manejo del agua y disminuir el riesgo de desbordamientos durante la temporada de lluvias. Además, en Hidalgo continúan trabajos en el río Tula, donde ya se realizaron obras de protección marginal y desasolve. Para 2026, también se contempla la reconstrucción del bordo de Bojay.
3: Aquí vemos obras de protección en el río Tula. Aquí se construyeron 3 kilómetros de bordos, el desasolve de 4 kilómetros del río. Vamos a iniciar este año con la reconstrucción de 2.5 kilómetros en la zona de Bojay. Esto va a ayudar a las poblaciones de San Lorenzo y San Marcos, San Francisco Bojay. Es una obra muy trascendente, porque por esta zona, por este cauce, pasa una gran cantidad del agua que proviene de la ciudad, del Estado de México y también del propio Estado de Hidalgo. Entonces es primordial que estas poblaciones se encuentren protegidas ante cualquier contingencia.
0: En Tulancingo de Bravo se realizó la segunda sesión de las mesas de acercamiento de bienestar y paz, una estrategia del gobierno estatal enfocada en atender y combatir la violencia contra las mujeres mediante un trabajo cercano con la ciudadanía. La reunión fue encabezada por Berta Miranda Rodríguez, en representación del secretario de gobierno Guillermo Olivares Reina, donde se informó sobre el seguimiento y atención de los casos planteados en encuentros anteriores. Más tarde, en un encuentro público realizado en el Jardín de la Floresta, mujeres compartieron testimonios sobre el acompañamiento recibido y destacaron la importancia de contar con espacios seguros para ser escuchadas. Durante la sesión también participó Rebeca Aladro Echeverría, magistrada presidenta del Tribunal Superior de Justicia y del Consejo de la Judicatura, y representante del Poder Judicial del Estado de Hidalgo, quien subrayó que el trabajo coordinado entre instituciones es fundamental para construir entornos más seguros y justos para la población. Y tras la detención de un total de 12 elementos de seguridad pública municipal en Hidalgo, 9 de Progreso de Obregón presuntamente vinculados con un homicidio y 3 más de Tezontepec de Aldama investigados por presuntos vínculos con la delincuencia organizada, el secretario de Gobierno, Guillermo Olivares Reina, habló al respecto, exhortando a los ayuntamientos a verificar constantemente que los elementos a su cargo cumplan con los requisitos necesarios.
4: Bueno, más que nada, lo que prevalece es el de contar con un cuerpo de seguridad confiable, profesional, pero lo que interesa es alcanzar el objetivo de tener cuerpos policiales honestos, preparados, que cuenten con el equipo necesario. Desde luego que si se suman a mando coordinado, serán bienvenidos. De tal suerte que seguiremos acompañándolos, siempre tomando en cuenta el respeto institucional.
5: ¿Y en eso quedaron suplicados, secretario?
4: No sabemos, ya saben ustedes, las investigaciones que corresponden hacerlo a Procuraduría determinará quienes de pronto por una u otra cosa se ven involucrados, pero es el resultado de las investigaciones.
0: Y en noticias más alegres, la embajadora de Sudáfrica en México, Beryl Rose Sisulu, realizó una visita por Hidalgo para fortalecer los lazos turísticos, culturales y deportivos rumbo al Mundial de Fútbol 2026, donde el estado será sede de concentración de la selección sudafricana. Durante su gira, la diplomática recorrió el centro gastronómico de Santiago de Anaya, donde convivió con cocineras tradicionales hidalguenses y conoció parte de la riqueza culinaria del Valle del Mezquital. La secretaria de Turismo Estatal, Elizabeth Quintanar Gómez, destacó que este espacio busca reconocer el trabajo y la identidad cultural que preservan las cocineras tradicionales.
6: De la embajadora de Sudáfrica en México, y ha sido una relación ininterrumpida desde que vino por primera vez. Y queremos que, ya que se enamoró de Hidalgo, nos ayude a promocionar nuestra gastronomía, nuestra cultura, nuestra artesanía, en todos los lugares en donde pueda hablarse bien de Hidalgo. Esta frase de "el fútbol nos une" toma mayor importancia, porque no hay una sola semana que dejemos estar en comunicación el equipo de turismo y la embajada de Sudáfrica, porque cuando la excelentísima embajadora llega a una plaza, a un exconvento, su expresión, su mirada y las conversaciones siguientes son: qué ricos son en patrimonio. Y entonces reafirmo que Hidalgo tiene algo maravilloso y único para todas las personas.
0: Por su parte, el embajador expresó su admiración por el proyecto y aseguró que nunca había visto una iniciativa similar en otros países. Además, destacó la hospitalidad de Hidalgo y afirmó que encontró en el estado un segundo hogar.
6: When Mexico supported us during our struggle, you come from a struggle yourself. Okay. So we are sisters and brothers in that field. We know what it is to be oppressed. We share history, we share human rights, we share humanity, and we share love and hospitality. Mexicans are lovely, friendly people like us South Africans. So we need to promote who we are and not allow other people to say who we are. Mexico is not a country of cartels. I've been here 3 years. I've seen beautiful and loving people, the same as you will find in South Africa.
7: Yo quiero decir también que yo me siento en casa, como comenzaba al principio, pero también hablo de la seguridad que tenemos aquí. Quiero decirles que nosotros somos un país que comparte historia, compartimos muchas cosas. Ustedes fueron colonizados, al igual que nosotros, y somos compañeros de lucha. Ustedes son una nación hermana para nosotros por el apoyo que nos dieron cuando nosotros estamos por nuestra lucha por la libertad.
8: Sí, sí.
0: Además, como parte de su agenda, la embajadora de Sudáfrica en México también visitó Actopan, donde recorrió el exconvento de San Nicolás de Tolentino y conoció parte de la historia, tradiciones y gastronomía de la región.
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0: Ya son las 6 de la tarde con 17 minutos. En recientes días, nuestros compañeros Jesús González conversó con el titular de la Unidad de Planeación y Prospectiva de Hidalgo, Miguel Tello Vargas, quien habló sobre los proyectos que se realizan en estos momentos y que impactan el estado de Hidalgo. En este sentido, informó que en cuanto al proyecto federal de la construcción del Tren México-Querétaro, ya se liberó más del 90% del derecho de vía y va con buen avance. Escuchemos.
8: El tren ya se liberó el 95% del derecho de vía. Están en el armado de la base, donde van a cruzar, donde van a poner los durmientes, donde van a poner los rieles. Dentro del estado de Hidalgo, ahorita están enfocados en los frentes, si no me equivoco son 4 y 5, que están en Tula y en Nopala. Y ahorita lo que han estado haciendo es, bueno, inclusive hace unos días estuvimos en una parte donde cortaron una parte del cerro para poder hacer que el tren fluyera de forma más rápida. Van bien. Hubo en algún momento un acercamiento por parte de distintas comunidades, de Atotonilco, de Tula, de Nopala. Había un poco de desinformación respecto a cómo iba a ser la zona confinada del tren, ¿no? Había preocupación de las comunidades que las fueran a partir a la mitad. En su momento, Néstor Núñez, el director general, presentó y expuso ante los distintos ejidos que iban a haber pasos peatonales, vehiculares y de animales en distintos puntos.
0: Por otro lado, en cuanto a los proyectos que realiza la Semarnat, el titular de la Unidad de Planeación y Prospectiva destacó uno, que busca crear una zona como área natural protegida en la región de Tula.
8: Hay varios proyectos de la Semarnat corriendo en la región de Tula, pero uno importante es una propuesta que tiene la Semarnat de definir una zona como área natural protegida. Okay. Le llaman la zona de las tres culturas. Es del otro lado de donde está la zona arqueológica de Tula. Es una zona cerril, ejidal, que tiene una reserva de agua que están buscando poder mantener en buenas condiciones, descontaminarla, y que a su vez en un ejercicio prospectivo se definió ya un proyecto que todavía no cuenta con recursos porque faltan muchas cosas por hacer todavía, pero que muy probablemente pueda obtener recursos federales y en algunos casos estatales para que se convierta en una especie de centro ecoturístico. Okay. Que va a buscar tener infraestructura que no afecte el medio ambiente para que la gente pueda visitar ese espacio.
0: Y en cuanto a la problemática ambiental que se sufre en la presa Endo, Miguel Tello reiteró que el gobierno estatal continúa trabajando en estrategias para el retiro del lirio acuático, buscando un destino para el desecho orgánico.
8: Hemos trabajado en distintos frentes, ¿no? El primero fue un diagnóstico inicial. Con base en eso, se empezaron a hacer las primeras fumigaciones. Posteriormente a eso, el secretario de Gobierno nos pide una propuesta junto con la Secretaría de Medio Ambiente Estatal, que contemplara qué acciones tenían que llevarse a cabo para eliminar el lirio o darle un segundo uso. Se empezó a hacer el proyecto de los pasos a seguir para la construcción del plan maestro que va alrededor del decreto de restauración ecológica. Ahorita se encuentra el proceso de consulta. El año pasado, a través del Fondo Hidalgo, se financiaron, si mal no recuerdo, 3 proyectos de investigación para encontrar un uso que se le pudiera dar al lirio.
13: La máquina que va a mandar Pemex también, ¿no?
8: La máquina que anunció el gobernador, bueno, que anunció el titular de responsabilidad social de Pemex. Es una máquina que está buscando ayudar las condiciones de oxigenar el agua y ayudar a mejorar las condiciones de la presa.
0: Y sobre este mismo tema, en la primera emisión de Enfoque Regional, nuestros compañeros Rodolfo López y Claudia Alcántara conversaron con Rosa Ángeles Vázquez García, investigadora de la Universidad Autónoma del Estado de Hidalgo, que trabaja en una alternativa para atender la problemática ambiental de la presa Endo ante la proliferación del mosco Culex. La investigadora explicó que la expansión del lirio acuático, considerado hábitat ideal para este insecto, se salió de control debido a la falta de mantenimiento en la zona. Ante esta situación, detalló que junto con su equipo proponen aprovechar la celulosa del lirio acuático para su uso en distintos sectores industriales, como una posible alternativa para reducir la acumulación de esta planta y mantenerla al margen. Además, señaló que el problema requiere una atención integral desde los ámbitos científico, ambiental y de salud pública, ya que tanto la contaminación del agua como la presencia excesiva de lirio generan las condiciones propicias para que permanezca la plaga del mosco Culex.
17: Aquí el problema de décadas proviene de la alta contaminación del agua. Uh-huh. Entonces, el Culex es algo que están viendo y que molesta, que pica, que está agrediendo animales y niños, que las personas están enfermando. Ellos requieren una solución y claro que la población está viendo al lirio como el problema porque es donde habita el musgo. Pero el musgo, ¿de dónde proviene? El lirio para él es la casa y que ahí ponga sus larvas. Pero en realidad él está ahí por la contaminación y el lirio crece y está siendo invasivo por los altos nutrientes que encuentra en el agua. El agua es el problema. Si tuviera solamente la parte que le sirve a la población para hacer un fertilizante como abono, por la materia orgánica que trae, por lo que a ellos les funciona, los fosfatos y algunos tipos de aniones, estaría fabuloso. Pero no es solamente esta carga la que trae, es una cloaca.
18: Es correcto, sí.
17: Es podredumbre. O sea, cuando yo fui a ver, a checar para ver si me metí en este proyecto, realmente el estar ahí es soportar un olor fétido, es estar en la lancha y navegar sobre heces fecales, sobre todo tipo de sustancias. Hablemos de que cuando hace la recomendación de derechos humanos es porque hay olor fétido para la población. Encuentran que sí hay restos de animales, de otras cosas, que eso es algo insoportable y hacen la recomendación de que se haga algo.
0: 6 de la tarde con 24 minutos. A solo 2 meses de la detección de los primeros casos de gusano barrenador en Hidalgo, la entidad ya superó los 500 casos acumulados. Así lo informó la Secretaría de Salud Estatal. Sobre esta situación, el secretario de Agricultura, Napoleón González Pérez, habló sobre las acciones que se mantienen para atender y contener la propagación de la plaga.
19: Importante que de todos estos casos, más del 66-67% son casos que ya se atendieron y que ya sanaron. Entonces tenemos un 33% de casos que están activos, así le llamamos, y que, bueno, que está la larva ahí, pero que se están atendiendo. Entonces yo invito a las y los productores, primero que no se alarmen, que no es una plaga que cause un daño mortal en sus animales. En cuanto haya una herida, hay que aplicarle el polvo azul para que pueda sanar, pero además en lo que sana, teniendo el medicamento, la mosca no se para. Y si no se para, no hay larva, no hay huesillo y no hay gusano barrenador. Que hacemos la invitación a que estén revisando periódicamente su ganado.
0: Vámonos a cifras. De acuerdo con el corte más reciente, del 11 de mayo, Hidalgo registra 515 casos acumulados, de los cuales 103 continúan activos. Además, se han confirmado 4 casos en humanos y otros 3 permanecen como probables, algunos de ellos bajo atención hospitalaria. Entre los casos confirmados se encuentran pacientes de Tenango de Doria y Tlaxcuapan, mientras que uno de los casos activos corresponde a un hombre de 73 años en el municipio de Tlanchinol. Asimismo, autoridades de salud informaron que continúan bajo observación 2 mujeres de La Misión y Tulancingo, además de un hombre de 56 años originario de Acatlán, quien permanece hospitalizado como caso probable. Ante esta situación, la Secretaría de Salud de Hidalgo recomendó a la población mantener limpias y cubiertas las heridas, utilizar repelente de insectos y evitar exposición en zonas con presencia de animales. Entre reclamos y posturas encontradas, ayer miércoles arrancó en el lobby de la Torre Legislativa del Congreso de Hidalgo el foro por la defensa de nuestras tradiciones, Tauromaquia, Memoria Viva de Hidalgo, convocado por el diputado local Marco Antonio Mendoza Bustamante. A su llegada, el legislador fue encarado por un ciudadano en contra de la tauromaquia, quien cuestionó el uso de 2 caballos durante la manifestación realizada previamente por taurinos dentro de las instalaciones del Congreso. Actividad que, según señaló, estaría prohibida por la Ley de Protección y Trato Digno para los Animales en el Estado de Hidalgo.
20: Diputado, buenas tardes. Buenas tardes. ¿Qué opinas del artículo 23 de la ley que nos dice que no se pueden usar animales vivos en espectáculos? ¿Por qué está transgrediendo la ley?
21: Yo no transgredo la ley.
20: ¿Quién los trajo?
21: Yo no transgredo la ley.
20: ¿Quién los trajo?
21: Yo monto a caballo, hermano.
20: Por eso, pero no deben estar en un lugar así.
21: ¿Un lugar así cómo?
20: Pues aquí en, dice la
2: los,
20: ley.
2: Esos animales son tratados con toda dignidad. Si lo platicamos en el foro.
20: No, no es.
2: Por eso yo lo respeto, respeten el foro.
20: Está respetado. Ustedes lo respetaron.
2: Ya. Pues allá.

0: ocurridos.
1: Incluso la Asociación Biofutura presentó una denuncia por el presunto maltrato animal ante el uso de animales en mítines. Y bueno, posteriormente en el foro, defensores de la Fiesta Brava expusieron sus argumentos. Escuchemos.
2: El toro de lidia es patrimonio genético de la ganadería mexicana y no podemos, por capricho, pedir o buscar que se extinga este patrimonio mexicano. No podemos medir de la misma forma la adaptación al estrés y el manejo del dolor como lo podemos manejar en una vaca lechera, en un ganado de engorda, en un perro. El toro de lidia, señores, se cuece aparte. Otra investigación de la doctora Paulina García Eusebi es que ella identifica el gen de la agresividad. Los taurinos reconocen que el toro de lidia tiene dolor, pero ¿por qué no nos dan las conclusiones de este artículo? Donde dice que el toro va a liberar grandes cantidades de beta-endorfinas que van a bloquear la sensación del dolor.
1: Por su parte, colectivos animalistas insistieron en que la práctica representa maltrato animal y debe prohibirse. Por otro lado, transportistas agremiados a la organización Tamexu realizaron una manifestación frente al sistema de transporte convencional de Hidalgo para exigir un alto a presuntos actos de hostigamiento durante los operativos de revisión que realiza la Secretaría de Movilidad y Transporte. Esta movilización fue encabezada por Manuel Mendoza García, quien acusó presuntos actos de racismo, marginación y nepotismo contra operadores del transporte público. Los inconformes señalaron que están cansados de abusos e incrementos en las revisiones, por lo que pidieron respeto para el gremio transportista. Escuchemos.
3: Que tenemos muchos abusos de las autoridades, que es de movilidad y transportes, en cuestión de que son prepotentes, amenazan a los taxistas, que se unan al gremio de nosotros. Nosotros es un gremio del Tamexun y apoyamos a los operadores de los taxistas, de los taxis metropolitanos. La causa de todo esto es porque a un operador le quitaron su carro hace 8 días. Venimos, tuvimos una mesa de diálogo, se pagó la multa, nos cobraron 25 mil pesos de la multa y ahorita le retiraron la placa, nada más porque traía una llanta lisa. Entonces, esos son abusos. ¿Qué buscamos de todo esto? Que nos dejen trabajar sobre los taxistas, sobre las combis, sobre todo el mundo. Antes daban despensas, antes daban un seguro, antes había más apertura para todos los taxistas.
4: ¿Hace cuánto no reciben estos apoyos que usted les comenta?
3: Hace que unos 5 años.
4: ¿Qué tarifa ustedes consideran que sí sería la justa, digámoslo, para todos, tanto como para usted como para el ciudadano que utilice esta unidad a diario?
3: Pues la tarifa, o sea, que convenga para todos sería, yo de mi parte digo, 60 pesos, la mínima.
1: Tras poco más de 2 horas de diálogo, representantes de la organización sostuvieron una mesa de trabajo con autoridades del sistema de transporte convencional de Hidalgo, donde se acordó otorgar un plazo para que los choferes actualicen el tarjetón vencido sin recibir sanciones. Finalmente, Manuel Mendoza García advirtió que en caso de no cumplirse los acuerdos establecidos, podrían realizarse nuevas manifestaciones en Pachuca y en otros municipios del estado. Sin duda, un tema que se puede debatir sobre los taxistas, cuánto cobran, no hay una tarifa fija, sí es importante que esto se regule para quienes ocupan este servicio de transporte diariamente, porque pues sí, significa un gasto acumulado. Y bueno, pues hasta aquí la información de este día. Agradezco a Carlos Domínguez en cabina de controles. Mi nombre es Alma Raquel Linares y estaremos pendientes de todo lo que suceda para informárselo aquí en Enfoque Regional.
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1: Las 6:37.

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1: Las 6:44.

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4: Seguimos informándole. Buenas tardes. Un hombre de 52 años, originario del Estado de México, fue localizado sin vida y en estado de descomposición al interior de un departamento del fraccionamiento Paseos de la Pradera en Atotonilco de Tula. En el cuerpo no se detectaron indicios visibles de violencia ni alteraciones en el interior del apartamento, por lo que de manera preliminar se presume que el fallecimiento habría ocurrido por causas naturales. Hace unos momentos se registró incendio en un molino de chiles y productos para tamales en la comunidad de Presas, en el municipio de Tezontepec de Aldama. La Conagua informó avances del Plan Maestro de Saneamiento y Recuperación de la Presa Endo, donde brigadas realizaron fumigaciones en 200 hectáreas de la presa y 153 hectáreas en 7 comunidades ribereñas, beneficiando a más de 7.800 habitantes. Como parte de las acciones, se aplicaron 600 kilogramos de agentes biológicos mediante operaciones aéreas con drones para el control larvario en zonas de alta concentración orgánica y vegetación acuática. Además, en comunidades como Santa Ana, Huehuepan, Julián Villagrán y San Pedro Nextlalpan, se efectuaron jornadas de fumigación terrestre, perifoneo preventivo y actividades de sensibilización comunitaria.
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1: El sol por aquí, el sol por allá, el dolor de cabeza, los bochornos, los calores, bueno, la bermuda, ya no sabemos qué ponernos, o más bien, qué quitarnos, o mejor nos quedamos así. El solecito está bastante intenso y llega Luis Miguel. Esto es La Incondicional. Muchas gracias por acompañarnos a las 7:04 en esta tarde.
2: Muchas gracias.

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1: Bonito, bello, hermoso escuchar un buen mariachi que es el emperador de México. Ahora sí, vámonos a poner el traje de charro, el sombrero, la actitud, la voz. Todo eso y mucho más lo tienen. Así que escucha esta canción, son las 7:08. Qué bonito es lo bonito en el playlist de tu vida.

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1: Argenis canta Te Amo, las 7 con el 13 de este bello jueves. La verdad es de que ya lo estamos a punto de terminar. Mañana viernes, y bueno, podríamos decir, estamos de puente, ¿verdad? Todos andamos de puente. Este es uno de los últimos de la SEP.

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1: La locura. No la canto, pero sí la siento. Jair 720.

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1: Muchas de las canciones que yo escucho en este momento, yo las retomo desde telenovelas de hace muchos, muchos años. Ahora vamos a escuchar a Ricky Martin, Ángeles Azules, Tini. Ellos hicieron algo más renovado. Se llama Vuelve, son las 7:28 y tú la estás escuchando en lo más nuevecito aquí en el playlist de tu vida.

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1: Hermosas, si ustedes se registraron para lo del Temazcal, muy atentos, podemos marcarte en cualquier momento, puede ser tú afortunada, así que atento con tu teléfono, son las 7:37 minutos.

0: ¿Ahora qué?
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2: En la mañana, pues ya les estábamos poniendo un audio de Alejandro Fernández, donde ya el día de hoy, pues ya se estaba estrenando este homenaje que le van a hacer varios artistas a mi querido Vicente Fernández. Sensacional, ¿no? Ya hacía falta volver a revivir al Charro de Huentitán.

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2: Saludito, dice, hola, buenas tardes, Fabi. Quiero mandar una felicitación para Ana Sánchez Mendoza, que está cumpliendo años, que los cumplas felices de parte de su mamá y hermano. Ella nos escucha en Unitepec. Muchas gracias, somos el playlist de tu vida. Sensacional cierre. Pues muchas felicidades, espero que nos inviten al pastel. Son las 7:50. Esta canción se las dedicamos con mucho amor.

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1: Ustedes, mujeres conocedoras, esta canción, ¿a quién se le puede dedicar? Se llama A Esa de Pimpinela 754.
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1: Soy como el diablito. Soy como la que les dice, ¿qué se te antoja? ¿Qué quieres? ¿Cómo lo quieres? ¿En dónde lo quieres? ¿Hotel? ¿Motel? ¡Ay, Dios! Ya me estoy poniendo muy... Los dejo con los recoditos, habitación 69. Ustedes échenle a la creatividad. Son las 7:57 minutos.

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3: Buenas noches, ya las 8:04, te damos la bienvenida si apenas estás prendiendo tu radio.

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1: ¿Qué no podríamos decir de Omar Chaparro? O sea, una carrera súper completa, locutor, actor, también es muy bueno haciendo doblaje y hoy está cantando esto que se llama Te Mereces. Omar Chaparro, 88.

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1: Chulada de canción, de verdad, de las mejores canciones de Ana Gabriel. Vamos a sentirnos como si estuviéramos en pleno concierto con ella. Esto se llama Pecado Original.

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1: Yo sí, bueno, postea, qué gusto saludarlo, maestro. A Marco Antonio Solís, qué bien. Si te...

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1: Dice por acá, hola Fabi, muy buenas noches, espero que hayas tenido un maravilloso día. Muchas gracias, y con esta canción, bueno, como anillo al dedo me cayó. Se llama Terrenal, Julián Álvarez, son las 8:19, cantemos todos juntos.

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1: Ok, de lo que nos enteramos, Shakira donará ganancias de su nueva canción Die Die al fondo de la FIFA Global. ¡Wow! Esto está impresionante. Esta mujer sigue hasta reparte el dinero. Estás bárbara, Shakira. Tú facturando como siempre.

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1: Lo que son las cosas, ¿verdad? Bueno, Anaí está de manteles largos y su esposo, obviamente, celebrando, consintiéndola, llevándola a la playa y dedicándole unas palabras tan bonitas. ¡Felicidades!
2: Lo que a mi vida le ha dado todo, eres sensacional.

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2: Todos somos de Fan de MS, todos somos Javi y todos nos van a aguantar un ratito con esta canción. Son las 8:31.

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2: Cariños, tengo chisme de Laura Pausini. Ahorita les cuento.

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1: Ay, cómo queremos a Laura Pausini, para nosotros ya es mexicana. Fíjense nada más, estaba en pleno concierto y sin querer, pues a ella se le cayó la bandera de México. Pero deténganse, le hizo honor a quien honor merece, porque pidió perdón y hasta se persignó. Imagínense ustedes, con la bandera nadie se mete. Obviamente nos dio muchísima risa por la reacción que tuvo, pero bien que respetó nuestro Lábaro Patrick. ¡Qué bonita! Son las 8:43. Te queremos, Lau.

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3: Corría el año de 1991 cuando un chico talentoso salió a la luz con esta canción Pisando Fuerte. Alejandro Sanz, las 8:48 en el playlist de tu vida.

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1: Muchos podríamos sentirnos pequeños y frágiles. A las 8:53.

¡Chao, chao! Ya nos vamos a la camita, ya nos vamos a descansar. ¡Alto! Ustedes no, ustedes se quedan con Anita, la más bonita, Concha Domínguez. Esto todavía no termina, ¿hasta cómo? Hasta que termina, así dicen, y así se hará. Ya mañana, bendito sea Dios, pues ya es viernes, ya mañana llegamos al último día de la semana y decimos ¡lo logramos! Mañana todos los maestros van a estar de manteles largos, así que si tú quieres mandarle algún saludo, algún mensaje, una felicitación y dedicarle las mañanitas, recuerda que eso es a las 10 de la mañana, para que todos los alumnos, para que todos los profesores, hasta entre ellos, se vayan mandando saluditos. Muchísimas gracias, soy Fabio Ortiz, les mando beso tronado y trompudo. Terminamos como debe de ser, con el pie derecho, con la sonrisa, súper optimistas y con ganas de regresar el día de mañana al 100.5. Ellos son Soda Stereo aquí en el playlist de tu vida.

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4: Las 9:05. Hola, hola, ¿cómo están? Buenas noches. Ya regresamos a la cabina de Super Estéreo 100.5 para acompañarlos hasta las 11, como todas las noches de lunes a viernes. Estamos recibiendo ya también tus mensajes a través de nuestro WhatsApp

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1: Las 9:06. Las 9:06 minutos. En esta noche de jueves. ¡Ah, qué caray! El diablito Derbez presionando acá los botones. Para que esta cosa... ¿Ya se escucha algo por ahí? Oigan, pues estamos recibiendo sus mensajitos a través de nuestro WhatsApp 773-731-8839. Listísimos para enviar alguna felicitación que quieran escribir o que quieran reportar antes de irse a dormir. Es la hora en la que quizá para ti que vas a trabajar, pues te estás preparando, para ti que ya estás a punto de descansar, a lo mejor ya cenaste o apenas estás preparando la cena. En cualquiera de las maneras, nosotros te acompañamos a través de Super Estéreo 100.5. 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Entonces, pues ya cada vez quedan menos lugares para que ustedes pues sean acreedoras de este premio cortesía de Junco Sierra y de Tepetosi Club Real Campestre, ¿ok? Ahí les paso el dato. Vamos con los Yonix. Esto es Pero Te Vas a Arrepentir. ¿Te acuerdas? Ya a las 9:10.

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1: Las 9:13, ahora llega Joan Sebastián y Lisa López. Esto es Rumores.

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0: ¿Te imaginas compartir tu vida con un compañero que puede vivir 100 años?
1: ¿Un amigo emplumado que si pierde a su pareja puede caer en depresión como tú o como yo?
0: Las aves no son juguetes. Son seres con emociones complejas que merecen un hogar para toda su vida.
1: ¿Estás realmente preparado?
0: Aunque durante siglos hemos tenido aves en casa, la verdad científica es clara: no son animales domésticos.
1: Sus comportamientos siguen siendo instintivos y salvajes.
0: Una cacatúa puede vivir hasta 100 años, un loro entre 60 y 70, un cisne 30, incluso un periquito australiano vive de 5 a 8 años. Y aquí viene algo hermoso y desgarrador. Especies como loros, guacamayas, pericos y cacatúas son monógamas. Tienen una sola pareja toda su vida. Si en cautiverio no tienen pareja, crean ese vínculo contigo. Te eligen como su compañero de vida. Pero cuando su pareja muere, ya sea ave o humano, pueden caer en depresión profunda. Por eso, adoptar un ave no es como comprar una planta, es como adoptar un hijo de plumas que podría sobrevivir a tus propios hijos. Antes de adoptar, pregúntate: ¿tengo espacio suficiente para que viva dignamente? Cada especie necesita alojamiento específico. ¿Puedo costear su alimentación? Los carroñeros necesitan comida refrigerada. Otros requieren amplia variedad de frutas frescas diariamente. Y algo crucial, asegúrate de su procedencia legal. Las aves de criadero o capturadas legalmente están anilladas o tienen chip. Si no tiene identificación, probablemente viene el tráfico ilegal. No fomentes ese crimen.

0: Las aves son maestras del disfraz. No muestran signos de enfermedad hasta que están gravísimas. Por eso necesitan visitas veterinarias periódicas.
1: Y cuidado, pueden transmitir enfermedades como la clamidia aviar.
0: El humano se contagia al contacto con aerosoles de materia fecal o secreciones respiratorias de aves enfermas. Por eso, la higiene de su espacio es fundamental, no opcional, obligatoria. Entonces, antes de llevar un ave a casa, pregúntate honestamente, ¿puedo comprometerme por décadas? ¿Tengo espacio, dinero, tiempo? ¿Estoy dispuesto a ser el compañero de vida para siempre de una ave monógama? Porque adoptar un ave no es tener una mascota. Es asumir la tutela de un ser que podría sobrevivirte, que puede deprimirse si lo abandonas, que te elegirá como familia. Y eso es un privilegio y una responsabilidad de por vida.

0: Un guión de Leonardo Santiago con información del portal Ciencia UNAM. Les saluda Mónica Genis.
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1: Las 9:23, llega la dinastía de Tuxantla, Michoacán. Esto se llama Cuando Sufre un Corazón. ¿Tú recuerdas esta agrupación? Bueno, pues aquí, si es que no la recuerdas, vamos a hacerlo juntos en el playlist de tu vida. Así que, trépale volumen, escúchanos también a través de nuestra aplicación Super Estéreo 100.5 FM.

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1: Las 9:26, también regresamos unos cuantos años atrás para recordar cuando Kalimba, que bueno, ha estado un poquito intermitente en su escena como solista, nos cantaba esto, se llama Tocando Fondo y lo recordamos una vez más aquí en el playlist de tu vida.

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3: Ya las 9:33. Ellos son los Mier. Esto se llama Tímida y la escuchas en el playlist de tu vida.

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1: Ya las 9:36. Saludos a Pau, Pato y Chepis, como siempre, escuchando desde Ixmiquilpan. Que tengan una noche fabulosa y que descansen rico. Vamos con Rayleigh Barba, esto es Contigo Quiero.

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1: Ya las 9:40, 20 minutos nos separan de las 10 de la noche para que no se te haga tarde, ¿ok? Vamos ahora con la güerita consentida. ¿Sigue enamorada? ¿Sigue ahí con su romance? Bueno, no hemos visto muchas cosas en redes. Lo que sí es que sigue en presentaciones, aunque desde el punto de vista de algunos fans, como que debe recibir algún tipo de entrenamiento vocal porque ya no es la misma que cantaba en los 90s. Esto se llama Ojo por Ojo.

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1: Ya las 9:43. Ay, esta canción, y si es la reina de las migajeras, porque bueno, el príncipe de la canción. Otro tanto, ¿verdad? De los migajeros. Se llama Me Basta. Disfrútala conmigo aquí en el playlist de tu vida.

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1: 17 grados en la temperatura cuando son las 9:56. Te presentamos a Elefante. Esta canción es una de mis favoritas. Se llama Mentirosa. Y quiero que la recordemos y la cantemos juntos en el playlist de tu vida.

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1: Son las 10 de la noche con 3 minutos y aquí nos vamos con un clásico de los Rehenes en la voz de la Llorona y su banda. Se llama Limosnera de Cariño. Te la presentamos en el playlist de tu vida. Y recuerda que tenemos todavía una hora juntos para que tú te reportes con nosotros y mandes tus últimos saludos o felicitaciones del día. Algún recadito de amor que tengas ahí atravesado en el pecho y que quieras externar a través de nuestros micrófonos, con todo gusto.

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1: Son las 10 con 6 minutos. Llega Alejandro Sanz para cantarnos Corazón Partido. ¿Te acuerdas de esto? Uno de sus más grandes temas que despegó al inicio de su carrera y que a él también lo puso en el ojo público.

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5: Las 10:18.

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1: Las 10:21.
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1: Las 10:25.

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18: Ya las 10:33 y aquí llega Gabriel Navarro para cantarnos Huir en el playlist de tu vida.

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1: Noche con 37 minutos y la temperatura en este momento es de 16 grados. Te comento que para mañana vamos a experimentar una máxima de 30. Vamos a tener un día mayormente soleado, despejado. Para mañana no se pronostican lluvias. Sin embargo, para el fin de semana sí. Hasta ahorita el meteorológico reporta 35% de probabilidad de lluvias para el sábado y para el domingo, ¿ok? Ahí te paso el dato. Vamos con Carlos Rivera y Pepe Aguilar. Esto es Conversaciones con mi almohada, sonando en el playlist de tu vida.

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1: Ya a las 10:49. Acá dice el mensaje: hola, hola, buenas noches. Acompañado con la mejor música. Saludos desde Actopan Hidalgo. Atentamente, Jesús. Gracias, Jesús, por reportarte con nosotros. Que sigas disfrutando de tu noche y sobre todo de la programación del playlist de tu vida. Llega Arrolladora para cantarnos Tu Falta de Querer.

0: Ya las 10 con 55 minutos y con esta canción prácticamente nos despedimos. Es de la diva de la banda, bueno, ya viene la chica dorada Pau Rubio, que esto se llama Y Yo Sigo Aquí. Uno de sus más grandes éxitos entrando en el milenio, en la década de los 2000 es precisamente. Con esto me despido, que sigas disfrutando de tu noche. Mañana, si Dios quiere, en punto de las 2:30 de la tarde, nos volvemos a escuchar por esta misma frecuencia. Gracias a Charlie Domínguez en la cabina de controles. Yo soy Ana Monroy, te mando besitos de buenas noches y acá te espero el día de mañana, que será el viernes 15 de mayo. Felicitando por anticipado a todos los maestros. Mañana estaremos para enviar sus saludos y felicitaciones. Descansen, hasta mañana. Bye, bye.
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3: Las 11 con un minuto.
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una rama. 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Con trocitos de madera hicimos una barrera para que no se dañara.

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1: Hoy.
0: Revista del Consumidor Radio.
2: ¿Te has preguntado qué contienen los productos que consumes a diario? Conocer los ingredientes es el primer paso para elegir mejor.
3: ¡Exacto! Por eso, una gran alternativa es preparar tus propios productos en casa.
2: Hoy te contaremos sobre las tecnologías domésticas, una opción para cuidar tu salud y tu bolsillo al mismo tiempo.
3: Por eso, te enseñaremos a preparar una crema de cacahuate para toda la familia.
2: Presta atención y quédate con nosotras.
0: Revista del Consumidor.
3: Desde hace más de 4 décadas, en la Profeco brindamos opciones para elaborar productos útiles, seguros, económicos y con excelente calidad.
2: Se trata de las tecnologías domésticas, una pieza clave de nuestras actividades de educación para el consumo.
3: Con ingredientes que se encuentran fácilmente y procedimientos simples, buscamos que las infancias y las familias tengan alternativas para elaborar lo que necesitan a un menor costo, comparado con los precios que ofrece el mercado.
2: Todo este esfuerzo tiene el respaldo del Laboratorio Nacional de Protección al Consumidor, donde se encargan de validar cada receta.
3: Con la meta de cuidar el bolsillo de los hogares y ofrecer nuevas alternativas, la Profeco organiza talleres en toda la República a través de sus oficinas de defensa del consumidor.
2: Tan solo en 2025 se realizaron 10.983 talleres de tecnologías domésticas, logrando apoyar a 347.500 personas en todo el país.
3: Esta labor ayuda directamente al ahorro familiar, fomenta un consumo más consciente y desarrolla habilidades que impulsan la autonomía económica.
2: Incluso, estas tecnologías han servido para quienes desean emprender y generar algo de dinero extra. Bajo este modelo hemos hecho, por ejemplo, limpiador de piso, pasta dental, gel para el cabello, protector solar y productos de confitería y panificación.
3: Hoy toca el turno de la crema de cacahuate.
2: ¡Comenzamos!
3: Con pocos ingredientes podemos hacer algo muy rico. Prueba de ello es que para hacer crema de cacahuate necesitaremos solamente
2: una taza de cacahuates pelados sin sal, una cucharada de piloncillo molido y una cucharadita de extracto de vainilla.
3: Seguro tienes en casa alguno de los ingredientes. De cualquier forma, se consiguen en el mercado más cercano.
2: De utensilios necesitaremos un procesador de alimentos o licuadora, taza medidora, cuchara sopera, cuchara cafetera, espátula de plástico y para envasar, un frasco de vidrio con tapa hermética.
3: Y esto me encanta, Nat. Una ventaja más de esta tecnología doméstica es que solo toma 30 minutos hacer la crema de cacahuate y en cambio se conserva por mucho tiempo. Su caducidad es de 1 año.
2: Pues manos a la obra. Para empezar, molemos los cacahuates en el procesador de alimentos hasta formar una pasta. Es importante que lo hagamos en intervalos cortos y al mismo tiempo ir reduciendo la velocidad mientras se va moliendo. Ya que tengamos la pasta de cacahuate y sin apagar el procesador, agregamos el piloncillo y la vainilla.
3: Mientras integramos todo muy bien, quiero comentarles que la crema de cacahuate es rica en proteína vegetal, tiene grasas saludables y mucha fibra.
2: Volviendo a la receta, hemos seguido mezclando en el procesador. Continuamos hasta obtener una crema suave y homogénea.
3: ¡Ojo! Si queda muy seca, podemos agregar media cucharadita de aceite vegetal. Se va agregando poco a poco en el procesador para que se incorpore correctamente.
2: Ahora, a envasar. Con ayuda de la espátula, vertemos la crema de cacahuate en el frasco de vidrio y lo etiquetamos con la fecha de elaboración y caducidad.
3: Esto es primordial para que luego no estemos comiendo algo ya caducado que nos pueda hacer daño. Finalmente, recuerda que hay que mantenerla en refrigeración.
2: Además, toma en cuenta que si con el tiempo percibes un aroma rancio, debes desecharla de inmediato, independientemente de la fecha de caducidad.
3: Da ese paso hacia un consumo informado e inteligente y anímate a elaborar esta tecnología doméstica.
2: No olviden que pueden ver más procedimientos de diferentes tecnologías en el canal de YouTube Profeco TV.
3: ¡Hasta la próxima!
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4: Las 11 con 32 minutos.

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4: Las 11 con 47 minutos.
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1: Son las 12 con 24 minutos.
2: ¡Cómo me encanta esto, Kevin!
3: Oye, David, ¿cuál ha sido tu mejor noche?
2: ¿Mi mejor noche? Yo creo que todas, porque es una oportunidad maravillosa de reencontrarte con tu público cada noche, Kevin.
3: ¿Te digo algo?
2: Dime.
3: Esta es mi gran noche.

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4: Es una completa realidad y es que Scarlett Johansson y Sebastian Stan serán parte del elenco de la nueva película de Batman 2. Todavía no se sabe qué roles tendrán en el filme, aunque las especulaciones por parte de los fanáticos no se han hecho esperar. Y es que respecto a nuestro guapísimo Sebastian Stan, el rumor más fuerte apunta a que podría interpretar a Harvey Dent, o sea, Dos Caras, uno de los enemigos más icónicos del héroe de Gotham. En tanto que se menciona a Johansson en el posible papel de Hilda Dent, la esposa del fiscal del distrito devenido en villano. Por lo pronto, esto no está confirmado, pero se espera que muy pronto pues sepamos qué roles van a estar teniendo estos dos actores. Recordemos que la película de Batman estuvo en pausa muchísimos años, pero esto no cabe duda que es una gran noticia porque veremos nuevamente a nuestro Robert Pattinson en este papel. Ya sabes que si quieres consultar un poco más lo puedes hacer en @epicsonmx o a través de nuestra página de Superestéreo 100.5 FM.
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4: La 1:31.

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2: Las 2 con 2 minutos.

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1: Las 3 con 2 minutos.

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1: Las 4 con 15 minutos.

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1: Las 5.

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5: Potencia mundial del pop y ganadora a 3 premios Grammys, es decir, nuestra bellísima Dua Lipa ha confirmado un nuevo álbum en vivo y película del concierto del Estadio GNP cuando estuvo aquí en la Ciudad de México. Así como escucharon, y tendrá su estreno el próximo 21 de mayo en los cines. Esto fue lo que dijo Dua Lipa referente a su presentación que tuvo aquí el año pasado. Esta gira ha sido la experiencia más hermosa y gratificante de mi carrera hasta ahora, comparte la cantante. Han construido algo más grande que un espectáculo. Han construido una familia y eso lo siento cada noche. Yo también quiero ver a nuestra bellísima Dua Lipa en la pantalla grande. Así que anótalo, la próxima semana llegará Dua Lipa en los cines. Y ya sabes que si quieres ver el tráiler y demás, puedes hacerlo en @epicsonmx o también en la página de Super Estéreo 100.5 FM.
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6: Las 5 con 28 minutos.

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2: Las 5 con 33 minutos.

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2: Buenos días, bienvenidos a Enfoque. Ya es viernes, y es viernes 15 de mayo del 2026, Día del Maestro y la Maestra, Día de los Docentes. Felicidades a todos los docentes de nuestro país, por supuesto. Soy Mario González y gracias por acompañarnos en las frecuencias de NRM Comunicaciones y de todas nuestras plataformas digitales en esta mañana de viernes. Fabiola Reza, donde estamos llegando ya a la mitad de este mayo. ¿Cómo estás?
3: Del quinto mes de este 2026. Así es, Mario, auditorio de Enfoque. Muy buenos días, feliz inicio del fin de semana, 6:02, 12 grados la temperatura promedio en la Ciudad de México. Será una tarde calurosa, se esperan hasta 29 grados en algunas zonas. En Guadalajara amanecen con 19 grados, máxima de 33. 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La temperatura es de 20 grados, esperan una máxima de 32. Hay una onda de calor que prevalece en gran parte del territorio nacional y también se esperan lluvias fuertes en Jalisco, Michoacán y Chiapas por un canal de baja presión. Y hoy, 15 de mayo, inicia la temporada de ciclones tropicales Océano Pacífico. Claro.
2: Bueno, como para aderezarle más. Hoy ha pasado volando estos 5 meses, ¿no? O sea, volando, pero literalmente con tanta información que tenemos que contarle, por supuesto. Así ha avanzado este año intenso, muy intenso. Tenemos muchas cosas que actualizarle en este día. Por cierto, Día del Maestro, quincena, así que pues siempre hay más movimiento en la quincena, ¿no? Por el Día del Maestro no hay clases, por una parte el tránsito un poquito más tranquilo, pero quincena y además movilizaciones.
3: Pero se esperan marchas.
2: Muchas movilizaciones.
3: Así es, más adelante mi compañero Ángel Gatica le tendrá el informe puntual de las marchas por el Día del Maestro. Especialmente afectan el primer cuadro de la capital, pero esté pendiente por si usted tiene que salir para evitar estas zonas que pueda presentar un conflicto vial.
2: Sí, por lo pronto la CENTE, la Coordinadora Nacional de Trabajadores de la Educación, ha anunciado una marcha hoy en la capital mexicana en el marco del Día del Maestro. El principal punto de esta reunión es la estación normal de la línea 2 del metro, ahí se van a concentrar, y la movilización va a iniciar a las 9 horas con destino al Zócalo de la capital. Ya le habíamos dicho, básicamente lo que está buscando la CENTE, otra vez, insistentemente, es la derogación, la abrogación de la reforma a la ley del ISSSTE. Y la reforma educativa, que ya le echen para... Yo pensé que ya estaba echada para atrás de hace rato, pero no, dicen, todavía faltan muchos aspectos de la reforma educativa que necesitan ser abrogados. Así que hay que estar preparados, Fabiola, porque va a estar mucha movilización.
3: Y tener mucha paciencia, salir con tiempo y, si se puede, evitar la zona donde vayan a marchar los docentes.
2: Sí. Bueno, estaremos reportándole, por supuesto. A ver, hay mucha información de lo que está pasando a nivel nacional, más allá de que la presidenta Claudia Sheinbaum difundió imágenes, la presidencia de la República, de su reunión con Bono y The Edge de los de YouTube. De esta agrupación icónica, extraordinariamente conocida, influyente en la música. Estuvieron ahí en un evento del IMSS, ahí
3: ese estuvo mundialito. La presidenta,
2: un mundialito que hicieron, ¿verdad? Algo así. Y ahí estuvo muy contento, se le veía a Bono, con la presidenta Claudia Sheinbaum. A ella también se le veía muy, muy, muy contenta, la verdad, que estaba muy contenta. Pues yo no sé, yo creo que se está cosiendo un conciertazo.
3: Pero es que la jefa de gobierno, Clara Brugada, cuando los visitó, la banda irlandesa YouTube, usted lo sabe, está grabando un video musical aquí en la capital del país. La jefa de gobierno, Clara Brugada, los invitó y les exhortó a realizar un concierto gratuito en el Zócalo. Bono dijo, expresó que su intención es iniciar su gira oficial aquí en nuestro país, pero no dijo nada sobre un concierto gratuito en el Zócalo.
2: Bueno, pues ahí estuvieron, estaban muy, muy contentos, la verdad, sí. Bueno, parece que va a ser 2027 muchos conciertos, porque de repente viene BTS también, ya ves que fueron al Zócalo.
3: Ah, van a venir, ¿no? Sí, van a venir el siguiente año.
2: Ya al Zócalo.
3: No dijeron Salso Caldo.
2: Pues yo creo que sí, ¿no? A ver, Fabiola, es año electoral. ¿No? Sí, pues no crees que así sea un buen impulso invitar a grandes artistas internacionales.
3: Por supuesto.
2: No nos olvidemos de eso. A lo mejor vienen esos grandes artistas. Bueno, ahí estuvieron conviviendo en el mundialito, pero también la presidenta tuvo tiempo para reunirse con mandatarios, para hablar del IMSS-Bienestar, a ver cómo va, mandatarios de todo el país, y anunciar el retiro, la salida del director general de Petróleos Mexicanos. Víctor Rodríguez deja de ser el director de Petróleos Mexicanos, y es curioso, un día después de que Standard & Poor's degradara la deuda de Petróleos Mexicanos, degradara a la petrolera mexicana su perspectiva, por cuestiones fiscales que está viendo la calificadora de riesgo, y desde también a la Comisión Federal de Electricidad también degradó esto de estable a negativa. Ya ayer le dábamos informe. Bueno, pues no tardó mucho para buscar el relevo de Víctor Rodríguez. Será ahora sustituido por Juan Carlos Carpio. La presidenta dijo que el compromiso de Víctor Rodríguez era año y medio, que ya había sido cumplido, y vámonos. Claro, coincide con este anuncio de Standard & Poor's de revisión a la baja la perspectiva de la deuda de la estatal Petróleos Mexicanos y de tantas cosas que pasaron al interior de Petróleos Mexicanos. Bueno, tenemos una fuga enorme, un derrame de hidrocarburo en el Golfo de México, incendios, desafortunadamente que han provocado también pérdidas de vidas, muchas cosas que, además de la cuestión financiera, del pago a los proveedores y todo eso, pues fue esto lo que ya, bueno, la última noticia que se supo bajo el mandato de Víctor Rodríguez fue la deuda soberana de Petróleos Mexicanos. Así que Juan Carlos Carpio, nuevo director de Petróleos Mexicanos, se desempeñaba como director de finanzas de la petrolera, y la presidenta Sheinbaum explicó que el ahora exdirector de Pemex, como ya lo dije, había solicitado estar solamente un año y medio en el cargo. Así que bueno, pues muchas gracias y para afuera. Vamos a escuchar a la presidenta.
4: Entonces se cumplió el año y medio y vino Víctor a decirme: oye, te dije que un año y medio, me quiero regresar a la Facultad de Ingeniería. Le dije: no, a ver, espérate tantito, quiero que nos sigas ayudando. Entonces hoy les quiero anunciar que Víctor deja la dirección de Pemex porque fue el compromiso que yo hice con él. Ha hecho un trabajo sobresaliente.
2: Bueno, pues sí, va a ser director del Instituto de Electricidad y Energías Limpias. Lo curioso es que, pues, bueno, lo que dice la presidenta es que le dijo: oye, ya cumplí mi año y medio. Sí, justo cuando te acaban de degradar la perspectiva de la deuda estatal de Petróleos Mexicanos, justo cuando tenemos todo el asunto del derrame que se ocultó o que no se sabía, o vaya usted a saber qué pasó con ese derrame que todo el mundo denunció y que ya hasta el final reconoció a Petróleos Mexicanos y el gobierno de México, por ende, y tantas cosas que pasaron en su administración, ya en el último tramo, digámoslo así. Justo ahora dice: ya me quiero ir. Pues tal vez así fue. No lo vamos a saber, muy muy posiblemente, pero bueno, así quedaron las cosas. Así que, nuevo mandato en Petróleos Mexicanos. Ayer también en la capital mexicana hubo información importante sobre la muerte, usted recordará, de los dos colaboradores de la jefa de gobierno. Se está por cumplirse un año ya, va a cumplirse un año de la muerte de estos dos colaboradores muy cercanos de Clara Brugada. Y se dio un informe en el que estuvo la jefa de gobierno y Pablo Vázquez, el secretario de Seguridad Local. 18 detenidos hay, no se actualizó más al respecto, básicamente se dijo que hay 18 detenidos y también que las investigaciones apuntan a un grupo delictivo que opera en la capital y en el Estado de México. No revelaron de qué grupo se trata. Dijeron que el ataque habría sido planeado con al menos 20 días de anticipación, pero aún no se esclarece el móvil del crimen. No se avanzó mucho en este informe, creo que más bien se presentaron para no dejar pasar la fecha desapercibida de la muerte de estos colaboradores tan cercanos de Clara Brugada. Pero vamos a escuchar a Pablo Vázquez, secretario de Seguridad.
5: También tenemos conocimiento que uno de los integrantes del grupo delictivo al que hacemos referencia y quien ya contaba con una orden de aprehensión en su contra por su probable participación en los hechos, como lo detallará la fiscal, fue asesinado meses después del homicidio.
2: Bueno, y la fiscal también habló, descalificó, dijo que no hay pruebas como para sostener que personal dentro del gobierno haya dado información sensible para la muerte de estos, o que haya colaborado de alguna manera para la muerte de los colaboradores de la jefa de gobierno. Vamos a escuchar a Berta Alcalde.
6: Hoy venimos a informar los avances en la investigación bajo la premisa de que es fundamental, como ya lo mencionó el secretario de Seguridad, que la misma siga permaneciendo en sigilo para no comprometer su éxito, pues se siguen agotando aún diversas líneas.
2: Bueno, como le digo, no hubo más avances en lo que ya se había informado previamente de los detenidos, tal vez que son 18 ya, de que hay un grupo criminal detrás de esto, ya se había dicho, de que habían tomado muchos días para perpetrar el crimen, también ya se había mencionado, y básicamente creo que es como hacer un corte de caja, cómo van las cosas para no dejar desapercibida el año, la fecha del primer aniversario de esta terrible tragedia. Personas desplazadas en Guerrero por la violencia regresaron ya a sus comunidades en Xicotlán con el apoyo de los gobiernos federal y estatal. La Defensa Nacional establecerá un corredor seguro para garantizar el libre tránsito hacia la cabecera municipal. Y ahora son pobladores de la comunidad de San Pedro Huitzapula en Atlixtac, Guerrero, quienes están pidiendo auxilio tras denunciar ataques a balazos y explosivos arrojados desde drones desde la madrugada del martes por parte de un grupo delictivo. Ya es muy frecuente ver esto de los drones, del uso de drones con explosivos para pues provocar terror y provocar daños. Vamos a escuchar a pobladores de este pueblo San Pedro Huitzapula.
7: Ya entraron a la población, quemaron casas y pusieran en peligro a mujeres y niños. Responsabilizamos a la Policía Comunitaria de San Juan Escalerías, identificados con el nombre Los Ardillos.
2: Bueno, pues también esto en lo que está pasando allá en Guerrero, ya finalmente apareció la gobernadora. Ayer estuvo ahí con parte de los pobladores, no se le había visto. También a la secretaria de Gobernación, Rosa Isela Rodríguez, estuvo ahí presente en algunos de los trabajos de regreso a las comunidades de las familias. Bueno, y también le cuento lo que está pasando a nivel internacional. Está Donald Trump, sigue en China cumpliendo esta gira de trabajo, se ha dicho de muchas cosas, hay tensión, obviamente, lo vemos en las fotografías, en el gesto de Donald Trump, no está cómodo, pues no va con todas las de ganar, y el tema de Irán y Taiwán son los dos principales asuntos ahí que se están debatiendo. Por una parte, China pretende que se libere el Estrecho de Hormuz porque China compra mucho petróleo de la zona de esta región del mundo, pero particularmente de Irán. Entonces no le conviene para nada que siga manteniendo, le está diciendo, oye, ábreme el estrecho, le dice Estados Unidos, pero pues también Taiwán está denunciando la soberanía, más bien argumentando la soberanía sobre esta región. Y por otra parte está el asunto de Taiwán.
3: Sobre este tema, Donald Trump ya abandonó China y a bordo del avión presidencial rumbo a Washington dijo que tuvo un buen entendimiento con su homólogo chino Xi Jinping, pero que no se comprometieron a nada con respecto a Taiwán.
2: Sí, China puso ahí su línea roja, diciendo aquí no puede haber un maltratamiento al tema, porque podríamos entrar en un conflicto así de plano. Lo dijo
3: Xi Jinping, Estados Unidos.
2: Estaba muy de repente también una cena se dijo por ahí, pues me parece que Xi Jinping habría dicho que pues ya Estados Unidos está en una situación decadente. Y Estados Unidos, Donald Trump hasta bromeó del tema, ¿no? Dijo, sí. O sea, ahí como que trató de salir de al paso de esa declaración, pues muy fuerte. O sea, no fue nada. Dijo Donald Trump que cuando su homólogo chino Xi Jinping se refirió a Estados Unidos como una potencia en decadencia durante la reunión que ambos mantuvieron en Beijing, hacía referencia a la administración de Joe Biden, no a la suya.
3: De Sleepy Joe.
2: Pero andaba con todo Xi Jinping, ¿eh? O sea, dijo muchas cosas importantes. Bueno, y ya por otra parte le comento, Cuba está en una situación como no se había visto, me parece que en toda su historia, apagones ya que han alcanzado, ya ni siquiera, pues antes contaban por horas, ahora ya más bien es por días. Hay apagones que duran más de 22 horas, prolongadísimos, no hay manera de mantener los alimentos, pues más o menos, de la descomposición de los alimentos, con el calor que hace además, está tremenda la situación. Evidentemente servicios de comunicación, internet cero, por todos los apagones. Y ya la isla dijo, no tenemos petróleo para echar a andar las centrales eléctricas. Y en medio de eso llegó principal, la cabeza de la CIA, para reunirse con el Ministerio del Interior de Cuba. Y pues llamó mucho la atención, porque es John Ratcliffe,

0: quien se reunió con el ministro del Interior de Cuba en este contexto, pues llama la atención, pues es la CIA, nada menos y nada más, la que se reunió allá con las autoridades cubanas. Bueno, estaremos atentos, por supuesto, a esto, porque lo que ha dicho Donald Trump insistentemente es, va Cuba, el siguiente es Cuba, vamos por Cuba. Así que hay mucha atención de lo que está pasando. 6:16, regresamos con toda la información en desarrollo aquí en Enfoque.
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0: 6:20 aquí en Enfoque. Vámonos con lo que destacan los medios de comunicación esta mañana, Fabiola.
1: El relevo en Pemex es portada de Reforma, del Economista, de La Crónica, El Heraldo y La Razón. Se va Víctor Rodríguez, llega Juan Carlos Carpio, es cercano a la presidenta Claudia Sheinbaum. En otros temas, el Universal, guerra de chapitos y mayos, dispara uso de armas y de explosivos. Milenio, implica voto judicial 14 minutos y un par de traslados, alerta el INE. Excelsior, la Conagua indaga mano del crimen detrás del abasto, atienden reportes de extorsión. La Jornada es un atlas, destaca la información de un atlas del mundo offshore. Mexicanos sacan del país riqueza equivalente a 9% del PIB. El Financiero busca a México que el clima político en Estados Unidos no afecte al T-MEC. El Informador de Guadalajara, hay cierres viales rumbo al aeropuerto de la capital de Jalisco. Las obras en la carretera a Chapala van a generar afectaciones al menos hasta el 30 de mayo. Las autoridades recomiendan a los pasajeros tomar precauciones en sus traslados. Y por último, el Horizonte de Monterrey prenderá el Fan Fest del Mundial. Artistas diversos como Chayanne, Enrique Iglesias y hasta Imagine Dragons. El gobernador de Nuevo León, Samuel García, reveló el line-up o el cartel oficial de artistas invitados para el Fan Fest de la Copa del Mundo en la sede regia. Es lo más destacado de la prensa este viernes, Mario.
0: Muy bien. Bueno, pues así están las cosas. 6:21, tras un año del feminicidio de la influencer Valeria Márquez, la vicefiscal de investigación especializada en Jalisco, Elizabeth Canales, afirmó que continúan las investigaciones sin que exista alguna orden de aprehensión relacionada con este caso. Vamos con mi compañera Gloria Reza. ¿Cómo estás, Gloria?
2: Hola, ¿qué tal, Mario? Muy buen día para ti y para toda la audiencia. Así es, como tú ya lo mencionas, pues ya pasó un año del lamentable suceso en que murió Valeria Márquez, y nos decía la autoridad que no existe ninguna orden de aprehensión relacionada con su caso, pero la vicefiscal de investigación especial en mujeres, niñas, niños, adolescentes y familia, Elizabeth Canales, por lo menos dice que sí hay a lo que es una numeralia en cuanto a las investigaciones, y nos detalló lo siguiente.
3: En la carpeta consta de aproximadamente 10 tomos, de más de 100 diligencias realizadas, más de 45 entrevistas, más de 50 inspecciones que corresponden a más de 1.500 horas de análisis de videos, tanto de cámaras de C5 como de cámaras privadas, diversas peticiones de datos conservados, que eso consiste en análisis especializado de personal en técnicas de inteligencia, análisis de recolección de medios abiertos, diversas colaboraciones a otros estados y sobre todo el seguimiento.
2: La funcionaria no reveló si existen personas identificadas o avances específicos sobre las dos líneas de investigación que se siguen. Vamos a escuchar.
3: Es importante que se cuide ese tema de sigilo para poder avanzar y darles detalles. Las investigaciones de cada asunto tienen sus particularidades, pero por eso es la numeralia que se les acaba de proporcionar para la atención.
2: Bueno, hay que recordar que el 13 de mayo de 2025, la influencer Valeria Márquez fue asesinada mientras realizaba una transmisión en vivo en sus redes sociales, cuando se encontraba precisamente en su salón de belleza en el municipio de Zapopan. La fiscalía había prometido dar mayores detalles durante la rueda de prensa del Gabinete de Seguridad de este jueves, pero pues ahora argumentó que por el sigilo de la investigación no pueden proporcionar nuevos detalles. Lo único que sí se mencionó es que se ha dado seguimiento a los vehículos, que se realizan operativos constantes por parte de la Policía de Investigación Especializada, y además dijo que se analiza especialmente el video de la agresión. Esta es la información que les tenemos, Mario. Muy buen día.
0: Bueno, pues este tema que provocó tantas reacciones, fue terrible, evidentemente, lo que sucedió con esta chica, Valeria Márquez. En Sonora, nuevamente el médico, gracias Gloria, nuevamente el médico acusado de ser el presunto responsable de la muerte de 8 personas por la aplicación de sueritos, de estos sueros vitaminados, no se presentó ante el juez durante la segunda audiencia del caso. Rosa Angélica Fimbres, cuéntanos qué pasó.
4: Buen día, Mario. Para poner las cosas en claro desde Sonora, te informo que en total hermetismo y sin la presencia del médico presunto culpable de la muerte de 8 personas hemorragias y afectaciones a la salud de otros pacientes por la aplicación de sueros vitaminados, se realizó la segunda audiencia en el proceso penal que se le sigue. Jesús Maximiano Verduzco Soto no acudió ante el juez penal oral Jesús Mercado López para la audiencia de formulación de imputación y vinculación a proceso. El médico está acusado por el delito de homicidio culposo y mala praxis médica debido a la muerte de 8 personas por la aplicación de sueros intravenosos adicionados con vitaminas para tratar diversos padecimientos. En la primera audiencia realizada el 6 de mayo pasado, el presunto responsable no se presentó pese al amparo que había obtenido de la justicia federal y a través de su defensa se declaró inocente. El 12 de mayo la Fiscalía General de Justicia del Estado dio a conocer una ficha de búsqueda y ofreció una recompensa económica de hasta 500,000 pesos a quien proporcione información precisa y oportuna para la captura de Verduzco Soto. El fiscal Gustavo Rómulo Salas informó que tras la publicación de la ficha ya se empezó a recibir información anónima sobre el posible paradero del médico. Añadió que la orden de aprehensión en su contra continúa vigente y también hay operativos activos en la entidad, en otros lugares del país y el extranjero para lograr su captura a fin de que responda por las acusaciones y ejerza su derecho a defenderse. Informó para Enfoque Rosa Angélica Fimbres.
0: Gracias, Rosa. Que te vaya muy bien también. Y habitantes de Atlixtac, Guerrero, piden ayuda por ataques con explosivos por el mismo grupo criminal que atacó en Chilapa, los Ardillos. Janet Castillo, cuéntanos.
5: Así es, Mario Auditorio, nuevamente pues otro ataque por parte de este grupo criminal después de que pues estuvieran en Chilapa pues aventando explosivos o drones explosivos. Ayer habitantes de la comunidad de San Pedro Huitzapala, que este es el municipio de Atlixtac, en lo que es la montaña de Guerrero, también hicieron un video de estos ataques con artefactos explosivos desde el pasado martes en esta zona de la montaña. En un video difundido en redes sociales, pues observan a unos 300 habitantes de esta comunidad solicitando la ayuda a los tres niveles de gobierno porque pues estos ataques no han cesado y ya incluso pues ha habido algunas viviendas que han sido incendiadas. Pero vamos a escuchar parte pues de este audio, de este video que estuvo circulando en redes sociales.
6: Los grupos criminales en los puntos denominados Totolapa, Soyaltepec, Isla Sala y Totoltemer, Mezoltepec y Mezoltepec. Y hasta la fecha siguen tirando balazos y bombas. Ya entraron a la población, quemaron casas y pusieron en peligro a mujeres y niños. Responsabilizamos a la policía comunitaria de San Juan Escalerías, identificados con el nombre Los Ardillos.
5: Piden de manera urgente el apoyo de las fuerzas federales, pues ya que desde el martes comenzaron esos ataques y este jueves continuaron de forma más continua y con agresiones directamente a las viviendas, las cuales, como te mencionaba, pues fueron incendiadas. Principalmente mujeres y menores de edad se refugiaron durante la noche en la comisaría municipal y también pues algunos otros se resguardaron entre los cerros por el temor de ser atacados. Y bueno, también el señalamiento es que desde el 2024 este grupo criminal ha estado atacándolos con explosivos a estas comunidades que mencioné incluso en este audio. Es el reporte que tenemos desde Guerrero, Mario.
0: Bueno, Janet, bueno, gracias. Vamos a ver porque está complicadísima la situación. Como ya lo hemos dicho, Janet, no es nada nuevo tampoco. Ese es el gran tema, pero llegó hasta estos niveles de desplazamientos tan fuertes. Hay muchos medios y periodistas que han seguido también las alianzas que tiene este grupo criminal con mandos locales, con funcionarios públicos, cuestiones familiares. Por ahí, también por eso está tan estancada la situación contra este grupo criminal, ¿no?
5: Sí, es correcto, como dijiste, no es nada nuevo, esto ya lleva mucho tiempo. El problema es que los ataques ya son a las viviendas, ya es directamente a los habitantes. Anteriormente pues era una, o como lo han estado mencionando, es un pleito entre los ardillos y los tlacos, pero ahorita, pues, al parecer los ataques son directamente a los habitantes. Cuando esto no ocurre, bueno, están siendo desplazados de sus comunidades, de sus lugares en donde viven.
0: Oye, sí. Vaya, pues sí, es dejar así las cosas hasta que lleguen a estos niveles ya. ¿Hubo algo, algún detonador de la situación? ¿Se habla de algo, Janet? ¿Algún, no sé, aumento en las tensiones entre grupos? Pero, ¿por qué se ha llegado hasta, de repente, hasta esta situación, Janet?
5: Mira, algunas de las declaraciones de los propios habitantes, que en su mayoría no quiere hablar, pero de pronto tienen líderes que sí son los que dicen, es que en este caso Jesús Plácido, que es el que ha estado dando declaraciones desde lo que pasó en Chilapa, pues es que ellos lo que quieren, el grupo criminal, los ardillos, es apoderarse de estas comunidades y sacar prácticamente a los habitantes de ahí, lanzarlos a otros, pues a otras comunidades que cercanas o incluso a otros municipios. Todo este corredor de la montaña, Chilapa, Tlixtac, que es la parte de la montaña baja, incluso hacia arriba, pues ha sido un pleito de muchísimos años. Las autoridades ya tienen conocimiento de los grupos criminales que operan ahí, pero pues no se ha hecho gran cosa.
0: Vaya. Bueno, sí, aquí estuvimos conversando con Plácido hace un par de días, sí, nos explica un poco esta situación. Janet, gracias.
5: Buen día.
0: Que tengas muy buen día. 6:31 a.m. Regresamos con toda la información deportiva y hasta aquí Javier Trejo.

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3: Javier, ¿cómo estás?
4: Presente, ¿cómo estamos, mi querido Mario? Buen día. Hola, Fabi, buenos días.
5: Javi, muy buenos días.
4: Con el placer de acompañarles. Y bueno, pues el día de ayer se llevó a cabo el partido de ida de la otra llave, me refiero al encuentro entre Pachuca enfrentando a Pumas. Pachuca en casa, enfrentando un equipo como Pumas que terminó como el primer lugar de la clasificación general. Mientras que Pachuca terminó, por cierto, cuarto en esa clasificación. De hecho, Mario, para esta instancia calificaron del 1 al 4, fíjate. Ahí estuvo Pumas, Chivas, Cruz Azul y Pachuca. ¿No? Digamos que la lógica se impuso, ¿no? Uh-huh. Los cuatro mejores son los que permanecen vivos todavía en esta instancia. Dato interesante también que en caso de que se enfrente Pumas y Cruz Azul en la final, si es que esto acaba siendo así, más allá de que sea una final entre dos equipos de la Ciudad de México, será el primer enfrentamiento entre dos entrenadores mexicanos desde el 2013 que no ocurre.
3: Ay, ¿en serio?
4: 2013 que no, no hay dos entrenadores mexicanos en la final.
3: ¿Hace más de 10 años?
4: Hace 13 años, de hecho, que no hay una final con entrenadores mexicanos. Y de hecho, el último entrenador mexicano que estuvo en una final fue Nacho Ambriz en el 2022. Hace 4 años que no estaba un entrenador mexicano. Bueno, y todavía, de hecho, habrá que ver si llegan dos, por lo menos un mexicano a la final.

0: ¿No? Porque Milito es dirigido por Chivas y Esteban Solari dirige al equipo de Pachuca.
1: Ajá.
0: También puede ser que se enfrenten estos dos.
1: Puede ser.
0: Y no haya mexicanos en la final, pero bueno, solamente como un dato anecdótico. Ayer acaba ganando el equipo de Pachuca 1-0 al conjunto del Pedregal. Una victoria significativa, importante. Juegas en casa, sacas una renta positiva, sí, corta también, sobre todo porque son estos partidos de 180 minutos, tal y como lo decía ayer Efraín Juárez, que le preguntaban sobre el funcionamiento de sus equipos y los cambios que había realizado para este encuentro, le habían dejado satisfecho. Y bueno, entre otras cosas, lo que dijo el técnico de Pumas fue lo siguiente, ese Efraín Juárez.
2: Y esto hay que entenderlo, esto no es fecha 14 o 13 o 12, es una liguilla, y es un partido de 180 minutos. Los grandes maestros de esta cosa que he tenido la oportunidad de platicar, de estar, de ser campeón en el fútbol mexicano, en Colombia con el mismo sistema, en Bélgica con el mismo sistema, en MLS con el mismo sistema, es muy claro. La fase no se gana en el primer partido. Por más que un resultado positivo, tienes que jugar el segundo y pasar lo que tenga que pasar. Pero sí se puede perder. Creo que hemos aprendido de todo lo que hemos vivido a lo largo de este tiempo, y hoy me encantó el equipo, un equipo maduro que entendía y sabía perfectamente a lo que jugaba.
0: Parte de lo que dijo Efraín Juárez en esta conferencia posterior a la derrota que sufrió el equipo de Pumas. 1-0, el propio Efraín hacía referencia a que jugar ahora en su casa, el partido de vuelta en su campo, un estadio imponente, pero algo que omitió decir, pero que es real, es que la posición en la tabla favorece al equipo de Pumas y también a Chivas.
1: Sí,
0: En caso de un empate global.
1: Ya vimos el volumen de goles que puede alcanzar Pumas.
0: Ese es un tema. También tenía 20 partidos consecutivos anotando por lo menos un gol el equipo de Pumas. Ayer no anotó.
1: Ayer no. Sí, pero bueno.
0: Y mira lo que
1: les toca el regreso.
0: Para ponerle un poquito de limón a la herida de los americanistas, sí le pudo ganar el equipo de Pachuca a Pumas.
1: Sí.
0: Un partido de esta llave le ganó ya un partido. Algo que no pudo hacer en la América, lo hizo.
1: Es poca la diferencia, ¿no?
0: Sí, es poca la diferencia, sí. Es poca la diferencia. Pero vamos, en dos partidos sí pudo ganar ya el equipo de Pachuca. Pero como ya comentamos, bueno, de hecho, Pumas llega a esta instancia justamente por su posición en la tabla, porque empató en el global. Puede acabar ocurriendo que también avance a la final
1: Empatando
0: en el global.
1: Sí.
0: Puede acabar ocurriendo. Esa es la bondad, ese es el beneficio que tiene el equipo de Pumas, y en este caso también Chivas por su posición en la tabla.
1: Claro.
0: Mañana se va a disputar el partido entre el equipo de Chivas y Cruz Azul, partido importante justamente porque es la vuelta.
1: Mañana, cierto.
0: Sí, mañana sábado, sí. Y el día domingo el partido de vuelta entre Pumas y el conjunto de Pachuca. 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
0: 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Bienvenidos al juego. Mario, ¿qué polvo ha levantado también el tema de Mbappé? Ayer partido enfrentando al Real Oviedo. Real Oviedo, equipo que pertenece al grupo Pachuca, ya ha descendido.
1: Ya ha descendido, sí.
0: Pero ayer, silbatos y abucheos a jugadores como Mbappé, por ejemplo.
1: Pues sí, es que sí, no están muy contentos.
0: En el Santiago Bernabéu.
1: Pues no están contentos, y él es la cara de todo,
0: sí, claro.
1: Este ciclo, ¿no? La verdad.
0: Sí. Mal, hubo conferencia de prensa, le preguntaron a Arbeloa, bueno, primero a Mbappé, y dice, bueno, dice Arbeloa que soy el cuarto delantero, y Arbeloa dice que él nunca dijo eso. Lo que sí es cierto es que, más allá de lo que parece un teléfono descompuesto, hay una división ya en el vestidor, un vestidor que está muy dividido, no están cómodos, parece que la afición tampoco está cómoda, obviamente, con lo que ha pasado

0: Pep Guardiola en algún momento decía, pues tener a entre tu fila a alguien como Messi, pues pásasela a Messi.
1: Sí, claro, ¿no? Sí, sí, sí, o sea, esa es la lógica.
0: Sí, juega para Messi, es tu mejor jugador. Ese jugadorazo, oye, pues aprovechalo, pero bueno.
1: Dicen que los mejores jugadores nunca estorban, ¿no?
0: Pues eso dice, pero
1: bueno. En fin, vamos a ver si esto es así. Lo que es cierto es que 2 años que ha estado Mbappé con el equipo, no ha ganado nada. Y hoy el Real Madrid
0: parece... Mucho dinero, sí.
1: Mucho dinero. Recordemos lo de Florentino Pérez, que está muy molesto en aquella rueda de prensa de hace un par de, bueno, casi 3 días de la rueda de prensa de Florentino Pérez, en la que decía, no me voy y vamos a convocar a elecciones. Bueno, pendientes de eso, Mario, y también nada más comentarte ya para el final, se presentó finalmente el calendario 2026 de la NFL. Hay partidos muy atractivos, por supuesto, hay encuentros que no se pueden perder. Antier apenas se había presentado ya los partidos internacionales, ayer ya el total del grueso de los encuentros. Hay, como siempre, combinaciones muy atractivas. Por ejemplo, el equipo de Seattle va a enfrentar al equipo de Nueva Inglaterra. Siempre busca la NFL estos enfrentamientos, que se replique en la siguiente temporada el partido que jugaron los dos últimos equipos del Super Bowl. Y esto va a acabar ocurriendo. Habrá enfrentamientos como Kansas City contra Buffalo, por ejemplo. Bien. Y también hay que revisar qué tan sencillo, qué tan complicado es el calendario para cada uno de los equipos. Pero más allá de eso, Mario, comentar algo que me parece muy interesante es la expectación que genera la presentación del calendario de la NFL. Creo que no ocurre en ningún otro deporte. No solo eso, sino que los propios equipos, Mario, hacen una producción, ya sea de televisión, de redes, para anunciar su calendario. Algunos muy creativos, como por ejemplo los Potros de Indianápolis presentando su calendario con imágenes de los Simpson, por ejemplo, ¿no? De ese tamaño. O el calendario de Nueva Inglaterra presentando a dos cachorritos que están disputando y están mordiendo a muñecos de peluche que representan a sus rivales de la próxima temporada. Entonces está muy interesante, muy creativo y... pues el dinero que le invierte, ¿no? Para poder hacer claro. Este tipo de calendarios.
2: Bueno. Pues muy bien. Gracias, Javier.
1: Buen día.
2: Más adelante le seguimos, por supuesto. Los secretarios de Seguridad y Defensa, Omar García Harfuch y Ricardo Trevilla, se reunieron con el gobernador Alfredo Ramírez y autoridades de 9 municipios de Michoacán. Laura Ábalos, cuéntanos, por favor.
3: Mario, buenos días para ti, para el auditorio de Enfoque. Informarte que Omar García Harfuch, secretario de Seguridad y Protección Ciudadana, y también el secretario de la Defensa, Ricardo Trevilla, se dieron cita la mañana de ayer en la 21 zona militar ubicada aquí en la capital michoacana para sostener un encuentro con el gobernador de la entidad, Alfredo Ramírez Bedoya, y con presidentes municipales. El mandatario michoacano informó en una entrevista posterior a esta reunión que el funcionario federal reconoció la estrategia contra la extorsión que se mantiene aquí en la entidad, así como también el decomiso de máquinas tragamonedas. Dentro de los avances del Plan Michoacán, también se destacó la reducción de homicidios dolosos y la prohibición de las peleas de gallos. Escuchemos al gobernador de Michoacán, Alfredo Ramírez Bedoya.
4: Estamos en 2.2 homicidios diarios. Se reconoció el trabajo que se hace para el tema del desmantelamiento de estos centros de apuesta ilegal, las maquinitas, tragamonedas, el tema de la prohibición de las peleas de gallos, todo lo que tiene que ver para serenar el ánimo y sobre todo lograr la seguridad, se reconoció ampliamente por el secretario Omar García Harfuch y el secretario de la Defensa Nacional, que la coordinación que tenemos con la Fiscalía del Estado, con la Sedena, con la Marina, ha permitido los avances que tenemos en materia de seguridad en Michoacán.
3: Ramírez Bedoya insistió en que este tipo de reuniones demuestran el diálogo permanente y coordinación entre la federación, pero también con la entidad y los municipios. Algunos de los ediles que se dieron cita a Mario Auditorio fueron el de Morelia, Alfonso Martínez Alcázar, el de Zamora, Carlos Soto, de Apatzingán, Fanny Arriola Pichardo, de Pátzcuaro, Julio Arriola, Zitácuaro, Antonio Tláhuac, y también de Uruapan, Grecia Quiroz. Es de información, Mario.
2: Gracias.
3: Seguimos pendientes.
2: Gracias, pues seguimos, sí, seguiremos muy, muy pendientes con este tema de la seguridad en Michoacán y en el país entero, que es el gran tema. 6:46, marcamos una pausa y regresamos en un momento para conversar de lo que está pasando en Petróleos Mexicanos. Sale el director, entra un financiero muy cercano a la presidenta Claudia Sheinbaum, ya estaremos hablando del tema.
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1: Hola Martín, ¿cómo estás? Mario, ¿qué tal? Buenos días. Saludamos Fabi, buenos días.
2: Muy buenos días, Martín.
1: Y saludos al auditorio en este viernes de fin de semana con noticias de Pemex, Mario.
3: Sí, oye, qué casual, ¿no? Que viene el relevo después de lo de Standard & Poor's, la degradación.
1: Y es uno de los puestos más importantes, yo creo que el segundo después de la Secretaría de Energía. Y dices que nada más lo vas a ocupar un año y medio.
3: Yo creo que... bueno, pero eso fue lo que se dijo, Martín.
1: Bueno, yo creo que quedó muy muy trastocado el director de Pemex después de la fuga, ¿no? Uh-huh. Después de que se confirmó por las propias autoridades del gobierno federal que no le dieron la información en su momento y que estuvo más de un mes este tema de la fuga de petróleo en esta zona del Golfo de México, afectando a varios estados, generando muchos problemas políticos para la presidenta, y después se dijo, bueno, es que en realidad los que sabían que había pasado no nos lo dijeron, le ocultaron información al director de Pemex, lo cual además le generó mucha animadversión a la presidenta durante un mes, y yo creo que a partir de ahí le dijeron, oiga, si usted no controla ese tipo de cosas tan evidentes, pues entonces habrá otras cosas tantas que pueda no controlar.
3: Bueno, pero ese fue uno... tal vez el tema de los más grandes, ¿no?, que pasaron, pero fueron muchos otros temas, Martín.
1: Sí, las...
3: El huachicol, es también un gran tema, el huachicol físico y el fiscal, bueno, en lo que tenga que ver petróleos mexicanos, pero el huachicol físico, pues sí, evidentemente.
1: En el reporte que mandaron a la SECA hace 2 semanas.
3: Explosiones, incendios, muertes, sí, ha habido muchas cosas.
1: Sí, que se han ido acumulando y que simplemente, no, cuando lo presentó la presidenta Sheinbaum, dijo que era uno de los grandes analistas y que seguía y que investigaba desde la facultad de la UNAM y que por lo tanto iba a ser un gran director, y bueno, resulta que nada más era por año y medio.
3: Él fue a decirle, oye, pues
1: estaba la capacidad.
3: Le llegó lo de la deuda sobre lo de Standard & Poor's y sí. Le dijo, ya me voy, presidenta. No, yo obviamente sabemos que le pidieron la renuncia, ¿no? Le dijeron, bueno, ponte aquí en este puesto ahí para...
1: Porque además se va uno menor, ¿no? Mucho menor de
3: peso. Sí, no. ¿No? Me voy a la academia, no, te quedas aquí, por aquí haciendo cosas. En fin, y ahora llega un financiero muy relacionado con la presidenta Sheinbaum, ¿no? Un hombre de muy su confianza.
1: Quizá no tan técnico en cuestiones energéticas, más por el perfil financiero, ¿no? Para tratar de alguna manera, pues de corregir las cuentas de Pemex, ¿no? Y ver si mejora lo que es la perspectiva de Standard & Poor's, y ver cómo vienen las otras calificadoras, porque no solamente es la única manera.
3: Pero se dice que detrás de toda la reestructuración de Petróleos Mexicanos de la deuda estaba este nuevo director. Vamos a conversar con Ramsés Pecha, analista y asesor de la industria energética. ¿Cómo estás, Ramsés?
4: Buenos días, ¿cómo estás, Mario? Buenos días.
3: ¿Qué te pareció? ¿Cómo viste el movimiento?
4: Pues es un movimiento natural que ya estamos acostumbrados a lo largo de muchos años. Si ustedes revisan las administraciones pasadas, han habido cuando menos 2 directores dentro de cada una de las administraciones, que hay muchos cambios. Y la realidad es que no necesitamos un nuevo director. Lo que necesitamos es que la empresa del Estado, que ahora es, le den una mayor libertad desde el punto de vista financiero, operativo, y el entendimiento de que esta es una empresa que está en una industria de un alto riesgo, que necesita sobre todo un presupuesto que le pueda ayudar a dar una operación. Podemos decir hoy en día que el director que acaba de dejar su puesto, bueno, pues tuvo ciertos problemas, pero derivado de ciertas circunstancias que han venido sumándose a lo largo de estos últimos años. Y el nuevo director, como bien lo comentan, pues es una vocación financiera, que es el que ayudó a reducir los 12,000 millones de dólares dentro de la deuda que tenía Pemex y la reestructuración en los libros que pasaron simplemente esta deuda al país. La realidad es que el nuevo director creo que va a tener una gran tarea de buscar su primer círculo que le pueda dar la confianza, certeza y seguridad, porque en un año y medio que está, no puedas aprender lo del sector de energía y sobre todo el de hidrocarburos, si una empresa tan grande, las operaciones, va a depender de su primer círculo, que tenga las personas correctas y que le den la tranquilidad de que pueda haber una operación sin tantos abruptos. Pues aquí el inconveniente que vamos a tener es, qué bueno que entró el financiero para reducir sobre todo la perspectiva que tienen ciertas calificadoras, pero la realidad es que Pemex no es una empresa financiera, es una empresa de operaciones, que todos los días hay cambios, hay reacciones químicas, físicas, hay incidentes, hay cambios de la venta de petróleo crudo, de gasolina, diésel y todo lo que conlleva.
1: Ya. Ayer justamente, Ramsés, buenos días, soy Martín Carmona. Ayer justamente Pemex informaba que al primer trimestre logró incrementar en 22% lo que es la refinación de parte del Sistema Nacional de Refinación. Pareciera que con estos datos pues se iría adelante el director de Pemex, pero hubo otros pendientes que no se lograron atender y resolver, Ramsés.
4: Y qué bueno que me haces la pregunta, porque revisando el primer trimestre, aunque se incrementó esa cantidad, uh-huh, la realidad es que Pemex hoy en día las exportaciones de petróleo crudo solo representan no más del 12% de los ingresos. La gran sorpresa es que Pemex se está convirtiendo en un comercializador de petrolíferos, sobre todo la gasolina y diésel, porque sus ingresos, el 45% depende de la venta de gasolina y diésel. ¿Qué quiere decir esto? Que sin las estaciones que venden su producto marca Pemex, imagínate, Pemex no tendría la cantidad de ingresos tanto del producto como refina como de que importa. Hicimos un análisis y resulta ser que sale más barato importar hoy en día el diésel y la gasolina premium. La gasolina regular o verde magna no hay tanto problema, están casi a la par en la importación o lo que produce Pemex. Uh-huh. Pero la realidad es que Pemex a lo largo de los siguientes años va a depender mucho de la venta de gasolina, diésel, turbocina y unos petrolíferos, sobre todo porque los petrolíferos representan el 70% de los ingresos. Entonces, ya no es una empresa de exportación, no es una empresa que dependa de la extracción de petróleo crudo, sino de la comercialización de petrolíferos.
3: ¿Qué te dice un perfil como mucho más financiero como el nuevo director?
4: Lo que estamos viendo es una reestructuración, sobre todo de Pemex, porque si vemos estas calificaciones que lo ponen negativa, lo ponen a circunstancias de estrés financiero, porque como tiene vencimientos de deuda y va a renegociar la deuda, hay que ver qué condiciones y tasas de interés puede conseguir ante estas perspectivas y ver si es que pueden aplicar otra vez lo que hicieron el año pasado, de reducir la deuda en libros y esa deuda la absorba el gobierno. Entonces, yo creo que el director tendrá una gran fortaleza financiera, pero tendrá que tener un gran respaldo en donde se pueda apoyar de personas que le puedan decir la parte operativa y sobre todo el entendimiento.

0: comprender que esta es una empresa que 90% es operativa y el resto es una parte financiera, sobre todo de la recaudación de los ingresos. Pero el problema aquí es, imagínense tantas cosas que hay pendientes en Pemex: incrementar la producción, incrementar el número de pozos, incrementar la eficiencia de las refinerías, poner en marcha a la refinería Olmeca, ver la parte de comercialización de los combustibles, gasolina y diésel, y verlo ahora con un presupuesto para el 2027 que no creo que lo incrementen comparado con este año. Creo que tiene una buena responsabilidades y sobre todo el entendimiento de que es una empresa muy cambiante por las condiciones operativas que se lleva.
1: ¿Podrá Pemex alcanzar la producción de 1.8, que me parece lo que el gobierno plantea para el resto de los años, Ramsés?
0: No, yo lo veo muy complicado, porque viendo las perforaciones de pozos del año pasado, no pasaron de 100. Hay una reducción de números de pozos operando, y la realidad es que se ha mantenido en los últimos meses en 1.650.000 barriles, ahí más o menos, 250.000 de condensado. Y la tendencia que hemos visto es que posiblemente el petróleo crudo, quitando condensados, es hacia la baja, y esto tiene una gran condicionante y un estrés sobre todas las refinerías por la mezcla que se está metiendo hoy en día, y por eso vemos que hay ciertos paros y problemas que se tienen en algunas refinerías.
2: Bueno, pues complicado el panorama que tiene Petróleos Mexicanos. Creo que es una muestra todo esto de lo que está pasando, y pues bueno, también el momento en el que se da, ¿no? El relevo pues habla un poco de lo que cimbró este anuncio de Standard & Poor's y lo que ha estado pasando, Ramsés, más allá de la parte financiera y todo eso, los problemas como pues el derrame, lo que está pasando en Dos Bocas, incendios. Vaya, ha sido una época complicada para Petróleos Mexicanos.
0: Sí, y yo creo que, mira, la industria del sector de hidrocarburos necesita un presupuesto bastante de dinero. Y recordemos que es una empresa del Estado, y ahorita no importa que tenga pérdidas, que al fin y al cabo es un presupuesto que se da a la nación. Lo importante es que cumpla con el 27 y el 28, que cumpla con todo lo que necesita el mercado. Pero la realidad, te lo digo así, no importa cualquier director que llegue, el problema es no hay dinero suficiente para Pemex para poder hacer el todo que se quiere.
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2: Buenos días, bienvenidos a Enfoque Regional, primera emisión, hoy viernes, por fin viernes, es 15 de mayo de este 2026. Felicidades a todas las maestras, los maestros, hoy en su día. Reconocemos su esfuerzo, su compromiso, su responsabilidad, y seguramente hoy van a celebrar este 15 de mayo. Son las 7 de la mañana con un minuto, la temperatura 11 grados Celsius. Soy Rodolfo López Mera. Gracias por acompañarnos en este día para conocer la información más importante de las últimas horas. La presidenta de México y el gobernador de Hidalgo se reunieron en Palacio Nacional. Hablaron del IMSS Bienestar en Hidalgo. Además, taxistas se manifiestan en Pachuca. Le vamos a decir por qué. Y en estos momentos, desde hace unas horas, hay un fuerte operativo de seguridad en la colonia Rojo Gómez, en Ciudad Sahagún. Elementos de la policía estatal, policía municipal, Sedena, Guardia Nacional, están realizando un operativo. Información no oficial detalla que van por un objetivo, alias el tiburón. Hasta el momento es lo que se sabe. Es un fuerte operativo desde esta madrugada de viernes, el que se realiza allá en Ciudad Sahagún. Le estaremos informando puntualmente conforme se vaya dando a conocer más detalles de este tema. Claudia Alcántara está en la coordinación de este espacio. Yosimar Reyes hoy regresa con nosotros a los controles del otro lado del cristal. Invitarlo a que esté en contacto conmigo a través de los números de cabina y el WhatsApp, el 773-731-8839. Su opinión es importante. Comuníquese con nosotros, por favor. Tómese un café conmigo porque aquí abrimos la conversación.
7: Teléfonos en cabina. 773-73-221-19 y 773-73-242-55. Quejas, opiniones, sugerencias, lo que usted desee externar. 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
2: El gobernador de Hidalgo, Julio Menchaca Salazar, participó en una reunión de trabajo junto a la presidenta de México, Claudia Sheinbaum Pardo, para verificar el desarrollo del programa IMSS Bienestar en la entidad. Desde Palacio Nacional, en Ciudad de México, el mandatario estatal reiteró el compromiso del gobierno de Hidalgo para garantizar una atención integral y de calidad para toda la población hidalguense. Quien quiera ser candidato debe renunciar. Esa es la encomienda que ha dictado el gobernador Julio Menchaca Salazar desde el inicio de su gobierno, y es que ya se vienen las elecciones el próximo año. Ya iniciaremos proceso electoral y en 2027 aquí en el estado, como en otros estados de la República, habrá elecciones. Por eso es muy importante lo que declara el gobernador de Hidalgo, Julio Menchaca. Envió un mensaje muy claro a los integrantes de su gabinete. Quien tiene la intención de participar en las elecciones de 2027 debe tomar la decisión de retirarse, de dejar su puesto, de renunciar para buscar contender en el proceso para elegir diputados federales, legisladores locales y presidentes municipales.
8: A mí personalmente no, pero yo he visto en algunas declaraciones que alguno deja ahí, escurre ahí la posibilidad. Tuve la reunión cada cinco de cada mes, tenemos la reunión de gabinetes, y entonces les expresé que yo los estimo mucho, les reconozco como lo hice hoy, y si alguna o alguno tiene esas intenciones, pues los acuerdos que se tomaron dentro del movimiento es que pues no debe de haber una ventaja y debe de tomar la decisión de retirarse.
2: Seguramente usted ya se dio cuenta que pues algunos empiezan a medir el terreno, a ver si tienen posibilidades, lo hacen en redes sociales. Buscan ahí likes, comentarios, compartidas, se empiezan a mover algunas encuestas no oficiales, algunas consultas en redes sociales, ¿quién te gustaría para candidato? Empiezan a poner algunas fotos. Es la manera de ir tentando el terreno para ver si estas personas, estos funcionarios, tienen posibilidad de poder ser candidatos y llevarse el triunfo para el 2027. Veremos ya a partir de el segundo semestre de este año cómo se va moviendo la agenda política, la agenda pública para los puestos de legislador, de diputados federales, de presidentes municipales. Es una elección muy importante, sobre todo por presidencias municipales, para medir cómo está el pulso y saber cómo será la elección del 2028, que será para gobernador. Vamos con otros temas. De enero a abril de este año, Hidalgo es el estado número 8 a nivel nacional por la cantidad de patentes concebidas por el Instituto Mexicano de la Propiedad Industrial, el INPI. El primer lugar lo ocupa la Ciudad de México, informó Santiago Nieto, el ahora exdirector del Instituto Mexicano de la Propiedad Industrial.
9: Bueno, a mí me gustaría ya que el Chimboy y la Barbacoa de Hidalgo pudieran tener un mecanismo de protección. Estamos pensando que tal vez la marca de certificación sea el mecanismo adecuado, como lo hicieron los poblanos con el chile en nogada. Pero en temas estructurales, México superó su récord histórico en materia de patentes mexicanas, 1968 el año pasado. Superamos de 9 a 30, fuimos a 36 indicaciones geográficas. Entonces yo dejo el INPI, como en su momento la Procuraduría de Hidalgo, con la satisfacción del deber cumplido.
2: Será a finales de este mes que Santiago Nieto ya formalmente deje el puesto en el INPI porque quiere ser candidato para la gubernatura del estado de Querétaro. En otra información, un grupo de taxistas de la organización de Tamexun se manifestaron en las oficinas de la Secretaría de Movilidad en Pachuca. Piden que los dejen trabajar porque según ellos los multan por cualquier cosa.
10: Que se unan al gremio de nosotros es un gremio de Tamexun y apoyamos a los operadores de los taxis metropolitanos. La causa de todo esto es porque a un operador le quitaron su carro hace 8 días. Venimos, tuvimos una mesa de diálogo, se pagó la multa y ahorita le retiraron la placa, sin nada más porque traía una llanta lisa. Entonces, esos son abusos hacia las personas y a los operadores de nosotros. ¿Qué buscamos de todo esto? Es que nos dejen trabajar, porque ellos están para servir al pueblo, no para estar a cada ratito sobre los taxistas, sobre las combis, sobre todo mundo. Entonces, lo único que queremos es que nos apoyen.
2: Hablando del servicio del transporte público, tanto colectivo como individual, estamos hablando de los taxistas, pues el gobernador de Hidalgo, Julio Menchaca, enfatizó que va a ser muy estricto para que el transporte público cumpla con la ley.
11: Sin duda, hemos sido y lo vamos a seguir siendo muy estrictos. O sea, el Estado otorga las concesiones y el Estado tiene la facultad de retirarlos cuando no se cumple con la ley o cuando se tienen conductas que van contra el otorgamiento de ese servicio público.
2: Hay operativos por parte de la Secretaría de Movilidad para verificar que las unidades, los choferes, los concesionarios tengan sus papeles en regla, que las unidades estén en buen estado, pero no necesariamente estos operativos pues cubren todas las regiones del estado en un periodo corto. Se necesita tiempo para hacer estas revisiones, por eso ahí es muy importante que usted como usuario, como ciudadano, pueda verificar que los tarjetones pues coincidan con la persona que está manejando, que las unidades estén en buen estado. Si no es así, por favor haga su reporte para que las autoridades pues puedan sancionar a estas personas que no cumplen con los requerimientos mínimos, siquiera mínimos, para poder brindar el servicio colectivo. Vamos a otros temas, y es que ayer se llevó a cabo la conmemoración del Día de la Madre de Cruzada en el Salón de Usos Múltiples de Ciudad Cooperativa Cruz Azul. Fue presidido por el presidente del Consejo de Administración de Cooperativa La Cruz Azul, Víctor Velázquez Rangel, quien señaló que en un par de meses se esperan echar a andar la planta de Cruz Azul Hidalgo.
12: Que en la cooperativa tenemos gente muy comprometida, compañeros, todas las direcciones, todas las áreas y centros productivos que han hecho posible que con 3 plantas podamos solventar todos nuestros compromisos y pasivos laborales.
13: La gente aquí en Cruz Azul, todos mis compañeros son muy comprometidos, son de aquí de la zona, de Cruz Azul de Hidalgo, y próximamente esperamos ya ponerla en marcha en un par de meses.
2: Son buenas noticias, sin duda, dan mucha esperanza para esta región del estado. 7:12 a.m, las autoridades de salud y agricultura en Hidalgo reportan que por 15 meses pudieron contener el avance y la presencia del gusano barrenador en ganado de la entidad. Pero, sin duda, pues esta situación no es exclusiva del estado, sino de todo el país. y ya desde febrero a la fecha suman 535 casos, a pesar de estos esfuerzos por parte de autoridades de salud y agricultura de Hidalgo. Ya suman 535 casos totales y confirmando que pues se presentaron los primeros 4 contagios en seres humanos.
14: Importante que de todos estos casos, más del 66-67% son casos que ya se atendieron y que ya sanaron. Pues tenemos un 33% de casos que están activos, así le llamamos, y que, bueno, que está la larva ahí, pero que se están atendiendo. Entonces yo invito a las y los productores, primero, que no se alarmen, que no es una plaga que cause un daño mortal en sus animales. En cuanto haya una herida, hay que aplicarle el polvo azul para que pueda sanar, pero además, en lo que sana, teniendo el medicamento, la mosca no se para. Y si no se para, no hay larva, no hay huesillo y no hay gusano barrenador. Que hacemos la invitación a que estén revisando periódicamente su ganado.
2: Y continúan los fraudes, lamentablemente, sobre todo a través de redes sociales, donde se ofertan oportunidades de trabajo que son falsas. Y lamentablemente, pues hay ciudadanos que caen en este tipo de trampas. El secretario de Trabajo en este tema, secretario de Trabajo aquí en la entidad, Óscar Javier González Hernández, pues refirió que pues está trabajando para combatir este tipo de fraude, sobre todo a jornaleros agrícolas.
15: Yo les quiero decir que este problema de las personas que eran enganchadas por gente abusiva y que los engañaba, la estamos erradicando a través de la presencia directa de la Secretaría de Trabajo, del Servicio Nacional de Empleo en los municipios, donde les llevamos ofertas de empresas serias que les ofrecen el traslado, el seguro de vida, pero aparte, el señor gobernador autorizó un apoyo para dárselos a ellos de 5,000 pesos a cada jornalero agrícola que quiera incorporarse a algún estado o al propio extranjero, a Canadá, para que se les dé ese apoyo y evitemos que sean enganchados por estas personas.
2: El secretario del Trabajo también se refirió a la ley Silla.
15: Es de materia federal, la ley Silla es materia federal, pero nosotros coadyuvamos, acabamos de estar con el gobierno de México, con el secretario de Trabajo, y nos comprometimos a coadyuvar con ellos. Sin embargo, les quiero destacar que el Congreso del Estado aprobó la ley Silla también para los servidores públicos recientemente, y estamos impulsando el respeto a esta ley que ya fue aprobada por el Congreso del Estado para que todos los trabajadores del sector público en sus diferentes niveles tengan la opción de gozar de un descanso a través de esta prestación de la ley Silla, que deben de tener una silla para descansar, sobre todo las personas que trabajan de pie.
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7: Ya estamos de vuelta, 7 de la mañana con 18 minutos. Hoy a recordarle que usted nos puede seguir a través de redes sociales. En Facebook nos encuentran como Enfoque Regional 100.5 FM. También puede ingresar a nuestro sitio web superestereo.fm. Ahí hay un espacio, una sección de noticias donde se puede enterar de lo acontecido minuto a minuto al momento a través de nuestra plataforma digital. Y agradecerle, saludar con mucho gusto a usted que nos escucha a través de la aplicación de Superestereo en cualquier parte del mundo. A través de internet usted nos puede escuchar, sintonizar y enterarse de lo que sucede en Hidalgo, en la región de Tulatepeji y en la zona metropolitana de Pachuca, de todo lo acontecido al momento. Gracias por acompañarnos y por seguir en sintonía de Super Estéreo 100.5. 7 de la mañana, ya con 19 minutos, vamos con más información. El secretario de Educación Pública de Hidalgo, Natividad Castrejón Valdés, inauguró un nuevo edificio de 3 niveles en la Secundaria General Profesor David Noble en Mixquiahuala, obra que representó una inversión de 17.3 millones de pesos en beneficio de 579 estudiantes. La nueva infraestructura contempla 11 aulas, 2 talleres y un módulo de sanitarios con el objetivo de fortalecer las condiciones de aprendizaje y brindar espacios dignos y seguros para la comunidad estudiantil. En su mensaje, Castrejón Valdés destacó que el gobierno, encabezado por Julio Menchaca Salazar, mantiene el impulso a obras educativas para mejorar las condiciones de estudio en la entidad.
8: De la Secretaría de Educación Pública, hacemos entrega formal de este edificio que se ha construido en beneficio de nuestras y nuestros alumnos de esta escuela telesecundaria David Noble, sabiendo y convencidos de que esto va a mejorar las condiciones en que reciben su formación educativa. Muchas felicidades a toda la comunidad.
7: Y la protección de la biodiversidad en Hidalgo se fortalece. La secretaria de Medio Ambiente Estatal informó que destina cerca de 1,700,000 pesos anuales a programas de conservación y rescate de fauna silvestre con el objetivo de frenar el tráfico ilegal de especies y preservar los ecosistemas en la entidad. El subsecretario de Sustentabilidad y Cambio Climático, Enrique Rojo García, señaló que en lo que va del programa se han rescatado 76 ejemplares de fauna silvestre, principalmente aves, zorros, tlacuaches, armadillos y venados, muchos de ellos detectados en la región huasteca. Además, destacó que la unidad de rescate y rehabilitación de vida silvestre, ubicada en Pachuca, atiende en promedio 24 animales al año y logra reintegrar a su hábitat natural a cerca del 65%.
9: A través del Programa Estatal de Conservación de Especies, enfocarnos muchísimo en la prevención, en temas de fomento de la cultura ambiental, para ir poco a poco generando el acompañamiento de la sociedad, que cada vez la sociedad sea más partícipe, porque en la medida en la que podamos nosotros involucrar a toda la gente, por supuesto que tendremos un alcance y una tasa de éxito muchísimo mayor.
7: Y en el mes de junio, el Instituto Hidalguense de la Competitividad Empresarial abrirá la convocatoria para que microempresas hidalguenses que cuenten con al menos 1 año de operación puedan participar en el programa Hidalgo con Potencial, el cual ofrece un financiamiento de hasta 50,000 pesos para adquirir mobiliario o infraestructura, informó Carlos Martín Pérez Quijano, director del Instituto Hidalguense de Competitividad Empresarial.
10: Este programa va dirigido a negocios, micronegocios, que ya tienen por lo menos 2 años de tener trabajando de manera formal ante el SAT, y es un

0: una forma de impulsarlos para que se sigan desarrollando. Este recurso es de 50 mil pesos y va dirigido principalmente para infraestructura o para equipamiento de estos negocios. Se registran a través de la plataforma va a estar disponible a través de las redes sociales y de la página del instituto. ¿Qué es lo que hacemos? Bueno, pues la damos a conocer primero y tenemos un periodo de casi un mes de dar a conocer las fechas de cuándo se van a abrir las convocatorias, cuáles van a ser los requisitos para que los micronegocios se puedan preparar sus documentos y posteriormente a ello se dará la fecha en la que deban de inscribirse.
1: Vamos a hablar de turismo, y es que Hidalgo continúa posicionándose como uno de los destinos audiovisuales más importantes del país, alcanzando en la presente administración 90 filmaciones y grabaciones, la generación de más de 3,000 empleos directos y una derrama económica superior a los 64 millones de pesos. Así lo dio a conocer la secretaria de Turismo del Estado, Elizabeth Quintanar Gómez, quien destacó en el evento Luces, Cámara, Hidalgo, Locaciones Hidalgo, que gracias al impulso del gobernador Julio Menchaca Salazar y al trabajo coordinado con los tres órdenes de gobierno, se continúa en la estrategia de promoción de la cultura cinematográfica en los municipios que permita potenciar y difundir la cultura, historia y atractivos turísticos de la entidad como escenario para proyectos audiovisuales.
2: Muchas filmaciones, y la presumo mucho a nivel nacional porque realiza más de 55 bodas al año. Eso significa que cada fin de semana hay boda, y esas bodas, que también muchas las filman, y ha sido motivo, después de ver una boda en Chimalpa, que una productora se acerque, nos permite la derrama económica en muchos sentidos. Aquí está la Hacienda San Cayetano.
1: La secretaria de Turismo habla de estas bodas destino y usted se preguntará qué tiene que ver eso con el turismo en Hidalgo. Déjeme explicarle brevemente. Cuando se empieza a ver a la entidad como un espacio de bodas o un punto de bodas destino, muchas parejas a nivel internacional eligen al estado por los spots, por estos escenarios tan bellos de naturaleza que sin duda pues dan un contexto muy bonito, muy bello, impresionante a este evento especial. Eso llama la atención de los directores y productores de producciones audiovisuales como películas, telenovelas, miniseries, para poder realizar aquí sus proyectos. Es ahí donde también llega la inversión turística, porque se tienen que pagar servicios para poder realizar este tipo de filmaciones, este tipo de trabajos. Por eso es muy importante estas cifras que presenta la secretaria de Turismo, de más de 90 proyectos cinematográficos que se han grabado aquí en la entidad, porque eso da una proyección importante y atraer otros proyectos a nivel internacional de cine y que pues visiten y elijan Hidalgo para realizar este tipo de filmaciones. Ojalá que se siga con este trabajo, que hay que decirlo, estas cifras se empezaron a incrementar desde el 2025, finales del 2024-2025, donde ya era visible poder ver algunas filmaciones, sobre todo aquí en la región. Muy cerca está el municipio de Nopala, Huichapan, que ha sido elegido como un destino también importante para al menos dos producciones de telenovelas de Televisa, y eso sin duda también atrae mucho turismo. Hablando de este tema del turismo, también hay que decirlo, se aproxima el Mundial, faltan 27 días, e Hidalgo ya se suma a la estrategia nacional, la gran escapada para fortalecer la promoción turística y abrir nuevas oportunidades de negocio para prestadores de servicios rumbo a este Mundial 2026, estamos a 27 días. La iniciativa, impulsada por la Canaco Servitur, contempla una plataforma digital donde empresas turísticas podrán difundir promociones, paquetes y experiencias para atraer visitantes nacionales e internacionales. Durante la presentación, Carlos Yaca Castellán, director general de Formación y Competitividad Turística, destacó que esta estrategia cuenta con el respaldo del gobernador Julio Menchaca Salazar y busca posicionar a Hidalgo como un destino competitivo a nivel nacional. También se informó que el registro para empresas es gratuito. Esto es muy importante. Si usted tiene una empresa o una microempresa, puede ingresar y pues contar con el acompañamiento de Canaco. Las promociones estarán vigentes del 18 al 21 de junio, mientras que la Profeco supervisará cualquier incidencia para brindar mayor seguridad a los consumidores. Vámonos a otros temas en la agenda. La Secretaría de Gobierno de Hidalgo inauguró la nueva sala de población interactiva en la Biblioteca Ricardo Garibay, un espacio educativo y lúdico impulsado por el COESPO para acercar a niñas, niños, jóvenes y adultos al conocimiento de los cambios sociodemográficos y su impacto en la sociedad. Durante la apertura, Anders Thomsen, representante del Fondo de Población de las Naciones Unidas en México, destacó que este proyecto es pionero a nivel nacional al convertirse en una herramienta para reducir brechas sociales mediante la educación demográfica.
3: Pero también es una herramienta para cerrar o identificar brechas que sigue existiendo en la sociedad.
1: El secretario de Gobierno, Guillermo Olivares Reina, señaló que la sala posiciona a Hidalgo como referente nacional en cultura demográfica gracias al trabajo coordinado con organismos nacionales e internacionales y el respaldo del gobernador Julio Menchaca Salazar.
3: Por favor, sean conducto para invitar a la gente que más pueda a que visite esta sala interactiva. Necesitamos aprovechar toda esta infraestructura que alimenta el alma, que nos potencializa como seres humanos.
1: Por su parte, Gabriela Rodríguez Ramírez del CONAPO informó que Hidalgo logró reducir en 36% la tasa de fecundidad en adolescentes de 15 a 19 años y ocupa el segundo lugar nacional en disminución de fecundidad forzada en niñas de 12 a 14 años.
4: En 5 años, lograron disminuir en 36% la tasa de fecundidad de adolescentes. Y es de 51.2. Un aplauso por eso. Las adolescentes de 15 a 19. Pero hay otra que es la fecundidad forzada, que ocupa el segundo lugar después de la Ciudad de México en la reducción. Tienen una tasa de 1.4 nacimientos por cada 1,000 niñas madres de 12 a 14 años.
1: El proyecto contó con una inversión estatal de 1,350,000 pesos y va a beneficiar a más de 200,000 niñas, niños y adolescentes en la zona metropolitana de Pachuca. Y la Secretaría del Trabajo y Previsión Social de Hidalgo inauguró la exposición Voces de la Justicia Laboral, una muestra histórica que reúne expedientes sobre conflictos obreros y mineros registrados en la entidad entre 1924 y 1975. La exposición integra dos expedientes de la Junta Local de Conciliación y Arbitraje, donde se documentan casos de accidentes laborales, enfermedades de trabajo y otros temas en el sector minero. Estará abierta al público de manera gratuita del 12 de mayo al 12 de junio en el Archivo General del Estado, ubicado en Pachuca.
5: Y para nosotros, los que trabajamos en los archivos históricos, es muy importante porque finalmente el testimonio que dejamos, el testimonio del trabajo que estamos haciendo todos los días, para bien o para mal, finalmente se está quedando en los documentos y hoy ustedes van a poder presenciar estos dos expedientes que, como bien lo dijeron, datan de 1924 a 1975 y que hablan, vamos a ver, por ejemplo, los primeros casos de indemnizaciones por pérdida de miembros en la minería, no solamente de compañías tradicionales que conocemos, sino que también vamos a ver específicamente minas de la región, de la comarca minera. Sí, la minería y quizás los expedientes, el grueso de los expedientes sí se concentra más en el tema de esta parte de la compañía del Monte y Pachuca, pero también vamos a ver de otras empresas.
1: Así llegamos a la parte final. Gracias por acompañarnos. Ya es viernes, es quincena. Deseamos que tenga un excelente fin de semana, invitándolo a que nos escuche el próximo lunes en punto de las 7. Que tenga un feliz viernes.
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7: Drivers, muy buenos días. Aquí arrancamos con el reporte vial. Este viernes el programa Hoy No Circula opera de manera normal. No circulan los vehículos cuyo holograma sea 1 o 2 y su engomado color azul, es decir, con terminación de placas 9 o 0. No podrán circular en un horario de 5 de la mañana a 22 horas. Hay muy buen avance sobre la carretera Tula-Actopan en ambas direcciones. Maneja con precaución. A partir de esta mañana permanecerá cerrado el Boulevard Santa Catarina, dirección Actopan, desde Congreso hasta Herradura. Anticipa tus traslados. La autopista Arco Norte opera con normalidad en estos momentos, sin reporte de incidentes. Hasta aquí el reporte, te dejo en compañía de Cristian García, yo regreso en una hora.
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1: ¡Cómo me encanta esto, Kevin!
2: Oye, David, ¿cuál ha sido tu mejor noche?
1: ¿Mi mejor noche? Yo creo que todas, porque es una oportunidad maravillosa de reencontrarte con tu público cada noche, Kevin.
2: ¿Te digo algo?
1: Dime.
2: Esta es mi gran noche.

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1: ¿Cómo están? Muy buenos días. Bienvenidos en este viernes 15 de mayo, día del maestro y de la maestra. Felicidades a los profesores y a las profesoras. Les enviamos un saludo y un abrazo. Si quieren felicitarlos, así como este mensaje que nos llega para todos los profesores del COBAE de San Miguel Mindó, de parte de los alumnos Karen en el DAMU, felicidades. 773-731-8839.

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2: Son las 7 de la mañana con 50 minutos. 10

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1: Faltan 8 minutos para que den las 8 de la mañana. Josimar Reyes Herón en el mando de la cabina de transmisión. Yo soy Cristian García. Vámonos con esto de Thalía y Yuri. Esto se llama Todo, Todo, Todo.

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1: Policías de Progreso de Obregón se quedan en prisión preventiva por homicidio.
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1: Muy buenos días. Le presento un avance informativo. Gremio transportista de Hidalgo, pertenecientes a la organización Tamexun Nacional, se manifestaron frente a las instalaciones de la Secretaría de Movilidad y Transporte, la CEMOT, para denunciar presuntos actos de acoso, extorsión y hostigamiento contra taxistas y operadores del transporte público en Pachuca y otros municipios. Con una asistencia de 12.840 personas y una derrama económica de 1.118.310 pesos, el Encuentro Cultural Hidalgo en Los Pinos 2026 consolidó la presencia de nuestra entidad en uno de los espacios culturales más emblemáticos del país. La CONAGUA informó avances del Plan Maestro de Saneamiento y Recuperación de la Presendó, donde brigadas realizaron fumigaciones en 200 hectáreas de la presa y 153 hectáreas en 7 comunidades ribereñas, beneficiando a más de 7.800 habitantes. Las obras de protección en el río Tula continúan avanzando como parte de las acciones impulsadas por el gobierno federal, con el objetivo de fortalecer la infraestructura hidráulica y reducir riesgos para la población. Los trabajos forman parte de las estrategias de atención y mejoramiento en una de las zonas más importantes para las familias de la región, donde históricamente se han registrado afectaciones por inundaciones y desbordamientos. Estudiantes de la Escuela Normal Rural Luis Villarreal El Meche instalaron un plantón frente a Palacio Nacional para exigir una mesa de diálogo con la presidenta Claudia Sheinbaum. Esto ante la falta de respuesta de autoridades hidalguenses. Los alumnos demandan la regularización de las tierras de la escuela y recursos para concluir obras del internado, además de mejoras en dormitorios, infraestructura y condiciones generales necesarias para el adecuado funcionamiento de la Normal Rural. En las últimas horas se llevó a cabo la audiencia inicial en contra de 9 elementos de la Policía Municipal de Progreso de Obregón, señalados por su presunta participación en hechos que derivaron en la muerte de un hombre y lesiones a otra persona. Durante la audiencia, la jueza de control determinó imponer la medida cautelar de prisión preventiva justificada para los policías, mientras que el Ministerio Público formuló imputación por los delitos de homicidio doloso calificado y lesiones calificadas.
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1: Para Enfoque Regional informó Jocelyn Sánchez.
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3: Vamos a mandar una felicitación a la maestra Verónica Cruz por todo su esfuerzo y dedicación en el CATI. Que tengas un día maravilloso, maestra. Ahí está el saludo. También con mucho gusto para el profesor Eduardo Rodríguez Martínez, él está en Italaquia, de parte de su muñequita hermosa, y si le pueden dedicar una canción, claro, con mucho gusto. Felicidades a todos los profesores. Manda tu felicitación vía WhatsApp 773-731-8839.

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4: Son las 8 de la mañana con 19 minutos. Aquí está Junco Sierra. Oigan, vamos a tener a más mamás ganadoras para esta experiencia relajante en el Temazcal, allá en Tepetosi, cortesía de Junco Sierra y Super Stereo. Entonces, abusadas mamás que se registraron.

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1: 8:22. Vamos a mandar una felicitación para Isidro Márquez, de parte de su hermana Cipriana, allá en Tetepango, en la colonia Morelos. Y también para Leida Fernanda. Felicidades por el Día del Maestro.
2: Que

minutos. Oigan, pues estamos todavía a tiempo para que ustedes se registren a través de nuestra página superestereo.fm y que ustedes, bueno, pues le puedan regalar a mamá o que mamá se regale esta gran experiencia relajante que tenemos de Junco.

0: Sierra y Super Estéreo 100.5. Y en este momento vamos a ver si podemos contactar a una de estas mamás que se registraron a través de superestéreo.fm. Hola, Super Estéreo, buenos días, ¿con quién hablamos?
1: Hola, buenos días, soy Liliana Hernández.
0: ¿De dónde, Liliana?
1: De Tlaxcopan, Hidalgo.
0: ¿Cómo estás, Lili?
1: Bien, gracias. ¿Y ustedes?
0: Muy bien, con el gusto de poderte saludar. ¿Estás trabajando, descansando? ¿Qué haces?
1: Descansando por el momento.
0: ¿Ah, sí? Ok. Sí. ¿Eres maestra?
1: No. No soy maestra. Soy ingeniera.
0: Ah, ¿y hoy te tocó descansar?
1: Sí.
0: Oye, mi querida Liliana, pues tú te registraste para esta experiencia relajante y queremos decirte que ya ganaste, Liliana. ¡Muchas felicidades!
1: Gracias.
0: Prepárate con todo, porque este próximo lunes, bueno, pues haremos esta experiencia relajante. Entonces no me vayas a colgar para tomarte tus datos completos y que puedas estar con nosotros en esta gran, gran experiencia, ¿sale?
1: Sí, muchas gracias.
0: Muchas gracias a ti, Liliana, cuídate mucho, aguántame la línea, no me cuelgues. Bueno, pues así como mamá Liliana, ustedes también pueden entrar a superestereo.fm y registrarse. Todavía están a tiempo. Hoy estaremos sacando a más mamás ganadoras.

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5: Qué gusto poder acompañarte en tu trayecto. Vamos con la información. Hay reducción de carriles por trabajos de mantenimiento en Arco Norte, kilómetro 91, dirección Texmelucan, tramo Atitalaquia a Pasco, afectación en carril de baja. Se intensifica la carga vehicular sobre la México-Pachuca en dirección Hidalgo, entre Zapotlán y C5I, derivado de obras y accidentes viales. Anticipa tus traslados. En buenas noticias, esta mañana en el Estado de México se presenta tránsito fluido en las principales vialidades y accesos carreteros, como es Autopista México-Puebla, Peñón-Texcoco, México-Pachuca, México-Querétaro, Carretera Federal México-Puebla, la México-Texcoco y Avenida José López Portillo. Conduce con precaución y respeta los límites de velocidad y mantente informado cada hora en Super Estéreo.
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0: pues ya estamos de regreso. Hoy es viernes, viernes de mascotas. Viernes, perdón, viernes de Don Mascotón. Y hoy está con nosotros nuestro buen amigo Betito García para platicarnos acerca de nuestras mascotas en general, porque hemos hablado aquí de las aves, de los perros, de los gatos, las tortugas. Oye, de los hurones, sí, también, ¿verdad? En algún momento
1: hablamos. Sí, hablamos de los hurones.
0: ¿Cómo estás, Betito?
1: Muy bien, muchas gracias, muy buenos días.
0: Qué gusto saludarte.
1: Muchas gracias, amigo. Pues aquí estamos, terminando esta semanita. Feliz Día del Maestro a los maestros.
0: ¿Qué tal?
1: Sí.
0: ¿Ya no te tocó?
1: No, me tocaron de todo, ¿eh? O sea, tuve maestros muy buenos. Ajá. Y tuve maestros de estos de que te jalaban la patilla y te pegaban con una regla. Que yo la veo todavía la maestra y casi le avento la camioneta, pero bueno. Pero bueno, así nos tocó.
0: ¿Recuerdas con cariño?
1: No tanto cariño, ¿eh? Pero sí, bueno, sí la recuerdo.
0: Es que es un cariño especial.
1: Sí, de que te quiero colgar, pero...
0: Exacto.
1: Pero sí, feliz día a todos los maestros.
0: No, pero digo, ya no te tocó porque tú también has sido profesor.
1: Ah, sí, también, ¿no? También.
0: ¿En la
1: he estado en la UTT.
0: Ajá.
1: Claro que sí.
0: Entonces,
1: ahí estuve una buena temporada.
0: Oye, me quedo Betito, ¿y qué traemos para esta mañana? Cuéntanos.
1: Pues primero dos temas vamos a abarcar. El primero, pues ayer, no sé si tú supiste qué día fue.
0: Sí, del perro Chihuahua.
1: Exactamente, el 14 de mayo es reconocido como el Día del Perro Chihuahua. Y es súper importante que lo mencionemos porque los chihuahuas, o chihuahueño como realmente es la raza, pues es una raza muy común. ¿Por qué es una raza muy común? Porque es una raza de fácil mantenimiento. Es un perro chiquito, es un perro muy casero, es un perro que es fácil de tener dentro de casa, come poco, su mantenimiento es mucho más económico y es una mascota que realmente es muy popular. Yo podría decir que es de los perros más pues famosos, llamémosle así, o más conocidos a nivel mundial.
0: Ok. Oye, y además que yo creo que de los más famosos, queridos y hasta películas se le han hecho.
1: Es correcto.
0: ¿No?
1: Bueno, el perro Chihuahua, platicando así rápidamente, pues es un perro que es una raza mexicana.

0: no sé, café, café sí. Clarito y negrito, uh-huh. Bueno, ahora ya hay una mezcolanza y pues recordemos que también las razas, no, el hombre las ha ido creando, ¿no? De uh-huh. acuerdo a sus necesidades. Entonces ahora, de un tiempo para acá, se han hecho muy populares estas mezclas que se hacen como para que tenga pelo mucho más largo, colores okay. exóticos, etcétera. Son perritos pues dominantes, son perros muy falderos, son perros que es muy fácil de tener en casa, uh-huh. pero fíjate que hay una parte muy importante, su tamaño no determina su actitud, o sea, el perro es el más chiquito que, o de los más chiquitos que existen, uh-huh. pero el perro es un perro en tron, o sea, él sale y ladra como si fuera realmente un gran danés, ¿no? Sí. Y bueno, pues nosotros dentro de Don Mascotón pues tenemos muchas experiencias con muchos chihuahuas, porque la verdad es de que le tenemos más miedo a un chihuahua que a un perro grande, ¿no?
1: Son bien aventados.
0: Lo que pasa es de que son muy dominantes, son perros muy consentidos, y sí. el hecho de que sean muy consentidos, también eso les da al perro, le das una seguridad y un valor. Que pues de repente dice, no me está gustando cómo me cortan las uñas y claro.
1: Sí, sí.
0: ¿No? Te muerde. Entonces, pero pues bueno, al final del día son yo creo que de nuestros clientes más potenciales, porque tenemos okay. muchísimos.
1: Y además son muy nerviosos, yo los veo muy nerviosos, ¿no?
0: Son muy nerviosos, tienen mucho frío, tiemblan uh-huh. todo sí, el tiempo.
1: Sí, exacto.
0: Son muy, ¿cómo te puedo decir? O sea, como que buscan mucho el mimo del dueño. Uh-huh. O sea, el perro puede estar acostado a un lado de ti todo el día, ¿eh? O okay. sea, a diferencia de otro tipo de perros que van, te dan atención un ratito y después se van. Uh-huh. O hay otras razas mucho más activas que van y tienen que salir a correr 10 kilómetros uh-huh. y después vienen y medio te vuelven a ver. No, el perro se puede quedar con la señora viendo la telenovela toda la tarde, se levanta para cenar, se vuelve uh-huh. a acostar. O sea, es súper apegado a los dueños.
1: Oye, y así en fines prácticos, ¿cuáles son los cuidados de un chihuahua?
0: Cuidado de un chihuahua, bueno, pues su baño.
1: O sea, ¿sí es muy especial o...?
0: No, cada raza tiene su talón de Aquiles, ¿no? Uh-huh. Y en el tema de los chihuahueños, que son perritos más nerviosos, es muy común que mueran por infartos, es muy común que tengan problemas uh-huh. del corazón. Entonces,
1: por
0: hay...
1: lo mismo.
0: Sí, claro, y hay otro tipo de razas. Hay razas que son más predispuestas a problemas articulares, uh-huh. hay otras razas como el bulldog, que son más predispuestas a problemas de piel, okay. como el schnauzer, que es más propenso a tener problemas de riñones, de vías urinarias. O sea, cada perrito tiene su talón de Aquiles,
1: sí,
0: ¿no?
1: Sí, sí.
0: El pastor alemán, por ejemplo, es muy común que tengan displasia de cadera, etcétera, ¿no? En el tema del chihuahua son temas cardíacos.
1: Oigan, pues cualquier duda que tengan ahí sobre sus perritos chihuahuas, pues ahí le pueden dar una visitada a nuestro amigo Betito ahí en Don Mascotón. Ahorita vamos a dar todas las ubicaciones. Vamos a ir rapidísimo a la pausa comercial y ahorita regresamos porque todavía tenemos más que platicar en este viernes de mascotas.
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0: Bueno, ya regresamos. 8:48. Si tienen alguna duda, 773-731-8839. Mándenos sus fotos de sus chihuahuas. Igual y Betito algo tiene para los chihuahuas.
1: Bueno, por el día del chihuahua, no, a ver. Vamos a hacer una cosa.
0: Ok, a ver.
1: Pero solamente los que manden la foto el día de hoy.
0: Ok.
1: Les preparamos un regalito y hoy no vengo, no me los traje, pero te los traigo dentro de 8 días.
0: Órale, pues, ya está.
1: Ya nada más me dices quiénes son y es más, si quieres dentro de 8 días que vengan y aquí se los entregamos.
0: Órale, me agrada entonces. Si tienes un perrito chihuahua, que nos manden una foto, ¿no?
1: Y ahorita 340 fotos.
0: 340 regalos, échale.
1: Sí,
0: échale.
1: Está bien, pues ya nos alocamos, vámonos.
0: Bueno, entonces regalos para sus perritos chihuahuas si nos mandan esta foto al 773-731-8839. ¿Qué más tenemos, mi querido Beto?
1: Fíjate que también vamos a platicar algo muy importante que está pasando ahorita. Ahorita se nos está juntando todas las condiciones súper propensas para que nosotros tengamos, o bueno, más bien no nosotros, nuestros perritos tengan infestación de pulgas.
0: Ok.
1: ¿Cuáles son las condiciones propensas para que las pulgas puedan vivir y sobrevivir y reproducirse y dañar a nuestros perritos? Bueno, calor y humedad. Que justo ahorita que va a empezar la temporada de lluvias, ahorita me decía Clau, oye, la perrita sale, se moja, va a la tierra y se revuelca. Bueno, ¿qué crees? Que a lo mejor la perrita no tiene pulgas. Pero por tu jardín pasó un gatito callejero, claro, tiró las pulguitas. Esa pulguita, acuérdense que las pulgas fuera de un perrito nos pueden llegar a durar o pueden llegar a vivir hasta 60 días sin alimentarse de un perrito. Pero si nuestro perrito en el día de lluvia sale, se moja, se tira en el pasto y ahí hay una pulguita, esa pulguita se va a subir y está, haz de cuenta, en el paraíso. Okay. O sea, en un lugar donde hay calor, donde hay humedad, donde hay pelitos, donde se puede proteger y ahí se va a empezar a reproducir. Entonces nosotros justo en esta temporada es cuando tenemos que tener más cuidado de los parásitos externos. No nada más existe la pulga, o sea, tenemos pulgas, piojos, garrapatas, ácaros, ácaros de sarna, etcétera. Cuando mi perro se rasca, hay ocasiones que me dice, no, pero ya lo revisé y no tiene pulga. Sí, pero puede tener piojos. Si eso es a la vista, tú no los alcanzas a ver. Puede tener ácaros. Y mucho menos los vas a ver porque esos están dentro del folículo. Entonces, ¿qué es lo más recomendable? Punto número uno, que nosotros tengamos el cuidado necesario, básico, para nuestra mascota, que es el baño, la desparasitación, ponerle un collar antipulgas. Mira, ahora para el tema del control de las pulgas tenemos mil cosas.
0: Sí, sí.
1: Antes nada más existía el shampoo, ¿no? Y después el talco, ¿no? Jabón. Después el talco. Bueno, ahora tenemos shampoo, jabón, talco, tableta, pipeta, spray, collar. ¿Qué más tenemos? Ah, bueno, hay un aerosol que te sirve para desinfectar por ejemplo, la casa, la cama, el ambiente, etcétera. 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Entonces, tú se lo pones el día de hoy, tarda en activarse como 8 horas más o menos. El chiste es de que para el día de mañana cualquier parásito que tenga externo se elimina y esa protección le va a durar desde aquí hasta el 14 de mayo del próximo año.
0: ¿En serio?
1: Súper bien.
0: Wow.
1: Súper bien. 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
1: Claro, no. Al final del día,
0: se junte con los perros.
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0: Mi querido Betito, pues muchas gracias.
1: Muchas gracias a ustedes. Saludos a todas las señoras que van y que me saludan y me reconocen ahí en Don Mascotón, que si yo soy el que sale con Cristian García, sí. A la señora Maru, que se fracturó de su mano también, le mando saludos.
0: Okay.
1: A muchas personas que nos han comentado ahí, que nos escuchan.
0: Sí, porque Beto es reconocido, luego lo escuchan su voz y dice, usted es el que sale en la radio.
1: Sí.
0: El de los perritos.
1: Exacto.
0: Oye, Betito, pues muchas gracias.
1: Muchas gracias a ustedes.
0: Gracias, que tengas un buen fin de semana.
1: Igualmente.
0: Bueno, pues nosotros ya nos vamos, gracias a Yosimar, yo soy Cristian García, los dejamos. Próximo lunes, 7:30 de la mañana. Buen fin de semana. Felicidades a los maestros. Adiós.

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1: Muy buenos días, le presento un avance informativo. La magistrada presidenta del Tribunal Superior de Justicia del Estado de Hidalgo, Rebeca Ladro Echeverría, dio a conocer que se está trabajando de manera coordinada con las y los diputados del Congreso del Estado a fin de que avance la organización de la elección judicial programada para 2027 en nuestra entidad y en todo el país. De acuerdo con la titular del Poder Judicial, las magistradas y los magistrados se han reunido con las comisiones encargadas de poder analizar todos los escenarios legislativos y legalmente correspondientes a fin de homologar las leyes, establecer la reglamentación y tener todo listo para la emisión de la convocatoria, que de acuerdo con la reforma publicada el 12 de marzo del 2025 en el periódico oficial del Estado, se debe emitir el próximo mes de septiembre.
2: Estamos reuniendo las instituciones encargadas, estamos en comisión todos y estamos dando lo mejor, analizando punto por punto todo lo que es la reforma para ver de acuerdo a ella y de acuerdo también a lo que establece la Constitución en relación a la forma como el gobierno de cada estado se tiene que organizar, de acuerdo a sus circunstancias.
1: Durante el encuentro Luces, Cámara, Hidalgo, Locaciones, Hidalgo, autoridades estatales informaron que en la actual administración se han realizado 90 filmaciones y grabaciones en nuestra entidad, generando más de 3.000 empleos directos y una derrama económica superior a los 64 millones de pesos. La secretaria de Turismo, Elizabeth Quintanar Gómez, destacó que Hidalgo ocupa actualmente el cuarto lugar nacional entre los estados con más filmaciones, gracias a sus paisajes, haciendas, pueblos y facilidades para las producciones audiovisuales.
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1: Para Enfoque Regional informó Jocelyn Sánchez.
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1: Son las 9:05.
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1: Estamos arrancando con el pie derecho. Felicidades a todos los maestros. ¿Quién se va a reportar? ¿A quién vamos a felicitar? ¿Y para quién son las mañanitas en esta mañana?

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1: ¡Ya llegó! ¡Ya estoy aquí, mi querido Josimar en controles!
2: Muchas gracias, afición. Esto es para vosotros. ¡Sí!

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0: Felicitaciones, saludos, nota de voz a través del 773-731-8839. Vamos a activarnos, vamos a agradecerles, vamos a celebrarles como se lo merecen. Son las 9:19.
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1: Son las 9:22. Argenis viene a cantarle Te Amo para todos los profesores. Hoy en su día, obviamente, los estamos a punto de festejar. 10 de la mañana suenan las mañanitas. ¿Para quién los saludos?

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6: ¿Cómo están las cosas en la zona metropolitana del estado? Aquí te lo presento para que lo tomes en cuenta. El Boulevard Santa Catarina registra tránsito intenso con dirección a Actopan. Se mantiene circulación moderada en Procuraduría Puente de Colonias San Antonio y Puente Las Torres Explanada con dirección a México, además de San Antonio Tercera Edad rumbo a Pachuca. Los tramos hospitales Juan C. Doria, Matilde Téllez y Téllez C5I permanecen sin complicaciones en ambos sentidos. Anticipa tu salida y conduce con precaución para evitar contratiempos en tu trayecto. Te dejo en compañía de Fabiola Ortiz. Yo regreso en 60 minutos.
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5: 9:34 a.m. Estén muy pendientes porque ¿qué creen? Aparte de que vamos a dar a conocer a más ganadoras del Temazcal, también vamos a tener una dinámica para que ustedes puedan ganarse esas invitaciones para la lucha libre en Tezontepec de Aldama. Así que muy atentos.

0: Sáltate esa, mejor otra maestra.
1: Quiero
0: otra,
1: mi
0: sí, sí. No, no, no, no, no, porque pero... no le voy a ni investigar. A ver, al rato, ¿dónde no. está la maestra de Fabiola de sexto?
1: Ya se murió mi maestra. Era hasta mi vecina, era mi vecina.
2: No, no,
1: mi
2: inventes,
1: hasta mi papá me decía, no, sí, vete a seguir estudiando, hija, porque no vas a hacer nada en la vida. Vas a ser locutora, me dijo.
0: Y te vas a morir de hambre.
1: Te vas a morir de
0: todavía no, pero andamos en ese proceso.
1: Vaya que... ¡Oh,
0: ya! Ya vamos para
1: allá. Ahí vamos para allá.
0: Oye, pues felicidades para tu maestra. Hasta
1: sí,
0: el
1: hasta
0: cielo.
1: Hasta el cielo también. Y sí tuve una que sí me hizo la vida imposible, la verdad.
0: Todos, yo
1: también,
0: creo, ¿no? En una etapa prima, de la vida escolar siempre tenemos una que te marcó en el tema sí. de... Que dice, hijo, ¿no? Hace rato platicaba con Betty, Betty también tenía una así que ni quiere recordarla. Oh, o sea, se la sí. encuentra y dice que todavía se la encuentra en la calle. Oh. Yo me lo quiero llevar en la camioneta.
1: Sí, debería.
0: Pero en el cofre, pero no adentro. ¿No?
1: Y acelérale, chofer.
0: Exacto, sí, exacto.
1: ¿Tú
0: entonces...
1: también tuviste una maestra así?
0: Sí, fíjate que él decía, ¿no? Recuerdo aquella de que te jalaban las patillas.
1: Ay, no, eso
0: que
1: no
0: te aventaba el borrador. No, es que en tus tiempos no
1: ¿sí?
0: había eso.
1: No, no, no.
0: Yo sí lo puedo decir. Si la quiere buscar, búsquenla, la condenada. No, fíjate que esa maestra me reprobó.
1: Sí, te
0: nada más así por. Por así, por sus.
1: Sí, quiso y ya.
0: Por su playera grandota dijo, te voy a reprobar. Pero eso me lo dijo porque fue de cuarto a quinto, ¿no? Yo me tocaba en quinto. Sí. Entonces me dijo, cuando llegues aquí, te voy a reprobar. No vas a estar conmigo. Así, así, tal cual.
1: Te la cantó.
0: ¿Sí? No, y si me hizo la vida imposible. Y se unió porque antes existían los, bueno, todavía existen, ¿no? Los que son los más gandallitas de los salones. Pues se unió ahí como para igual, vamos a echarle, vamos a echarle. Entonces imagínate el regordetito de Cristian en aquel entonces. No, así me la aplicaron.
1: No, fíjate que cuando iba de quinto para sexto es cuando me cambiaron de escuela. Porque sabían que iba a tocar la misma maestra y dijeron, ¿sabes qué? No, vámonos. Cambio
0: pues
1: de escuela
0: eso,
1: para el bienestar mío, tú no manches.
0: Eso hice yo. Bueno, sí. Eso hicieron mis papás.
1: Sí,
0: me cambiaron
1: cambió.
0: A una escuela. O sea, de, sí. pues, obviamente me reprobó la señora. Y entonces me llevaron a otra escuela. Tuve que recursar quinto, nada más por ella. O sea, porque fue así.
1: Yo también me la he encontrado y yo así de...
0: Pues yo ojalá me la volviera a encontrar, en serio, ¿eh?
1: Le doy esa papacha.
0: Ganas, ay, ganas no me faltan de encontrar. Pero
1: ¿cómo
0: no, mira.
1: Está mi niñita? Yo mal, gracias a ti.
0: Traumada. Traumada, sí. No, pero felicidades a los maestros buenos.
1: Hay buenos, claro
0: sí,
1: que
0: hay
1: sí.
0: hay muy buenos. O sea, también así como hay uno que te marca en lo malo.
1: También
0: hay uno que te marca con cierta frase o algo para... Sí.
1: Para
0: que de
1: mejorar,
0: ahí...
1: exacto, para exacto, empujarte, exacto. para salir adelante.
0: Sí, sí, sí.
1: Y a esos muchas felicidades. Y también a nosotros, pues ya, ¿qué?
0: Pues,
1: ya.
0: ¿Qué te...
1: Uno ya hasta se están jubilando, ya, la verdad. Uno
0: sí,
1: ya está jubilado.
0: Sí, sí.
1: Ya se
0: no,
1: pasaron
0: otros,
1: de jubilados.
0: Ya se fueron a otros lados.
1: Muy, pero muy lejos.
0: Felicidades a los maestros. Felicidades.
1: Tenemos ahorita una lista larga. Larga de felicitaciones
0: ah, pues
1: para los maestros.
0: No, pues dale, dale, porque aquí el maestro les... yo sí no se va a parar, ¿eh?
1: Ah, ya.
0: Va
1: caray.
0: Con todo.
1: Viene con
0: la,
1: todo.
0: La, la, la, sí.
1: Y pone. Bla, bla, bla, bla, bla, caray.
0: El pato.
1: El pato, eso es buena. Eso, ya puse el pato, ya puse el pato. No, lo tienes ahorita súper ágil, Luz.
0: Pues es que mañana descansa. Oye, pues felicidades a los maestros.
1: A todos,
0: ¿no?
1: Los maestros,
0: a todos ellos.
1: Que se la pasen muy bonito.
0: Exacto.
1: Que los consientan. En mi época, porque mi mamá fue maestra, nos llevaron unos conciertos. Muy bien buenos.
0: ¿Qué época fue esa? Porque a mí no me tocó nada de
1: ¿no?
0: eso.
1: No, uy, no, sí, mi mamá.
0: Nada.
1: Me tocó conocer al Buki, al Joan Sebastián, a Gloria Trevi, ay, a Elvis. Ay, no, ya. Ay, ¿qué pasas? No manches. Ay. Pues, ¿qué época crees que soy, eh? Sí, eran muy buenos.
0: Rigo Tobar, los Bríos, los Dandys.
1: No te pases.
0: Palito
1: los...
0: Ortega.
1: Los Panchos.
0: Los Panchos,
1: Panchos
0: el trío
1: sí.
0: Los Panchos. Ella formó el trío Los Panchos.
1: Sí.
0: Ella los juntó.
1: Estuvieron mis 15 años. Exacto. Con toda mi coreografía, papá, para que no
0: de también... aquellos años.
1: Sí. Me imagino que lo siguen festejando los maestros, ¿no? Si les llevan.
0: Pues hoy creo que no hubo clases, ¿no?
1: No,
0: hoy no,
1: no
0: hay clases.
1: No, hay puente.
0: Entonces,
1: toca,
0: hoy,
1: puente. Toca, puente.
0: Hoy, pero desde ayer dicen que algunos ya no tuvieron clases.
1: Sí, ya
0: algunos.
1: No tuvieron clases. Mi sobrina
0: entonces,
1: ya no tuvo.
0: ¿Está?
1: Sí.
0: Hoy no hubo.
1: No hubo.
0: El lunes será el del festejo.
1: Ah, vamos a corte.
0: El lunes será. Ajá. El lunes. Ah. El lunes será el festejo, seguramente.
1: Sí.
0: No, no sí, les
1: ya,
0: hacen
1: no,
0: en
1: no,
0: gran.
1: No.
0: Creo que el año pasado les llevaron hasta el rayito colombiano.
1: Híjole, a las educadoras creo sí. que les llevaron a Gloria Trevi
0: no,
1: allá por el Pachuca.
0: No, por eso te digo.
1: No, de que se pone bueno, nada más que no invitan.
0: Hay que nos digan, somos maestros de la vida.

0: Exactamente.
1: Maestros del micrófono.
0: Del micrófono.
1: Maestros de la
0: ¿De qué educación? ¿Quién sabe? Ya estás, amigo. Muy pendiente bien. Porque al ratito vamos a dar a conocer
1: sí,
0: más,
1: claro.
0: más ganadoras, ¿verdad?
1: Adiós.
0: Ok.
1: Bye.
0: Uy, qué cotizado. Vámonos al corte, regresamos.
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1: Agarra el acordeón, el ambiente es viernes. Hoy toca porque toca escuchar a Ramona y

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2: Voraz incendio consume molino de chiles en Tezontepec de Aldama.
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2: Muy buenos días. Continuamos con el avance informativo. El gobernador de Hidalgo, Julio Menchaca Salazar, sostuvo una reunión de trabajo con la presidenta de México, Claudia Sheinbaum Pardo, para supervisar los avances del programa IMSS Bienestar en nuestra entidad. Desde Palacio Nacional en la Ciudad de México, el mandatario estatal refrendó el compromiso de su administración para fortalecer los servicios de salud y garantizar una atención integral y de calidad para las y los hidalguenses. Hidalgo instalará un comité estatal para el combate y atención del gusano barrenador del ganado. Así lo informó el titular de Agricultura Estatal, Napoleón González Pérez. Actualmente se reportan 117 casos activos y un acumulado de 540 en nuestra entidad. Sin embargo, autoridades aseguran que la plaga permanece bajo control y que el 67% de los animales afectados ya logró recuperarse. El funcionario destacó que hasta el momento no se han registrado muertes de ganado por esta causa y afirmó que la comercialización pecuaria continúa con normalidad en Hidalgo. Un fuerte incendio consumió un molino de chiles en la comunidad de Presas, en Tezontepec de Aldama, generando una intensa movilización de cuerpos de emergencia. El siniestro ocurrió la tarde del jueves en un establecimiento ubicado sobre la calle Los Olivos, donde vecinos alertaron a las autoridades tras observar una densa columna de humo. Elementos de protección civil lograron controlar el fuego después de varios minutos de labores. El incendio dejó importantes daños materiales en maquinaria y productos, aunque no se reportan personas lesionadas. Las causas del siniestro aún son investigadas.
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2: Para Enfoque Regional informó Jocelyn Sánchez.
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4: Comenzamos así de rápido la segunda hora en la que yo los estoy acompañando. Son las 10 de la mañana con en 3 minutos. Hay mucha música, hay promociones y felicitaciones para los cumpleañeros. Ahorita las pasamos a las 10 de la mañana.

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1: La dinastía Fernández con esta canción, Un Millón de Primaveras, en este día de festejo de manteles largos para los profesores. Es para ustedes, felicidades, 10 con 10.

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0: Clásico de los tiempos de Josimar. Son las 10:14, Café Quijano.

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13: Sí, estamos en un viernes súper, súper mega recontra retro con Miguel Gallardo. Hoy tengo ganas de ti. ¿Se acuerdan, señor, señora, maestro, de esta canción? 10:21.

especial, la que más les gusta. Hoy felicitamos con amor, con respeto a esos seres mágicos que siempre, siempre nos llegaban diciendo ¡ay, exámenes sorpresa! O también los que decían con amor y ternura ¿cómo están mis niños divinos? O mínimo, el del profesor, profesora de inglés. ¿Qué te decía? Siempre andaba con su grabadora de aquí para allá para enseñar con sus canciones. O el de educación física, ¿qué hacía? ¡Órale! ¡Les toca dar mil vueltas a la cancha! La cosa es hacer deporte. Un abrazo para Marlene Chávez en Tlaxcuapan, de parte de Diego Montaño. Un fuerte abrazo para la profesora Ricarda Álvarez Chávez, de parte de sus alumnas, a las cuales asesora con mucho amor. También un abrazo para la maestra Trini de Educación Especial, que se encuentra en Dushey, y darle gracias por todo el amor, por la paciencia, por la amistad, de parte de Armando y Male. Un abrazo fuerte a la maestra Gloria Santillán Aguilar, que Dios la bendiga. Ya sabemos de la dedicación, de aguantar esas preguntas y para qué sirve, y eso va a venir en el examen. Un fuerte abrazo para la maestra Verónica Cruz García, de parte de todos sus alumnos, hoy en su día tan especial. Un saludo y felicitación a Miguel Ángel Martínez López de Tlaxcuapan y a Gira Muñoz Sánchez de Tetepango, de parte de Victorio Miranda, desde la trituradora del Ejido Progreso. Un fuerte abrazo, y también estas mañanitas son para las maestras de la estancia, que es Melanie Clay de Tlaxcuapan, y también para todas las maestras del CAIC de Ajacuba. El abrazo también es para José Juan Alvarado por su cumpleaños. Él está celebrando un añito más allá en Tlahuilpan, de parte de su mamá Domi. A Isidra Bravo Remigio, ella nos escucha en Montecillo, está de manteles largos. Esto de parte de Gloria Porras. No podemos dejar a un lado a la maestra Luz Anaí en la escuela Francisco Sarabia en el Dendo, de parte de Brigitte, que se la pase muy bonito y que sea feliz. Y a todas las maestras, en especial también para Olga, del alumno Jesús el Cristino, a papacho para ustedes. Una felicitación para los maestros de la 18 de marzo allá en la colonia Iturbe, en especial a la maestra Ángela del primero A, y también a Daí del cuarto A. A todos los maestros de la escuela Justo Sierra en Tetepango, de parte de sus alumnos Jimena, Nicole, Dylan Tadeo, Matías Alonso, a la maestra Fernanda Estrada Almaraz, que nos escucha en Juandó, a la maestra Itza en la escuela que es de Taekwondo allá en el Llano. Muchas, muchas felicidades de parte de Sheldon, de parte de la señora Fer, Monse, y a todos los maestros, muchísimas felicidades. Gracias por su paciencia, por sus historias y por su experiencia. Estas son sus mañanitas.

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1: Para mí es un gusto acompañarte en tu trayecto con la información vial. Buenos días. Atentos en la autopista México-Querétaro, kilómetro 156, dirección Ciudad de México. Hay reducción de carriles por atención de accidente en la zona. Circulación muy lenta, maneja con precaución. Los trabajos en Boulevard Santa Catarina en Pachuca colapsan el sur de la ciudad. Se registran al menos 4 kilómetros de avance lento con un retraso de 30 minutos desde Explanada hasta Villas de Pachuca. Evita la zona. Permanece cerrado el paso vehicular en Avenida Francisco y Madero, en Tlaxcoapan, desde Plaza Juárez hasta el Panteón Municipal. Utiliza calles paralelas. Sigue disfrutando de este viernes con Fabiola Ortiz. Maneja con cuidado y sal con tiempo.
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11: Tenemos más felicitaciones, por supuesto, para todos los maestros, en especial para la maestra Mitzel, Lalis, Edith y para el profesor Ángel, de parte de Daniela Mendoza Morales. ¡Felicidades!

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7: 10:51.
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1: Súper bien, son las 10:54. Dice por acá, hola Fabi, buenos días. Hay un favor bien grande, ¿podrías mandar un saludo para mi esposa, la maestra Noemí?

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1: Muere peatón tras ser atropellado por combi en Tlaxcuapan.
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1: Muy buenos días. Continuamos con el avance informativo. La tarde del jueves se registró un asalto en una casa de empeño ubicada rumbo a San Lorenzo, en Tula de Allende, lo que provocó una intensa movilización policíaca y la atención de emergencias para trabajadoras del establecimiento. Según reportes, 2 hombres y una mujer ingresaron al negocio ubicado en la parte alta del edificio Club de Leones sobre la calzada Melchor Ocampo, haciéndose pasar por clientes. Minutos después, presuntamente amagaron al personal y sustrajeron joyería y relojes por un valor aproximado de 180 mil pesos. Tras cometer el robo, los presuntos responsables huyeron del lugar, aparentemente a bordo de una motocicleta, antes de la llegada de las corporaciones de seguridad. Paramédicos de Cruz Roja brindaron atención a 2 empleadas que presentaron crisis nerviosa. El gobierno municipal de Progreso de Obregón inició un proyecto de medición de gases generados por residuos sólidos urbanos como parte de una estrategia de cuidado ambiental. Las acciones se desarrollan en coordinación con especialistas del Instituto Politécnico Nacional y la Universidad Politécnica de Pachuca, con el objetivo de obtener información científica que permita mejorar el manejo de los desechos y fortalecer proyectos sustentables en el municipio. Una persona perdió la vida la tarde del jueves tras ser atropellada por una unidad del transporte público de la ruta Teca, en el cruce de las avenidas 16 de Septiembre y Revolución, en el centro de Tlaxcoapan. De acuerdo con versiones de vecinos, la combi presuntamente circulaba a exceso de velocidad cuando ocurrió el accidente. Habitantes de la zona señalaron además que la ambulancia y elementos de protección civil tardaron en arribar al lugar, por lo que la víctima falleció antes de recibir atención médica. Tras el incidente, se registraron reclamos y discusiones entre ciudadanos y elementos de protección civil y policía municipal, quienes acudieron al sitio para atender la emergencia. Las investigaciones para esclarecer lo ocurrido continúan su curso.
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0: Para Enfoque Regional, informó Jocelyn Sánchez.
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2: Son ya las 11:04. Estén muy pendientes porque daremos a conocer a más ganadoras del Temazcal.

Son las 11, ya las 11 con 8 minutos. Y bueno, sí, tienen que estar súper pendientes. Si ustedes se registraron para la promoción del Temazcal en Tepetosi Club Real Campestre, estén súper pendientes de sus teléfonos. Podemos marcarles en cualquier momento. Ahorita mi querido Yosimar está haciendo su magia y está intentando comunicarse con una de las ganadoras. Y esto es de parte de Super Estéreo 100.5 FM en colaboración con Junco Sierra y Tepetosi Club Real Campestre, que incluye la sesión de Temazcal, el té y

0: Aromas aromáticas, la mascarilla facial, corporal, el masaje descontracturante y el caldito de pollo tradicional y post de mascal. Y bueno, parece que ya tenemos por acá la llamadita. Hola, ¿cómo estamos? Buenos días.
1: Hola, buen día.
0: Hola, buen día. Tengo el gusto con Nidia Hernández Sánchez.
1: Así es, servidora.
0: Muy bien, y querida Nidia, pues el motivo de esta llamada es porque quiero darte a conocer que eres una de las ganadoras del Temazcal. ¡Muchas felicidades, Nidia! ¡Qué padre, hermosa! ¡Eso me encanta! ¡Estás bien contenta!
1: Sí, mucho, mucho, mucho.
0: ¿Ya te hacía falta? ¿Te hace falta un relax?
1: Sí, la verdad, qué padre, es un relax.
0: Ahora sí vas a tener la fortuna de estar, híjole, olvidarte del trabajo, de la familia, de los hijos, del esposo, de absolutamente todo, ¿vale?
1: De todo.
0: Muy bien.
1: Sí, claro, gracias.
0: Al contrario, muchas gracias a ti, te voy a tomar tus datos completitos, darte algunas indicaciones y nosotros nos vamos a ir con Víctor García. Más música aquí en el playlist de tu vida, son las 11:10.

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8: Saludos para Nayeli Domínguez Oviedo de parte de su hermana Dulce, que siempre está en sintonía del playlist de tu vida.

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3: Es momento de conocer lo que sucede en carreteras. Aquí la información. Continúa la carga vehicular sobre la autopista México-Querétaro, kilómetro 156, dirección Ciudad de México. El accidente ha sido atendido, sin embargo, continúa reducción de carriles por labores de mantenimiento. Ten paciencia. Encontrarás buen avance sobre la carretera Actopan-Ixmiquilpan con ligeros asentamientos en Lagunilla y Yolotepec en ambos sentidos. Sin duda, buenas noticias para los que se dirigen al corredor de balnearios. Hay tráfico intenso en la caseta Ojo de Agua en ambas direcciones, lo que provoca retrasos en los traslados. Tómalo en cuenta. Más información en una hora. 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
7: Son las 11:35. Muy pendientes, si suena tu teléfono, contesta luego. A lo mejor puede ser una de las ganadoras del temazcal. Seguimos celebrando a las mamás aquí en Super Estéreo 100.5.

nos vamos a reportar con nuestra ganadora. Esperemos nos tome la llamada porque ya estamos listísimos. Ahorita vamos a comunicarnos con ella, pero mientras yo les voy a proporcionar la información. Fíjense que esto es de gracias a Tepetosi Club Real Campestre y también a Super Estéreo 100.5. Claro, agradeciendo a Yunco Sierra porque este paquete está súper, súper completo. Imagínense nada más. Tiene una sesión de temazcal tradicional. ¡Ay, qué rico! Un tecito que está delicioso porque va a ser de hierbas aromáticas para ir sanando. La mascarilla

0: es orgánica, es facial y también va a haber una que es corporal. Vamos a obsequiarles también un masaje descontracturante y también un caldito de pollo. Tenemos la llamada. Muchísimas gracias, mi querido Yosimar, hizo su magia. Y vamos a tomar esta llamadita. Hola, ¿con quién tengo el gusto?
1: Hola, con Eli.
0: Eli, ¿cómo estás?
1: Bien, bien, gracias.
0: Bueno, el motivo de la llamada es primero darte a conocer que estamos reportándonos de Super Estéreo 100.5 y tú nos hiciste el favor y tuviste toda la confianza del mundo de reportarte en superestereo.fm para poder ser una de las ganadoras del Temazcal. ¿Estás de acuerdo?
1: Sí.
0: Y entonces, pues la noticia es de 10, es para ti. Muchísimas felicidades, ya te lo ganaste. Muchas felicidades, Eli.
1: Ay, gracias.
0: Al contrario, muchas gracias a ti. Qué padre que te reportaste. ¿Te fue fácil, difícil? ¿Qué tal estuvo la forma en la que te reportaste o más bien te registraste?
1: Ah, pues fue fácil porque como yo estaba registrada en la página.
0: Ajá.
1: Ya nada más fue así como que seleccionar el... para lo que quería el registro y automáticamente se registró.
0: Mira, pues toda la suerte del mundo. Ahorita te voy a dar información hermosa, no me vayas a colgar. Muchas felicidades y sigan pendientes porque va a haber más llamadas, más ganadores. Son las 11:41. Juan Gabriel.

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8: Agradecemos muchísimo a Josimar en controles. Recibimos aquí al Inge Fabio Ortiz. Sigue contigo.

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1: Son las 11:54. En un ratito vamos a tener boletos dobles para la lucha libre en Tezontepec.

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1: Despliegan fuerte operativo federal y estatal en Ciudad Sahagún.
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1: Muy buenas tardes. Continuamos con el avance informativo. Habitantes de la colonia Hidalgo Unido en San Felipe Orizatlán bloquearon la tarde del jueves la carretera federal Huejutla-Orizatlán para exigir el restablecimiento del servicio de energía eléctrica. De acuerdo con vecinos, varias viviendas permanecían sin luz desde horas antes y pese a los reportes realizados, personal de la Comisión Federal de Electricidad no había acudido a atender la falla. El bloqueo se realizó a la altura de la unidad deportiva, afectando la circulación de automovilistas y transportistas que quedaron varados en la zona. Tras la protesta, trabajadores de la CFE arribaron al lugar para iniciar las reparaciones correspondientes y restablecer el suministro eléctrico. Una vez atendida la situación, los habitantes liberaron la circulación alrededor de las 5:20 de la tarde. Un fuerte operativo de seguridad se desplegó la madrugada de este viernes en la colonia Javier Rojo Gómez en Ciudad Sahagún, ahí en el municipio de Tepeapulco, con la participación de fuerzas federales y estatales. De acuerdo con reportes preliminares, alrededor de las 5:10 de la mañana ingresaron al sector al menos 30 unidades del Ejército Mexicano, Guardia Nacional, Policía Estatal y presuntamente vehículos de la Fiscalía General de la República. La movilización llamó la atención de vecinos debido a la presencia de un vehículo blindado tipo Sankat y un amplio despliegue en la parte alta de la colonia. De manera extraoficial, trascendió que el operativo estaría dirigido contra un sujeto identificado con el alias El Tiburón. Asimismo, versiones preliminares señalan el presunto aseguramiento de armas, droga y combustible de procedencia ilícita. Hasta el momento, las autoridades no han emitido información oficial sobre los resultados del operativo ni sobre posibles personas detenidas.
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1: Para Enfoque Regional, informó Jocelyn Sánchez.
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0: tardes, bienvenidos a la fiesta del fútbol. Qué gusto poder saludarle, qué gracia estar en estos micrófonos. Ya se siente la pasión futbolera, la fiebre del mundial, de la fiesta del fútbol. La fiesta más importante en el deporte a nivel mundial es el Mundial 2026, 12 del día con 6 minutos. Gracias, soy Rodolfo López Mera, otra vez cobardemente huyó el señor Jesús González, no quiere dar la cara, no quiere respaldar a sus Chivas y hoy tampoco vino al programa, por eso. Y vaya, qué gusto poder saludar en los micrófonos de la fiesta del fútbol a la señorita Nadime Azjane, quien, déjeme decirle, a ver, no es ninguna improvisada, ella está en Historias de Leyenda todos los lunes al mediodía, platicándonos de las figuras más importantes en cada selección de esta fiesta del fútbol 2026. Nadime, bienvenida.
1: ¡Qué felicidad estar aquí en la fiesta del fútbol! Ya le traía ganas a este programa, así que Jesús González, desde donde quiera que estés, anda seguramente muy alzadito por tus Chivas, pero tiembla que ya vinimos a levantar
0: pues
1: el evento.
0: Sé, yo creo aquí. Que tiene más miedo porque sus Chivas empataron contra el Cruz Azul. Y también agradecerle en los controles, hoy está el señor Víctor González, hermano de Jesús González.
1: Ah, entonces desde nos dejó alguien.
0: ¿Quién
1: nos
0: es
1: dejó.
0: Mayor, tú o Jesús?
1: Mira, entonces Jesús, tú eres el Jesús. Chiquito. Ok.
0: Ah, muy bien. Ahí son los hermanos.
1: Pero
0: González.
1: A ver, ¿tú a quién le vas?
0: Le van a las Chivas.
1: Ay, no, qué horror.
0: No tienen perdón de Dios, ojalá que lleguen o alcancen al menos el purgatorio, pero bueno.
1: Lo que le espera a Jesús González, porque aquí todo el auditorio predomina.
0: Estoy seguro que ahorita
1: tiene
0: unas ganas de marcar.
1: Sí, a ver, vamos a ver si nos está escuchando.
0: No, nosotros somos fieles creyentes del descanso personal, de la resiliencia, de cargar pilas.
1: La paz mental.
0: Claro, la paz mental.
1: Anda vibrando alto.
0: Vamos
1: el tío Chucho.
0: A respetar que hoy te está recargando pilas y que, pues probablemente de aquí 8 días ya venga con nosotros.
1: Que deberíamos de retarlo. A ver, Jesús González, manifiéstate. Vamos a ver si es fiel seguidor de la fiesta del fútbol, porque, oye, ya estamos a 27 días, Rodolfo.
0: Son 27 días, así es, para la fiesta del fútbol, ya la cuenta, mire, ya se siente, ¿no?
1: Ya, yo creo que desde que llegaron las elecciones, por ejemplo, siento yo que nos quejamos de, ay, nos mandaron a las elecciones que ni siquiera sabíamos que existía ese país, pero emocionó mucho, por ejemplo, cuando llegó a Monterrey la selección de Irán.
0: Claro.
1: Irak, perdón. Porque aparte veías cómo están tan emocionados los niñitos, olé, olé. Y entonces ese cálido recibimiento que da el mexicano, que no importa quién eres, de dónde vienes, hace esa fiesta mundialista. Yo me atrevo a decir, e invito aquí a interactuar al público, márquenos o escríbanos más fácil al WhatsApp al 773-731-8839. Desde mi muy poca experiencia en el fútbol, la verdad, yo no soy tan conocedora como el maestro Rodolfo López Mera. Yo no siento esa fiebre mundialista por la selección mexicana, sino porque México es sede, porque están llegando diferentes países, un público enorme y esta hermandad. La verdad, nosotros le estamos poniendo sazón, diría Bad Bunny.
0: Somos hospitalarios, ¿no?
1: Somos
0: en todo
1: muy
0: el país, en la zona norte, en el centro 100%. Y en el sur, tenemos nuestras cualidades para poder recibir a quien venga de visita en la buena onda, a fin de cuentas, ¿no? Quien
1: claro.
0: se porta mal, hay que decirlo que a veces no.
1: No, lo funamos.
0: Sí, también somos ahí rigurosos, pero sí. Todos los que lleguen los recibimos con los brazos abiertos. Oye, y hablando de que recibimos con los brazos abiertos, ya se dio a conocer la prelista de la selección mexicana. Oye, a ver, tú, en tu haber, ¿qué futbolistas identificas? ¿Quién te gustaría ver?
1: ¿De la selección mexicana?
0: De la selección. Son 55, hay que decirlo.
1: Son
0: a ver,
1: demasiados.
0: Son 55 jugadores, sí, son demasiados, pero es una prelista, porque
1: claro.
0: si se te lesiona alguno,

0: La FIFA tiene que tener conocimiento quiénes pueden suplir a los 23 futbolistas que van a ir al Mundial. Entonces, no puedes agarrar como, ahora se me ocurrió este,
1: sí, no.
0: Tú tienes que entregar una prelista de 55, si algunos se te caen, no llegan al Mundial, bueno, de esos 55 tienes que agarrar, ¿no? Pero, okay. ¿Quién te gusta antes de conocerla?
1: Yo, como muy buena hidalguense, y la verdad aquí ya me voy a quemar, yo fan del América, 100% apoyo a Raúl Jiménez. Raúl Jiménez, originario de Tepeji del Río, es esta figura que además del fútbol, esta clave de resiliencia, porque como el ave Fénix, renació de las cenizas.
0: Una lesión importante.
1: Una lesión importante cuando todos los medios estaban en su contra. Yo creo que cuando mucha gente estaba en su contra, Raúl Jiménez vino a dar cachetadón con guante blanco de esta inteligencia emocional tan precisa que tiene.
0: Ojo, que no estaban en su contra de mala onda, sino
1: no.
0: Que veían un diagnóstico complicado.
1: Claro.
0: Y que pudiera regresar a las canchas o la alta competencia. De hecho, se hablaba hasta que iba ya a dejar a su club, y no, el club lo respaldó y ahorita sigue siendo el gran referente en la delantera de la selección mexicana.
1: Es un maestro, ¿no?
0: Me llama mucho la atención algo.
1: A ver,
2: que le vas al América.
1: Sí, definitivamente América, ahorita bueno. El AME no anda bien, pero bueno,
0: Javier Aguirre dio a conocer esta lista de 55 futbolistas. De estos 55, 26 van a ir al Mundial el próximo 1 de junio. Si alguno se cae, pues se retomarán alguno de estos 55. Llama la atención que están excluidos de la selección Irving Lozano, que no ha venido jugando ya desde hace un par de meses.
1: Oye, aquí te puedo interrumpir.
0: Sí, adelante.
1: No, es que yo también, si hubiera sido Irving Lozano, hubiera hecho lo mismo. La oferta millonaria que le ofrecieron en Estados Unidos para continuar en la liga, y aquí, perdón, selección mexicana, pero yo también hubiera aceptado esa jugosa cantidad, porque, a ver...
0: Llega una edad en la que los futbolistas piensan más en su futuro, que en el presente.
1: Y sobre todo sabiendo el nivel que trae la selección mexicana, sinceramente.
0: No sé si este caso de Irving Lozano pueda tener algunos tintes de Carlos Vela. Un poquito,
1: claro.
0: O sea, en cuanto al conflicto interno que puede existir entre el jugador y la selección, no lo sé, habría que ver, después va a salir la información seguramente, como también sucedió con Carlos Vela, después supimos que fue lo que pasó a grandes rasgos,
1: sí. Veremos
0: qué pasa con Irving, también Rodrigo Huescas no está, y hay que señalarlo que esta lista del 26, el 1 de junio, se va a dar la lista ya final, de los 26 jugadores.
1: Okay.
0: ¿Quiénes están? ¿Quiénes llaman la atención? Bueno, ¿y quiénes no están? Dime.
1: A ver,
0: por ejemplo, no está Marcel Ruiz, que está lesionado. Carlos Rodríguez. Eric Sánchez, el chiquito que venía haciendo las cosas muy bien con Pachuca, llega a la América y lamentablemente no
1: algo
0: da
1: pasa,
0: la talla.
1: Algo pasa, que pasa, del Pachuca pasan al AME y pues, se
0: sí,
1: les olvida.
0: Sí, Checo Jiménez.
1: Kevin Álvarez. Traía un muy buen nivel.
0: Selección nacional.
1: Sí.
0: Era jugador de selección nacional, se cae en el América, ¿no? En las últimas...
1: ¿Qué será? ¿Llega un poco ese tema de diva, de que llegan al mejor equipo de México?
0: Puede ser un poquito en la cuestión... Sí, claro, a ver, hay que reconocer...
1: Gracias por reconocer que el AME es el mejor equipo de
0: América,
1: la AME.
0: Es,
1: el mejor
0: no sé
1: equipo
0: si
1: de
0: el
1: México.
0: Mejor, pero es el gran referente de la Liga MX,
1: claro.
0: En América, junto con las Chivas, junto con un Pumas, junto con Cruz Azul. Son los históricos, ¿no? Y por ahí van dando destellos de grandes Monterrey, Tigres, Pachuca, Toluca, por
1: sí,
0: supuesto.
1: Toluca ya anda otra vez en el
0: pero
1: ojo.
0: Sí pesa mucho la camiseta de
1: claro,
0: las Águilas,
1: sí,
0: ¿no? Y probablemente eso le sucedió a Eric Sánchez y a
1: Kevin
0: también. No está Jesús Alberto Angulo, Everardo López y Diego Lainez, que también se cae. Estaba siendo convocado por Javier, pero...
1: No, siento que hubiera sido su oportunidad. ¿Qué pasa con Diego Lainez, eh? La verdad siento que el destino, sus decisiones, tal vez del papá, no fueron las adecuadas y como que me lo frenaron, ¿no?
0: Sí, claro.
1: Bueno,
0: de ahí llama la atención también que el Vasco incluyó a Raúl Rangel, el Tala.
1: Muy bien.
0: Sobre todo este morbo junto con Guillermo Ochoa.
1: Híjole.
0: De quién va a ser el portero. El señor Vasco Aguirre puede dar una gran sorpresa. Puede iniciar con Guillermo Ochoa en el partido inaugural.
1: Que
0: eso
1: a ver, sería,
0: puede suceder.
1: Sería algo extraordinario porque se critica mucho a Memo Ochoa y lo estábamos hablando antes de entrar al aire. Pero Memo Ochoa tiene ese encanto de que en el Mundial...
0: De los chinos.
1: Pero en el Mundial nos inyecta
0: claro.
1: Esa emoción. O sea, él es de los jugadores clave...
0: Siente la camiseta, el señor.
1: Que siente la camiseta y que también nos ha regalado momentos sublimes. ¿Estás de acuerdo?
0: Claro que sí, por supuesto. Sus mejores actuaciones han sido en la selección y han sido
1: en
0: copas
1: el mundial,
0: mundiales.
1: Claro.
0: En esta lista de 55 destaca que hay tres porteros más. De Rangel, de Ochoa y de Acevedo, está Alex Padilla, José Antonio Rodríguez y Carlos Moreno de Pachuca, quien decían
2: que si no iba Guillermo, tenía que ir

0: Carlos.
1: ¿Hay tanto así?
0: Sí, se está proyectando, ¿sí?, muy bien el chavo. Tiene buen juego. Y los naturalizados de esta lista de 55, Álvaro Fidalgo, examericanista. Español.
1: También muy polémico, mexicano. También muy polémico, la verdad.
0: Polémico,
1: esa parte.
0: Sí. No sé si vaya a jugar.
1: No creo.
0: No sé.
1: Bueno, es que ya lleva mucha banca.
0: El Maguito, veremos qué es lo que sucede. Después viene Julián Quiñones, Germán Berterame, que está con una buena participación en la MLS. Brian Gutiérrez, que ya está concentrado en el CAR, y Odet Vargas y Richard Ledesma, así como Jorge Rubalcaba, que también forman parte de esta prelista.
1: ¿Quién es para ti esa pieza?
0: Si vamos, te doy la prelista.
1: Échala.
0: Y de ahí ya nos vamos a corte y hablamos quiénes destacan, y escuchamos también, porque ya hoy dieron declaraciones. Guillermo Ochoa llegó ya a la concentración del CAR, y está Reyes también, que dieron declaraciones. ¡Ahí le va la prelista! Alex Padilla del Athletic Club, Antonio Rodríguez de Tijuana, Carlos Acevedo de Santos Laguna, Carlos Moreno de Pachuca, que son en la portería, Guillermo Ochoa, también Raúl Tala Rangel en Chivas, en la defensa Brian González de Chivas, César Montes, que está jugando en Rusia, Edson Álvarez, César Cachorro va a ser titular seguramente, Edson Álvarez también va a ser titular si es que se recupera de la lesión, que está en el Fenerbahce, Eduardo Águila del Atlético de San Luis, Luis Everardo López del Toluca, Israel Reyes del América, que seguramente va a ser va a ser titular, Jesús Angulo de Tigres, Jesús Gallardo del Toluca va a ser titular, Jesús Gómez de Tijuana, Johan Vázquez de Italia, que va a ser en la defensa uno de los los principales a destacar, Jorge Sánchez, que también puede buscar ahí un puesto, Julián Araujo del Celtic, Luis Reyes de Puebla, Mateo Chávez, me llama la atención también, que está jugando en Países Bajos, Ramón Juárez del América, Raúl Rangel de Chivas, Richard Ledesma, Víctor Guzmán de Rayados, esos son los defensas. Nos vamos a los medios, Alexei Domínguez de Pachuca, que también llama la atención,
1: Claro.
0: No va a ir al Mundial. No va a ir, pero ya tenerlo en la mira del Vasco, y sobre todo no del Vasco, de Rafa Márquez. A mí me huele que Alexei Domínguez está siendo llamado por Rafa Márquez.
1: Es una proyección de Rafa.
0: Alexis Gutiérrez del América, Álvaro Fidalgo, del Real Betis, Brian Gutiérrez de Chivas, Carlos Rodríguez de Cruz Azul, mucho Chivas, sí. La base de la selección, porque de la lista de los 11 que van a debutar, sí, mínimo va a haber 3 o 4 Chivas, ¿eh? Ojo ahí. Uh-huh. Diego Lainez, Efraín Álvarez, Elías Montiel, Eric Sánchez, Eric Lira, Gilberto Mora, Isaías Violante, Jeremy Márquez, Jordan Carrillo, Jorge Rubalcaba, Kevin Castañeda, Luis Chávez, Luis Romo, Marcel Ruiz del Toluca, Obed Vargas, Orbelín Pineda, Ricardo Angulo, y los delanteros, Alexis Vega va a jugar seguramente, Armando Hormiga González de Chivas, César Chino Huerta de Bélgica, Germán Berterame del Inter de Miami, Guillermo Martínez de Pumas, el Memote, a ver si se cuela en los 26, Julián Quiñones, Raúl Jiménez del Fulham, Roberto Alvarado de Chivas y Santiago Jiménez de El Milán. Son los 55 convocados, esta prelista, y de estos 55, 26 serán los seleccionados para el Mundial.
1: Antes de irnos, ¿quién es para ti la pieza clave ahorita en la selección mexicana con esta lista?
0: Me parece que hay que seguir cómo se desarrolla en estos días que están en pretemporada, digámoslo así, del Mundial. Alexis Vega, que viene de una lesión, que puede ser el gran motor de la selección. Me parece que va a ser muy fundamental la participación del Tala. Tiene que dar mucha seguridad atrás y que llegue Edson Álvarez. Edson Álvarez es pieza clave fundamental en el cuadro de Javier Aguirre, y creo que si están estas alineadas estas figuras, puede hacer un buen papel la selección mexicana.
1: Ojalá, porque somos mundial.
0: Vamos a un corte. Oigan, síganos en redes sociales, en superestereo.fm también, y también ahorita estás transmitiendo.
1: Estamos transmitiendo completamente en vivo en mi TikTok. Síganme en Nadime Asjane. Estamos aquí
0: estamos
1: transmitiendo.
0: Facturando a la señora. Le estamos facturando a la señora. Ojalá. Vamos a un corte, regresamos.

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0: Escuchamos voces, 12 del día, 23 minutos. Regresamos a la fiesta del fútbol. Oigan, después de esta prelista que dimos a conocer hace unos minutos, Guillermo Ochoa, pues dio sus primeras declaraciones. Dijo, pues, que se valore su madurez en el tricolor. Está en la antesala de su sexto mundial, que con la edad, dijo, aprendió a gozar los momentos. Además de, pues, dijo, no quiero más presiones, quiero disfrutar este que es mi momento. Escuchemos, claro, qué dijo Memo Ochoa.
1: Bueno, de entrada, por supuesto que cada etapa es distinta, cada etapa es diferente. Conforme a la edad, lo vas viviendo de una manera distinta, en forma de intensidad, ¿no? A forma de controlarlo. Pero internamente yo creo que con la misma ilusión. Obviamente cuando eres chico pues quieres, estás descubriendo todo, ¿no? Mi primera convocatoria era descubrir lo que es el carro, lo que es una concentración, lo que es el entrenar, la preparación previa, el llegar, todos los preparativos que hay pre un mundial, charlas de la FIFA, charlas de arbitraje, fotografías, son muchas cosas. Y actualmente, pues sí, ilusionado porque de entrada no es sencillo estar tanto tiempo, ¿no? Tan regular en selección, tan constante en selección. No ha sido fácil, por supuesto, estos últimos años, pero ilusionado como la primera vez. Y

0: y sí, con la experiencia, por supuesto, que me da para disfrutar más. Y quiero disfrutar más. Entonces, trato de disfrutar el día a día, el desayuno, el compartir con mis compañeros, con la gente que trabaja aquí, con el staff, con los fisios. Detalles, ¿no? Que son los que forman parte de estas concentraciones, que son recuerdos que me voy a llevar y que a lo mejor al inicio no los disfrutaba tanto por estar pensando en estar metido 100% al trabajo, ¿no?
1: Ahí están las palabras de Memo Ochoa. ¿Sabes qué le va a dar mucho a esta selección Memo Ochoa si es que a lo mejor no juega? Mucha estabilidad.
2: 100%. Esa parte justo de la voz de la experiencia, esta madurez, porque tal vez muchos andan por ahí perdidos, ¿no?
1: Sí,
2: posiblemente.
1: Sí. Algunos será como su primer mundial ya de lleno,
2: claro.
1: No su primera convocatoria. Vaya, ya en ese estrés que pudiera haber previo a un mundial. Y ojo, la madurez, tranquilidad con la que habló Guillermo Ochoa contrasta con lo que dice Israel Reyes, que habló de esta convocatoria y su nombre dentro de esta prelista de Javier Aguirre. A ver, Israel Reyes sabe que va a ir al Mundial, pero dice, en esta selección no te puedes permitir relajarte. Escuchemos qué dijo Israel Reyes.
3: No pasa eso por la cabeza de uno, de un jugador, por más que manejes una, dos posiciones, no te pasa porque sabes que la competencia siempre es muy fuerte acá, sabes que en selección no te puedes permitir relajarte, por más que seas un jugador europeo, por más que seas un jugador que es muy constante en las convocatorias del entrenador. No se trata de eso, creo que uno no puede bajar los brazos, sabes que no es la competencia ni siquiera con el jugador de al lado, compañero, sino contra selecciones que son top del mundo, entonces tienes que estar a la altura de ese tipo de situaciones, entonces tienes que mejorar, tienes que estar, como te menciono, a la altura de ese tipo de jugadores, a la altura de ese tipo de selecciones, tienes que mejorar y estar pues en mejores instancias para poder llegar bien a estos partidos del Mundial. No pasa eso por la cabeza de uno.
1: Ahí está la declaración del señor Israel Reyes, va a ser titular, va a jugar la Copa del Mundo, y por eso esta presión, ¿no? Dice, a ver, no nos podemos relajar, tenemos que seguir ganándonos el puesto. Ha sucedido que en estas concentraciones largas algún jugador llega a destacar que no estaba contemplado.
2: Claro.
1: Que no estaba en el mapa y que se puede colar. Y como esos caballos negros que, viendo el rendimiento en los entrenamientos, puede hacerse de un lugar, ¿eh?
2: Está bastante interesante.
1: Está interesante.
2: Y el honor que debe de ser como futbolista.
1: Claro, por supuesto.
2: Aparte, jugar este mundial donde México es sede, y es que está haciendo historia México porque es el primer país en ya albergar tres copas del mundo.
1: ¿Sí?
2: Primero en el 70, después 86 y ahora 2026.
1: Hablando de eso, México será histórico, ¿no? No sé en cuánto tiempo podría haber otro mundial, no sé, tal vez 40 años, 50 años que pudiera a México albergar otro mundial, pero está aventando la casa por la ventana.
2: Está,
1: ¿no?
2: Cañón, porque ahorita, sin duda alguna, el mundial es un gran negocio. Y bueno, ahorita México se está luciendo porque está sacando 12 monedas conmemorativas dedicadas al Mundial 2026.
1: Están padrísimas.
2: Están espectaculares, y es que la colección se va a dividir en dos grupos. Cuatro monedas bimetálicas de 20 pesos que van a estar en circulación. Que a ver, aquí, pues nos va a pasar lo del billetito del ajolotito. La gente no va a querer pagar con esa moneda.
1: No,
2: o sea, ya si la sueltas es porque ya no tenías.
1: Es que, a ver, es un hecho histórico. Esta moneda sí tiene todavía
2: un
1: peso
2: valor.
1: Más, un valor más que el billete del ajolotito de 50.
2: 100%.
1: Porque ya no va a haber esta moneda, ya no va a haber otro mundial en 40 años.
2: Entonces, todo mundo lo vamos a coleccionar. Aquí lo vamos a poder encontrar en el banco de, en el Museo Interactivo de Economía,
1: Mágico.
2: El MIDE. Y también va a haber otros lugares como autorizados. Entonces son cuatro monedas de 20 pesos y ocho monedas de metales finos, oro y plata. Aparte, está espectacular porque hay diseño por cada ciudad.
1: Sí.
2: Recordemos que es Ciudad de México, Guadalajara y Monterrey.
1: Exacto.
2: Entonces, en la moneda de la CDMX aparece un futbolista junto al Ángel de la Independencia, claro, este referente histórico de la CDMX. Después, en Guadalajara va a destacar la glorieta de la Minerva y un jugador golpeando el balón. Y en Monterrey, por supuesto, a ver, ¿tú qué crees que aparece en la moneda de Monterrey?
1: No sé, me parece que el Cerro de la Silla.
2: Claro que sí, es correcto.
1: O el Parque Fundidora, podría ser también.
2: Oye, también, pero no, pues es más icónico el Cerro de la Silla.
1: Claro,
2: ¿no? Todos identificamos
1: supuesto,
2: Monterrey
1: sí.
2: Con esa parte. Y también aquí yo quiero hacer una mención especial porque Alberto Lati ya sacó este gran libro que es Genios del Mundial 2026. A mí, Alberto Lati, seguramente también a ti, Rodolfo López Mera.
1: Sí, es
2: Mera,
1: un gran referente.
2: Es un maestrazo
1: de,
2: en el periodismo.
1: De mundiales, de Juegos Olímpicos, de estos eventos deportivos más importantes. Es una biblioteca el señor.
2: 100%. Y aquí yo sinceramente me inspiro.

0: Iré en él para sacar esta colección de cápsulas de cada lunes para dedicarle a un futbolista, conocer el detrás y, por supuesto, Alberto Lati lo sabe hacer espectacular porque te da un contexto del futbolista, uh-huh. ¿Sabes? No solo te habla de su carrera como deportista, sino también su contexto social. Incluso ahí también terminamos entendiendo el tema de geopolítica, cómo sí. Todo se está moviendo. Entonces, si pueden conseguir este libro porque es una joya, y corran porque seguramente ya se va a agotar.
1: Para todo el público, pero también para tanto como por los amantes del fútbol, por esta cuestión que tú dices, no solamente son 90 minutos, no solamente es lo que engloba un partido o estos partidos del Mundial, sino la cuestión geopolítica, la cuestión de las naciones, de los climas, que también seguramente estará hablando de ellos, de los contextos sociales de los que vienen.
0: Todo
1: esto te ayuda a entender cómo una selección puede funcionar o no. Sí. ¿No? Ya no es cuestión de talento, si eres bueno o eres malo, sino de dónde vienes, cuántos kilómetros viajas. O sea,
0: lo que pasó, por ejemplo, con Nueva Caledonia cuando llegó a Guadalajara, saber que venían muy limitados. O sea, es una selección que realmente los jugadores no son jugadores profesionales. O sea, agarraron de que hoy el albañil, hoy el carpintero, pero ellos llegaron con una emoción, con esa hambre. 100%, y justamente en este libro de Alberto Lati, que no es un comercial, sino es toda una admiración al gran periodista deportivo que es.
1: Y sobre todo a quien, seguramente habrá alguien que nos escuche y diga, a mí no me interesa el fútbol, o tal vez sí me emociona, pero no soy apasionada de estar viendo todos los días un partido cada 8 días. Esto es como cultura general.
0: Ándale.
1: Cultura general. Para entender un poquito este fenómeno del mundial. Y entonces te vas a dar cuenta por qué los niños se emocionan con Panini.
0: Por qué los adultos,
1: las estampitas. Sí. Está que el destapador oficial, ¿no? Está que los chocalocos.
0: ¿Y sabes algo? Yo creo que va a pasar un fenómeno histórico. Y es que en el Ángel de la Independencia, ahora que vengan los partidos, va a ser este encuentro que, sin importar si eres fiel seguidor del fútbol, si eres un fan número uno, te va a contagiar esta fiebre mundialista.
1: Así
0: o sea,
1: es.
0: Ya nos vi yendo al Ángel a celebrar que Uzbekistán le ganó
1: sí, claro.
0: A quién sabe qué país.
1: Sí,
0: ¿estás de acuerdo?
1: Va a ser un partido emocionante, por ejemplo, en Guadalajara, que va a jugar España.
0: Oh,
1: también va a estar
0: espectacular.
1: España contra Uruguay. Entonces, la gente va a frenar su día a día para poder disfrutar de estos partidos. Y hablando de disfrutar, quiero pues hacerles una gran invitación. 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
1: Por el patrocinio.
0: Sí,
1: también,
0: te queremos, Comex.
1: Y por premiar, celebrar a los pintores.
0: Ay, un aplauso.
1: En su día. Un aplauso para
0: Comex. Un aplauso. Te queremos mucho, tío Comex.
1: Ahí está, gracias Nadime por estar con nosotros,
0: con gusto,
1: por estar conmigo.
0: Con mucho gusto.
1: Seguramente, no sé, vamos a hablar con gerencia para que Jesús González ya le instalen un tercer micrófono.
0: Un tercer micrófono, y ¿sabes qué? A ver, que se manifiesten todos los radioescuchas. ¿Cómo ves si
1: así
0: vamos
1: es.
0: Organizando una dinámica de intercambio de estampitas?
1: Estaría
0: ¿no?
1: padrísimo.
0: Estaría padre, a ver, vamos a intercambiar.
1: A todos los peques están de descanso.
0: Ay, están de descanso, entonces, ¿no? A ver,
1: que escriban al WhatsApp.
0: Escríbanos al WhatsApp si quieren el intercambio de estampitas. También a nuestra gerencia hay que decirle a nuestro
1: sí,
0: gerente,
1: vamos a planearlo,
0: gerente, lúcete.
1: ¿Qué te parece?
0: Lúcete con unas estampitas,
1: oye,
0: querido Cristian García. ¿Cómo ves?
1: Seguramente ahorita que anda en camino nos está escuchando.
0: ¡Ah! Ay, ya me quemaron, pero comenten en redes sociales si quieren este
1: en
0: intercambio.
1: En redes
0: de estampitas.
1: Sociales o en WhatsApp al 773-731-8839. Si quieren intercambio de estampitas de este coleccionable de Panini.
0: Sí.
1: Aquí nos reunimos todos.
0: Claro.
1: Las estampitas que sea punto de canje.
0: Punto
1: de
0: neni.
1: Cambio,
0: punto neni. Fifas. Punto neni.
1: Exactamente.
0: Sí, vamos a convertirnos en Fifas.
1: Ya nos vamos. Gracias a los controles con el ingeniero.
0: El hermano perdido
1: González.
0: De Jesús González. Ahorita lo vemos muy
1: ¿son
0: concentrado.
1: Adoptados, ustedes?
0: Sí, no les veo partido, la verdad.
1: ¿No? Bueno, el ingeniero, gracias. Dice que son hermanos de Chivas. Que él es su papá. Gracias, Nadime Azhane.
0: Gracias a nuestro auditorio de Super Estéreo 100.5. Yo los espero en punto de las 2 de la tarde en Enfoque Regional. Ahí nos vamos a poner más serios. Claro.
1: Perfecto. Los lunes, historias de leyenda a las 12.
0: Sí,
1: y los
0: se
1: miércoles,
0: viene Messi.
1: Fuera
0: de
1: la cancha a las 12. Se viene Messi
0: se
1: el
0: viene
1: próximo
0: Messi.
1: Lunes.
0: Ya hablamos de Ronaldo. Se viene Messi.
1: Excelente. Gracias. Que tenga una excelente tarde. ¡Vámonos!
0: ¡Chao!
2: ¡Que ya empezó la fiesta del fútbol!

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6: Vamos con la última hora del reporte vial. Se registra una volcadura de camioneta sobre la autopista México-Querétaro, dirección Ciudad de México, a la altura del Parque Industrial de Tepeji del Río. Carriles centrales afectados, tenga cuidado. La plaza de cobro Jorobas en la México-Querétaro presenta severa carga vehicular, tenga paciencia. En Ixmiquilpan, avenida Insurgentes presenta carga vehicular en distintos puntos, desde Soriana hasta Central de Autobuses, maneje con calma. Hasta aquí el reporte vial, sigue disfrutando del playlist de tu vida.
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3: MJ, come on.
4: Y es que el mismísimo Tom Holland acaba de estrenar en sus redes sociales el nuevo póster de Spider-Man Un Nuevo Día.
5: Hi, my name is Peter Parker.
4: La nueva película de Marvel Studios y Sony Pictures que llegará el próximo 31 de julio. Y es que ya han pasado 4 años desde los eventos de Spider-Man Lejos de Casa. Y ahora nuestro queridísimo Peter Parker es ahora un adulto que vive completamente solo tras haber decidido voluntariamente borrarse de las vidas y los recuerdos de aquellos a quien más ama, mientras lucha contra el crimen en la ciudad de Nueva York.
6: Go home.
4: Que ya no conoce su nombre y se ha entregado por completo a proteger la ciudad. La nueva historia la veremos en cines el 31 de julio, así que aparta ahí tu agenda. Y ya sabes que si quieres saber muchísimo más, puedes hacerlo en @epicsonmx en Instagram o a través de la página de Super Estéreo 100.5 FM.
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9: ¡De maravilla! Son las 12:42 aquí el Inge está haciendo su llamada porque vamos a dar a conocer a otra mami, a otra ganadora de lo que va a ser, pues, este spa que van a recibir este Temazcal en Tepetoshi Club Real Campestre. Tenemos ya la llamada, mi querido Inge, por favor, le metemos. Hola, ¿cómo estamos? Buena tarde.
10: Hola, buenas tardes.
9: Hola, tengo el gusto de platicar con Juana Melquiades Reyes.
10: Sí.
9: Pues la verdad es que el motivo de la llamada de comunicarnos de Super Estéreo 100.5 primero es agradecerte porque confiaste en nosotros, porque te registraste y porque ganaste este temazcal que es para ti, hermosa, para consentirte, para mimarte. ¡Muchas felicidades!
10: Muchas gracias.
9: No, gracias a ti, qué padre que participaste. Pues ahorita te voy a dar más detalles acerca de esta promoción para que vengas por tu regalo. Son las 12:43, sigue sonando Edith Márquez aquí en el playlist de tu vida. No me cuelgues.

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6: Ya estamos de vuelta y mandamos un saludo para la familia San Juan, que nos escucha en el tablón de parte de la familia Uribe en el Zapopan, Jalisco. Gracias por su sintonía.

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1: Muy bien, vamos a mandar saludos, dice por acá, una felicitación para la maestra Noemí que nos escucha en Unitepec, una maestra dedicada que estudia y que ejerce. También le mandamos saludos a Efraín López y al monito de la conocida ferretería en la 5 de mayo. Gracias, seguimos aquí en Super Estéreo.

12:56. Vaya, tenemos varios saluditos. Una felicitación con cariño a la maestra Carolina Chavarría, es la directora de la Escuela 72 en Tlahuelilpan. Un abrazo de parte de Verónica. Saludos a los maestros de la familia Rebollar Agume en Progreso, a Zaire en la Técnica 58, a los maestros del CETIS 26 en Atitalaquia. Un saludo para José de Tetepango. Gracias por estar siempre aquí al 100.5. A la maestra Viridiana del quinto y a la maestra Mayra del cuarto. No nos dijeron qué letra, pero bueno, del quinto y del cuarto. Y todas las maestras de la Escuela Benito Juárez, de parte de las alumnas Jime y también de Vane. Aquí tenemos otra felicitación para la maestra Karina Ángeles Hernández, por su bonita labor, por inspirar, guiar y sembrar los valores. ¡Ay, qué bonito! Muchas, muchas felicidades, mis queridas maestras. Qué padre que se pongan en sintonía con nosotros. Un abrazo para ustedes y sigan disfrutando del 100.5. Terminamos con esta felicitación a los maestros Carlos Monterrey, Agustín y Sergio Hernández, Jorge Ramírez López, Armando Álvarez, también a la maestra Hadid, Marta. Le mandamos saludos a la maestra Sandra, Luz Díaz Gómez y Sonia López. Muchas, muchas felicidades. Un beso. Sigan con Super Estéreo 100.5.

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1: Muy buenas tardes, hoy es viernes 15 de mayo, 1:00 p.m, feliz día.

0: del maestro, feliz día de los profesores. De hecho, hay muchos maestros en este momento que no están pasándola muy bien en sus aulas, no están siendo festejados y celebrados por sus chilpayates, por sus alumnos, porque hoy aquí en Ciudad de México hay una mega marcha y los maestros ahorita se están asoleando y están marchando. Más tarde les diremos por qué. Quiero saludar a toda la gente que nos escucha a través del 1000 de la M, a través del 100.1 del FM y también en las redes sociales, a través de YouTube y en X antes Twitter. Ya se siente que es viernes, se siente el ambiente de ya vámonos a la casa, se siente el ambiente de ya jefe, por favor, déjenos salir un poquito antes. Y además es viernes de quincena, hoy no hay nada que me pueda poner de malas, aunque no me reten. No me reten porque hay personas que de plano me pueden borrar la sonrisa, pero antes de presentarlas, Gastón, muy buenas tardes, ¿cómo estás?
1: Hola, Poncho, muy bien, muy buenas tardes, excelente día de viernes y felicidades a todos los docentes en México. Poncho, les mandamos un gran, gran abrazo a todos.
0: Muy bien, ahí está. Más tarde vamos a preguntarle a Gastón sobre los... las efemérides, todo lo que tiene que ver con los profesores y varias cosas. A Gastón, el hombre del WhatsApp, quien lee todos sus mensajes. Antes de continuar, estimado Gastón, ¿a qué WhatsApp te pueden mandar comentarios, sugerencias, el buzón de quejas, insinuaciones de toda índole? ¿Nos recuerdas el WhatsApp, por favor?
1: Claro que sí, Poncho. Escríbanos al 55 85 77 55 74. Se lo repito, 55 85 77 55 74.
0: Muy bien, ahí está el WhatsApp para que manden su mensaje. Es más, hoy les vamos a preguntar, ¿cuál es el recuerdo más presente, fuerte, que tienen en su cabecita de alguna experiencia con un maestro o maestra cuando eran chamacos? Primaria, kinder, secundaria, preparatoria, universidad. Cuéntenos el recuerdo más bonito que tengan o el más traumatizante que tengan. Que un maestro les habló bonito, que una maestra les dio un zape, que reprobaron, que se fueron de fiesta con el profe. Compartan su experiencia, su recuerdo más extraño, más traumático, más inolvidable. Hoy, Día del Maestro, y aquí nos vamos a leer al aire. Hablando de maestros de finanzas, maestros de economía, maestros de vida, estimado señor Martín Carmona, muy buenas tardes.
2: Poncho, buenas tardes al auditorio y también a ti. Felicidades, por supuesto, a todos los maestros. Un dato muy positivo en materia de consumo va mejorando afortunadamente, Poncho. La ANTAD reportó un crecimiento de 4.4% en las ventas a mismas tiendas en el mes de abril. Estos datos tan positivos no se veían desde el 2023. Creo que es momento de alegrarnos porque va recuperando poder adquisitivo el mexicano. Y para seguir animados en este tema de la recuperación del poder adquisitivo, resulta que la baja que hemos visto en la cotización del dólar y la fortaleza del peso ha ayudado a que más mexicanos viajen. Datos que nos proporciona el doctor Madrid del Centro de Investigación de Turismo de la Universidad Anáhuac nos indican que el número de salidas creció 14% de mexicanos hacia el exterior, esto en el periodo enero-marzo de este 2026. Creció 14% los viajes al exterior de los mexicanos. El gasto medio de cada mexicano en el exterior creció 10%, así es que, como tú comprenderás, muchos mexicanos aprovechan la buena cotización del peso frente a divisas fuertes y pues se van de viaje, Poncho.
0: Ah, ¿cómo es esa gente de irresponsable, de veras? O sea, apenas recuperan 3 centavos frente al dólar y ya se van de vacaciones. De verdad, esta gente, qué malos mexicanos. Yo hace rato les decía... hay que aprovechar cuando hay, ¿no?
2: Sí,
0: yo hace rato les decía que hoy es viernes, es quincena, estamos festejando a los maestros, hay un pasito bueno, cercano, rápido a la recuperación económica, y hay pocas cosas que me podrían borrar la sonrisita en ese momento. Vamos a ver si es cierto. Señor Fernando Espinosa, muy buenas tardes, ¿cómo está usted?
3: ¿Cómo estás, Poncho? Muchas gracias, muy buenas tardes.
0: Sonriendo, sonriente bueno, y feliz de escuchar.
3: Yo sé que tú le vas a Morelia, yo sé que tú le vas a Monarcas Morelia, pero te quiero decir que ayer los Pumas perdieron con Pachuca 1-0. Y bueno, pues aquí hay un pecado muy grande de Juárez, o sea, encerrarse, ir a buscar un empate, no le salió, van perdiendo 1-0, pero tiene con Idris

0: Sí, con Kennedy y con Valencia tiene un poder ofensivo el Pachuca brutal. Yo creo que ese es un pecado tan grande, de verdad tan grande como si te llamaras Hernán ahorita, imagínate.
1: Híjole,
0: Eso sería durísimo, ¿no?
1: no, llamarse Hernán hace 500 años y hoy es grave, ¿eh?
0: Es grave, es terrible. Bueno, vamos a platicar del fútbol de estufa también, los que van de salida del América. Los partidos de vuelta de la liguilla, por supuesto, y tema de selección nacional, otra vez Memo Ochoa en conferencia, ahorita nos van a poner cada 25 minutos, ¿no? A Memo para seguir apoyando, y tuvimos también la participación de Reyes, que este jugador se puede ir después del Mundial seguramente a la Roma, allá en el fútbol de Italia. Así es de que regresamos y platicamos al ratito de los ajolotes, que diga de la Ciudad de México que le están ajoloteando, ¿no? Por todos
1: Oye,
0: lados.
1: pues estaría bien que le cambiaran el nombre a algún equipo de fútbol,
0: Sí.
1: pues ya los ajolotes, ahorita que los ajolotes rosados o no, ajolotes rosados sí suena medio comprometedor. Algún nombre se nos va a ocurrir ahí que no suene tan alburero, pero mientras
0: Ajolotes de
1: tanto, pues.
0: Xochimilco, ese puede ser bastante bueno. Oye, y por cierto, la presidenta hoy habló de la selección. Yo creo que esto no es desviar info, ¿no? Pero habló no de la selección propiamente, sino de los clubes del fútbol mexicano que deberían de tener escuelas para los niños. Pues las tienen. Pero platicamos al ratito, Poncho.
1: Sí. Me parece muy bien, señor Espinosa. Muchísimas gracias.
0: Gracias a ti.
1: Antes de iniciar la resumidita, recuerden, estamos preguntando cuál es su experiencia más memorable con profesores desde el kinder, primaria, secundaria, prepa, universidad. Cuenten, por favor, manden su WhatsApp, manden su mensajito y más tarde leeremos sus traumas aquí al aire. Ahora sí, vamos a la resumidita. El Gabinete de Seguridad Federal confirmó, ya está confirmado, que Gerardo Mérida Sánchez, exsecretario de Seguridad de Sinaloa, señalado por Estados Unidos de nexos con el crimen organizado, ingresó al país vecino el pasado 11 de mayo por Arizona, donde quedó bajo custodia del servicio de alguaciles. Allá lo agarraron. La Cancillería mantiene comunicación institucional con las autoridades de Estados Unidos en el marco de los mecanismos de cooperación internacional. Ojo, porque también se reportó que otros de los señalados por Estados Unidos, Enrique Díaz, exsecretario de Finanzas de Sinaloa, fue detenido en Europa y habría acordado con autoridades de Estados Unidos entregarse de forma inmediata. ¡Ay, nanita! Mientras surgía esta información, la presidenta Sheinbaum informó que sostuvo una llamada telefónica con el mismísimo Donald Trump. En redes sociales, la presidenta Sheinbaum dijo que durante la conversación reafirmó el trabajo que está haciendo su administración en materia de seguridad y también, pues, aprovecharon el Zoom, aprovecharon que andaban de buenas y platicaron sobre temas de comercio. Antes de eso, se dio a conocer que, presuntamente, la UIF, o sea, la Unidad de Inteligencia Financiera de Hacienda había congelado las cuentas del gobernador con licencia de Sinaloa, o sea, el señor Rubén Rocha Moya, las de sus hijos y las de los otros 9 funcionarios y exfuncionarios señalados por presuntos nexos con el narco. Al respecto, la presidenta Sheinbaum dijo que desconocía esa información, por lo que le pidió amablemente a la UIF que nos dieran más detalles. Escuchemos cómo lo dijo la presidenta.
2: No tenía conocimiento, no lo pregunté, no tengo mayor conocimiento. Les vamos a pedir que informen si es que hubo algo de eso. No tengo el conocimiento en particular de la UIF. La UIF es un área que no es, que es técnica, digamos. Si encuentra alguna irregularidad, pues procede. Entonces, ¿qué pueda informar en su momento?
1: Bueno, ahí están las palabras de la presidenta. Me parece bien. De verdad, es lo que comentábamos hace algunas semanas. Si el señor Rocha Moya es culpable, nos urge que lo demuestren y que se lo lleven. Ya estamos hasta la coronilla del tema. Hay que darle seguimiento a muchas otras cosas. Yo insisto, así como estamos impresionados, asqueados del tema de Rocha Moya, ¿qué va a pasar con el tema de Maru Campos? ¿Qué va a pasar con el tema de muchos otros gobernadores, muchos otros funcionarios que han hecho lo que se les antoja en los últimos meses? Queremos, de verdad, queremos que agarren a todos parejo en caso de que se compruebe que son culpables. Y por lo menos ya a un par de personajes de los que hace unos días Estados Unidos señaló que tenían nexos con el narco, pues ya los están atorando. La verdad, que

0: Bueno, esos y muchos más. Por cierto, a pesar de los señalamientos contra funcionarios sinaloenses, Edgar Barraza, el dirigente de Morena Sinaloa, ayer dijo que el senador Enrique Insunza y el alcalde con licencia de Culiacán, Juan de Dios Gámez, ojo, estos son parte de los acusados por Estados Unidos, pues que ellos sí podrían participar en la contienda interna del partido por la candidatura a la gubernatura de Sinaloa. Escuchemos el harakiri de este morenista.
1: ¿Cuándo sería el momento de realizar las encuestas que van a decidir las y los coordinadores a no hacer encuestas propias? Sí.
2: ¿No están descartados para que puedan participar?
1: Vamos a esperar la convocatoria, ¿sí? Y si ellos deciden y cubren los requisitos que están en la convocatoria, no serían descartables.
0: A ver, señor morenista de Sinaloa, está viendo y no ve. Hace poco en una mesa de análisis platicábamos de eso. ¿Quién lleva la comunicación de Morena de la 4T? De verdad, están viendo la tormenta y no se arrodillan, no se ponen a rezar. Están viendo que la gente en este momento tiene en la mira a estos 10 funcionarios y le preguntan, oigan, ¿y ellos podrán ser candidatos al gobierno? Y en lugar de decir, no nos adelantemos, quién sabe, no sabemos, por favor, en un momento. Ah, no, sí, yo creo que sí, de verdad, no se ayuden. ¿Saben qué? La siguiente vez que les apagan el micrófono, me parece que es la mejor comunicación que pueden tener en este momento. Hablando de micrófonos, amigos míos, vamos a apagarlo un poquito, por lo menos el mío, siendo la 1:12, vamos a una pequeña pausita, un pequeño suspirito, y les prometo que ahorita regresamos.
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0: Amigos, amigos, ¿qué tal? Ya estamos de vuelta. Es la 1:16 de la tarde de este viernesito de quincena. ¡Qué bello es el día! Al ratito les voy a decir por qué estoy tan de buenas. No solo porque es viernes, no solo porque es quincena, no solo porque es el día del maestro y yo quiero mucho a mis profes y tengo incluso familiares que son maestros. No solo por eso estoy de buenas. Al ratito les voy a decir por qué estoy muy, muy de buenas. Les voy a contar. Mientras tanto, precisamente hablando de el día del profe, el día del maestro, integrantes de la CENTE están marchando en calles de la Ciudad de México. ¿Quieren saber dónde? ¿Quieren saber hasta qué hora? ¿Y quieren saber por qué? Vamos directamente con Jorge Sánchez, que nos tiene el reporte. Jorge, buenas tardes.
1: Concha, auditorio de Enfoque, muy buenas tardes. Sí, son alrededor de 4,000 maestros de la Coordinadora Nacional de Trabajadores de la Educación, quienes dieron cita desde temprana hora allá en lo que es San Cosme, para que fuera una marcha rumbo al Zócalo capitalino ante promesas, dicen ellos, incumplidas a sus demandas por parte del gobierno federal. Pues los integrantes de la Coordinadora Nacional de la CENTE tuvieron que salir de nueva cuenta a la calle, efectuando una megamarcha en el marco del Día del Maestro para exigir mejoras laborales, salariales y cambios al sistema de pensiones, con una posible huelga nacional a definirse el día de mañana, sábado, en la Asamblea Nacional. Los profesores disidentes partieron en marcha después de las 9 horas de las inmediaciones de la estación San Cosme, línea 2 del sistema de transporte colectivo metro, con destino al Zócalo capitalino. Sobre sus demandas concretas habla Pedro Hernández, líder de la sección 9 de la CENTE. Vamos a escucharlo.
2: Ninguna de las demandas está resuelta. Son 7 demandas básicas: abrogación de la ley del ISSSTE, abrogación de la reforma educativa Peña AMLO, Sheinbaum, aumento salarial del 100% directo al sueldo base y homologación de todas las prestaciones, reinstalación inmediata de todos los trabajadores cesados, justicia social y resarcimiento de daños ocasionados por el Estado contra el movimiento magisterial y popular, democracia sindical sin simulación, aumento del presupuesto público a educación y salud.
1: Bueno, de no haber respuesta satisfactoria a sus demandas, es el plazo que les dan hasta hoy a las autoridades federales, los profesores de la CENTE se irán a huelga y se manifestarán durante el Mundial de Fútbol. Vamos a escuchar.
2: Nosotros vamos a ir a una huelga nuevamente porque no están resueltas las demandas. Y no es metáfora decir que si no hay solución, no rodará el balón. También hemos sido muy explícitos en qué términos estamos considerando las protestas en este marco. Entonces, los próximos días serán de definiciones. Después de esta telenovela 2.0, donde fue un autogol de Mario Delgado contra la presidenta, hemos dicho que si de esta forma tratan a la educación, por encima ponen un negocio de un mundial del despojo, hemos manifestado que no estamos de acuerdo.
1: Pues ahí está, Poncho, los profesores de la CENTE están amagando con boicotear el mundial e irse a huelga mañana. Esto lo definir en la asamblea después del mediodía. Este es el reporte que les tengo por el momento.
0: Muy bien, bueno, muy bien es un decir, porque justo lo que habíamos sospechado, lo que dijimos al inicio de la semana, después de que nos enteramos de que la SEP estaba proponiendo adelantar, bueno, alargar las vacaciones, y dijimos, seguramente es porque hay amenaza de algunos sindicatos, algunos gremios ahí de profesores, que seguramente querrán cerrar, bloquear, ir a huelga justo en los días del mundial, porque seamos sinceros,

0: Cuando tú quieres exigir que se escuche alguna de tus peticiones, alguna de tus demandas, ¿qué mejor fecha, qué mejor época que el Mundial? Cuando todo el mundo está volteando a ver a la ciudad, cuando hay millones de pesos invertidos por parte de empresarios de todo el mundo en este evento, y si tú amenazas con cerrar una calle o una avenida, de que te escuchan, de que el gobierno va a decir solucionen esto, te lo van a solucionar. Es justo lo que decíamos al inicio de la semana. ¿Será por eso que la SEP dijo en la semana, vámonos todos de vacaciones un montón de días para que los profes estén muy ocupados asoleándose en Acapulco y no se quieran asolear en Reforma, en Insurgentes? Aparentemente, nuestro mal pensar estaba en lo cierto. Repetimos, el Zócalo está blindado. Eje Central y 5 de Mayo, cortes totales. Paseo de la Reforma y Avenida Juárez, poquito a poquito se está medio abriendo ahí en unos carriles centrales. El Metrobús, líneas 1, 3, 4 y 7, muchísimos retrasos. La estación Zócalo-Tenochtitlán de la línea 2 podría cerrar accesos en los próximos minutos precisamente por estos bloqueos. Es decir, un despapalle porque no se han escuchado las demandas de los profesores y como era de esperarse, ya dijeron, si no las atienden, pues en los próximos días no va a rodar el balón, no habrá mundial. La pregunta es, ¿va a rodar el balón? ¿Van a rodar cabezas? ¿A quién le irá mal en estos días en caso de que no se resuelva? ¿A quién le irá mal en caso de que sí se resuelva? Es bastante complejo y ya se veía venir. Hablando precisamente de las demandas, hablando precisamente de parte de lo que exigen los maestros, es un aumento salarial más o menos del 9%, algunos por ahí como que dicen, pues ya de una vez el 10%. ¿De cuánto será el aumento que están solicitando? Pues resulta que la SEP ya anunció que por lo menos lo que sí es oficial es que les van a aumentar el 9% a maestros y a maestras. Pero para escuchar esta noticia, este anuncio a detalle, vamos directamente con Mara Rivera. Mara, muy buenas tardes.
1: Buenas tardes, Poncho, auditorio de Enfoque. Pues sí, solamente se dio la cifra global, no cómo será repartido, cuánto va a prestaciones. Esos detalles no se dieron, solamente, bueno, pues este anuncio del incremento salarial del 9% a los maestros. Ahí la presidenta Claudia Sheinbaum pues felicitó a los docentes de México por su papel esencial en la formación de ciudadanos y la construcción de un país libre y democrático. La jefa del Ejecutivo Federal destacó que la inversión histórica en bienestar y salarios, así como la importancia de la educación pública y los valores comunitarios originarios, reafirman el compromiso y agradecimiento hacia el magisterio como motor de la transformación del país. Escuchemos.
2: México no sería lo que es si no fuera por el Magisterio Nacional, por el trabajo que hacen todos los días, no solo en la formación, sino en la construcción de un país libre y democrático. Muchas, muchas felicidades a todas las maestras y maestros de México.
1: Y bueno, la mandataria destacó que prueba de su compromiso con hacer mejor las cosas, cuidando el bienestar de los mexicanos, ha sido este manejo de los recursos públicos, que hoy precisamente pues permiten ofrecer a los maestros mexicanos un aumento del 9%. La presidenta dijo que se ha reducido el presupuesto operativo del gobierno en un monto prácticamente del 30% adicional a lo que ya había disminuido en el periodo del presidente López Obrador. Y en ese marco es que dijo, se ha hecho este gran esfuerzo para este aumento salarial. La presidenta también lamentó que en una época se acusó al magisterio de la supuestamente mala educación que recibían los estudiantes. Qué injusticia, dijo la mandataria, y eso pues habla mal de ese gobierno o de esos gobiernos que no reconocen a los maestros como pues los garantes de México. El dato curioso, Poncho, ocurrió cuando la presidenta Sheinbaum reconoció que muchas veces pasan más tiempo en la escuela los hijos que con la familia, sobre todo si hay madres trabajadoras. Mientras que esto mismo pues le causó muchas críticas al titular de la SEP al señalar que los planteles terminan operando más bien como guarderías tras la entrega de calificaciones y los maestros pues de nanas.

0: Lo que dijo afecta la dignidad docente y la convivencia familiar. Pues hoy la presidenta dice todo lo contrario, agradece a los maestros todo ese tiempo dedicado a los hijos, particularmente a su hija y a su hijo, que dijo, mientras ella tenía que trabajar, pues sí, en efecto, tenían que estar los hijos en la escuela. Pero bueno, Mario Delgado así anunció el incremento a los maestros. Escuchemos.
1: Así que hoy, en un gran reconocimiento y un esfuerzo extraordinario de las finanzas públicas, quiero anunciar que hemos acordado con los maestros y las maestras un incremento salarial del 9%, que está compuesto de distintos componentes en distintos tiempos entre prestaciones y reconocimiento al salario.
0: Poncho, pues el reporte que te tengo.
2: Muy bien, Mara, pues ahí está un poquito, un pasito más cerca de la, pues de la solución, parte de las exigencias que hacen los profesores. Ojalá que por el bien de ellos se llegue a un acuerdo, por el bien de nuestro derecho a transitar, por el bien del mundial, por el bien de la armonía entre los mexicanos, de verdad, que esto se solucione lo más rápido posible. ¿Quieren escuchar información muy interesante de los maestros? Paren la oreja.

0: Híjole, Gastón, híjole, Gastón, qué bonito cantas, qué afinado.
1: Gracias, Poncho, gracias. Tú siempre halagando mi voz. Gracias, Poncho. Pues sí, hoy 15 de mayo es el Día de los Docentes en México. Esta fecha está dedicada para reconocer la invaluable labor de las y los docentes en nuestro país. Esta conmemoración, Poncho, surgió allá en 1917 como Día del Maestro, cuando el presidente Venustiano Carranza la estableció como un homenaje a toda la labor educativa. Se seleccionó el 15 de mayo ya que coincide con dos cosas. Primero, con la celebración de la toma de Querétaro, hecho que en 1867 puso fin al Segundo Imperio Mexicano, que encabezó Maximiliano de Habsburgo, y también porque es el día de San Juan Bautista de la Salle, un sacerdote pedagogo, teólogo de origen francés, que se consagró a la educación y a la formación de docentes. Desde 1917, Poncho, cada año celebramos y reconocemos el esfuerzo de los docentes en todos los niveles educativos. Cabe destacar, Poncho, y específicamente concentrarnos en que los docentes son guías y mentores que nos ayudan a desarrollar habilidades, construir nuestra identidad y construir nuestros valores, y se encargan de crear ambientes en los que todo el alumnado se sienta pues valorado, celebrando la diversidad en las aulas, se supone. Son de gran influencia emocional en los estudiantes y fomentan la autoestima, Poncho. Felicitamos y mandamos un abrazo a todas las personas que se parten las pestañas con tal de tener alumnos cada vez mejores.
0: Pues ahí está, excelente felicitación. Oye, Gastón, muchas gracias por felicitarme porque yo entendí, dime si estoy en lo correcto, que hoy es el Día de los Decentes. Muchas gracias, efectivamente
1: sí,
0: lo soy.
1: Sí, claro, sí, sí.
0: Sí, lo soy, muchas gracias.
1: Muy decentes, claro. Sí, sí, felicidades, Poncho, también para ti.
0: Sí, sí.
1: ¿Quién soy yo para cortarte la alegría?
0: ¿Quién eres tú para dudar de mi decencia?
1: Exacto.
0: Estimado Gastón, ¿nos recuerdas el WhatsApp, por favor, para que la gente escriba su recuerdo más memorable, más inolvidable con algún profesor en su vida?
1: Claro que sí, Poncho, hemos recibido bastantes, vamos a dar un espacio al ratito para leerlos todos. Escríbanos al 55 85 77 55 74, se lo repito, 55 85 77 55 74, y díganos sus peores o mejores recuerdos de sus maestros de antaño.
0: Ahí está, saquen sus traumas, aquí los vamos a leer al aire para que todos chillemos juntos. Gastón, muchas gracias.
1: Gracias.
0: Amigos míos, en lo que ustedes escriben, lloran y recuerdan sus traumas con sus profesores, vamos a una pausita y ahorita regresamos.
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0: Ya estamos de vuelta, ya regresamos. Estimado Gastón, te tengo una noticia buena y una mala.
1: A ver.
0: La buena es que tenemos bono. La mala es que no es el bono de las utilidades, Gastón, lo siento mucho.
1: Oh,
0: no,
1: por
0: eres
1: Dios.
0: Acreedor, no las mereces, no, lo siento mucho. Al bono al que me refiero, ajá, no tiene que ver con la quincena ni con las utilidades, sino al bono de YouTube que anda, bueno, ayer andaba grabando unas cositas. Y para hablar sobre este tema, quiero agradecer a la doctora Julia Palacios. Ella es académica de la Universidad Iberoamericana, especialista en cultura y música popular. Y la pregunta... Bueno, primero que nada, la pregunta, doctora, es buenas tardes, ¿cómo está?
2: Buenas tardes, bueno, buenas tardes a ti y a todo el auditorio del NRM de Enfoque, qué gusto.
0: Muchísimas gracias. Esa es la primera pregunta. Bueno, es más, y la segunda pregunta es, ¿qué le hicieron sus alumnos para festejarla este día?

0: Ay, bueno, pues todos me han felicitado, pero yo también quiero felicitar a mis alumnos, porque sin alumnos no hay maestro, ¿no? Entonces, bueno,
1: pues sí,
0: es una cuestión de sí, debía ser el día del alumna y el alumno también, porque si no, no hay maestro. Entonces, soy muy
1: contenta. Los chamacos tienen su día, los chamacos tienen su día, maestra, no sea modesta, usted celebre, usted deje que la consientan, otro día les tocará a ellos. Hoy déjese querer por parte de todos sus alumnos. Okay. Y ahora sí, la tercera pregunta. ¿Por qué cree usted que YouTube, este grupo, decidió grabar en las calles del Centro Histórico de la Ciudad de México el video de Street of Dreams, la calle de los sueños? ¿A qué se debe esta decisión?
0: Mira, yo creo que varias cosas, Poncho. A mí me parece que la Ciudad de México está de moda por múltiples razones, pero estamos en los reflectores del mundo, ¿no? Es una ciudad muy interesante, es una ciudad fascinante con toda la gentrificación, pues con todos los museos que tenemos, las exposiciones, en fin, hay cosas muy, muy interesantes sucediendo constantemente en la Ciudad de México. Entonces no dudo que, pues bueno, dicen Ciudad de México, vámonos para allá. Pero también YouTube son concretamente patrocinadores de este torneo, de este campeonato mundial de fútbol de los niños de la calle. Entonces también esto del Street of Dreams, la calle de los sueños, es un poco un guiño a los niños de la calle, ¿no? Entonces ellos vienen como patrocinadores de este evento tan importante y entonces, bueno, pues si ya vamos a dar la vuelta, pues nos pasamos a, ahora sí que a placear y a ver a una y otra cosa y por qué no, pues vamos a grabar un video de lo que va, o en parte de las canciones, o de la canción que va a incluir en su siguiente álbum, ¿no? Entonces, pues qué gusto, ¿no? Haberlos tenido aquí, tenerlos aquí, no sé si ya se fueron o no, porque les gusta la Ciudad de México, han venido pues desde hace muchos años, y siempre son muy queridos, tienen un fandom aquí importante, de hecho quienes estuvieron allí en la grabación, pues eran fans, pero organizados, bien organizados, no fue una convocatoria espontánea de que a ver quién viene pasando por República de Guatemala, ¿no? Y por la Plaza de Santo Domingo y se une, no, sino que estaba todo muy bien organizado, muy bien acotado, pues la lluvia, pues ni modo, llovió, pero fue yo creo que un gran momento para la Ciudad de México, para YouTube y para los fans.
1: Pero como usted dice, profesora, doctora, de que no es como que fuera caminando por ahí ellos y la gente dijera, pues quién sabe quiénes son, a ver la foto. No, no, no, o sea, sí sabían perfectamente quiénes eran, estaban organizados. No es como como Gastón, de que, oye, aquí hay un youtuber por ahí, porque es algo de YouTube, dijeron algo del YouTube, y yo, no, Gastón, la banda YouTube no es un youtuber. Entonces, la gente que estaba ahí sí sabía quiénes eran, se organizaron, se tomaron fotos. Y claro, no es la primera vez, doctora, que una banda de otro país agradece las atenciones de CDMX y de nuestro país en general. En todo México hay fandoms de muchos artistas y nos hemos caracterizado, exactamente, nos hemos caracterizado porque les hacemos mucha fiesta y les gusta.
0: Sí, somos muy cálidos, somos personas muy cálidas. Yo creo que este dicho tan mexicano, Poncho, de mi casa es tu casa, y cuando lo extendemos a mi México es tu México, o sea, como que eso lo tenemos introyectado, es parte de nuestra identidad, de nuestras tradiciones, y pues abrimos la puerta. De hecho, como empezó la lluvia, tuvieron que entrar a uno de los departamentos que estaba allí, en uno de los edificios donde estaban allá al lado grabando, donde de hecho en los balcones estaba colgada una bandera de México y otra bandera de Irlanda. Pues entraron a la casa, ¿no? Oigan, pues fíjese que ya empezó a llover, nos dejan pasar. Pues sí, ¿cómo no? Pásenle, ¿no? Pues así somos los mexicanos, ¿no? Así somos en México, somos cálidos, abrimos la puerta, abrimos el corazón, y eso a los artistas pues les encanta, ¿no? Porque la verdad es muy, muy agradable encontrarse personas con este buen corazón, con esta calidez, con esta apertura, y pues que somos fans. Y allí, pues además había estos fans ya, hubo una convocatoria en un club enorme de fans y sortearon, ¿no? Todo mundo que se inscribió, digamos, o que dijo, o que levantó la mano, pudo ser convocado, pero los que fueron convocados, pues más que felices, ¿no? De estar allí. Así es que era una audiencia, era un público controlado. Eso yo creo que es importante, sí, saberlo, ¿no?
1: Bueno, medio controlado es un decir, ¿no? Porque estaba muy feliz.

0: no tan controlados, pero qué bueno que se desataron, sí. Era bueno, parte, mira, de la intención que se ve en el video.
1: Si vemos el video con atención, pues vamos a ver que todo el mundo trae una pulserita, ¿no?, de identificación, y lo que es muy interesante, nadie trae celular.
0: Entonces, ¿es cierto?
1: Pues sí, entonces ahí más que controlados. Entonces vienen, pero no sacan el celular, nadie va a grabar, nadie va a tomar fotografías. Entonces, bueno, pues.
0: Eso, Bono les dijo, ya se la saben, saquen cartera y celular, y los dejaron sin celular, o les dijeron que lo guarden. Seguramente
1: o
0: con
1: lo
0: la
1: guardarán,
0: segunda.
1: Sí, pues bueno, como buenos fans y buenos obedientes, pues claro que lo guardaron. Pero la verdad quedó muy bonito el video, lo que pudimos ver, de la grabación. Traían un equipazo también de un equipazo técnico impresionante, que incluso con la lluvia, y estuvieron cantando ahí desde el balcón y todo, pues ni se notaba, ¿no? Los fans y YouTube, cante. Así es que, bueno que el Centro Histórico, que la Ciudad de México tiene estas noticias, tiene estos momentos tan, pues tan auspiciosos, tan buena onda, con tan buena energía, con tan buena música, y que la Ciudad de México tenga esta fama, ¿no?, de ser un lugar acogedor, pero además con una riqueza histórica pues magnífica, ¿no?, que es lo que tenemos.
0: Así es, de hecho, YouTube y muchas otras bandas han reconocido en público en muchos lugares que los lugares en donde han tocado y ha habido más despapalle, más ruido y más amor es en México, y no solo lo dicen en los escenarios en México, lo han dicho en entrevistas en Estados Unidos, en Alemania, se me ocurre ahorita Rammstein, Lady Gaga, mucha gente les preguntan, ¿cuál ha sido tu mejor concierto?, a muchos artistas, y dicen, en México, el fandom de México. O sea, no lo dicen únicamente para quedar bien con nosotros cuando están aquí, de verdad consideran que México tiene el grupo de fans más leal, más grande y más emotivo de todo el mundo. Doctora, muchísimas gracias por esta reflexión.
1: Un gusto saludarte a ti y a todo su auditorio. Buenas tardes y muy buen fin de semana.
0: Igualmente, muchísimas gracias.

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3: Los declararon a los dos ganadores, pues normal, vaya, pues ya dos viejones que se suben al ring y que pelean, pues es show, justamente estábamos hablando del show que gusta de este lado, ¿no? Gusta mucho. Entonces, todo esto es a causa. Bueno, resulta que el travieso Arce...
4: Gusta la morbosidad, o sea, el fútbol puede tener un entretenimiento extra. A veces estamos viendo ahí el partido y cuando vemos que alguien, un jugador se pelea con otro y le levantan el dedo al árbitro, como que dices, bueno, es parte del entretenimiento.
3: Es parte. Pero dime, hablas tú de morbosidad. Dime, mira nada más morbosidad, el travieso ya es de Morena. El travieso ya es de Morena, no, y aparte...
4: Ya es de Morena.
3: Yo le diría, oye, travieso, bájale tantito, porque aparte es mochiteco, o sea, sinaloense, no te metas ahorita, travieso.
4: No te metas.
3: Apenas están entregando allá arriba, hombre, ¿para qué te metes, travieso?
4: En una de esas, ponen 11 en la lista, ¿eh?
3: Es probable. Mejor que se aguante.
4: Yo insisto, de verdad, esta gente, que les apaguen el micrófono y se defienden mucho mejor. Me da, no sé ni qué me da, ¿eh? O sea, como que dicen, ¿qué es lo peor que podría ser ahorita? Deja, me afilio, siendo de Sinaloa, a Morena en este momento. De verdad, yo no sé qué tengan en la cabeza.
3: No sé, yo tampoco.
4: Pero bueno, es lo malo de boxear tanto, ¿no?
3: Oye,
4: de recibir tanto trancazo.
3: Eso sí, a ver, el tema del Alzheimer sí está muy ligado, mira, a dos deportes. Uno es el box y otro es el fútbol americano, por tantos golpes en la cabeza. Lo he dicho aquí con Gastón 200,000 veces, la cabeza no está hecha para los puños, para los golpes. Y bueno, pues evidentemente tiene que haber una consecuencia después de tanto, ¿no? Pero bueno, esa es otra cosa. Lo que sí es que, además de que Bono estuvo con la presidenta ayer en un evento del IMSS para hacer un torneo de fútbol de chavitos con ciertas carencias, y eso me gusta, eso está padrísimo. Y hoy hablaba justamente de este tema la presidenta en la conferencia, y hablaba de otro tema, que ahorita lo platicamos, mejor vamos a escucharla.
5: Y la Federación Mexicana de Fútbol, pues es una institución que se forma con los clubes de fútbol de México. Yo pienso que todos los clubes de fútbol deberían tener sus escuelas de fútbol. Y sería muy hermoso, la verdad, que todos los clubes de fútbol del país que están en la primera división tuvieran escuelas de fútbol, y que las niñas y los niños de todo el país que les gusta tanto este deporte, que quisieran dedicarse al deporte, pues fueran parte de una gran cantera. Le digo cantera porque así le dicen los Pumas, ¿no? De una gran escuela.
3: Bueno, entiendo el tema del fútbol hoy por hoy, ¿no? Estamos a 28 días de la Copa del Mundo. Todos los clubes, señora presidenta, tienen escuelas de fútbol para niños y niñas. Y la cantera es los chavitos que empiezan desde abajo, los chavos jóvenes, niños jóvenes, que van formando para llegar a la primera división. Muchos no llegan, la inmensa mayoría no llega. Pero esa es cantera de todos los equipos, no solo de México, sino de todo el planeta, ¿no? El Real Madrid, en Azerbaiyán también tienen cantera para sus equipos. Entonces, bueno, pues está padre lo de la iniciativa. Ya se dio cuenta la presidenta del poder del fútbol, pero si le hacen así y empiezan a crear también escuelas de gobierno para el fútbol, sería buenísimo. Nada más que no le hagan como en el pasado, Poncho, porque compraron los estadios de béisbol y se están pudriendo los estadios.
4: Hay que fomentar a los niños, al rey de los deportes, eso hasta yo lo sé.
3: Sí.
4: Yo sé que ese es el rey de los deportes, sí. Aunque no estoy muy a favor de las monarquías, pero de ese rey sí.
3: Sí, que diga sí, perdón. Sí, se me va.
4: Hay un problema con el micrófono.
3: Es mi tos, acuérdate que cuando me da tos, me cambia la voz. Oye, vamos rápidamente con Israel Reyes, de Selección Mexicana de Fútbol. Hoy habló de la importancia de estar concentrados prácticamente un mes para la Copa del Mundo con Selección Mexicana de Fútbol. Hoy hubo nuevamente conferencia de prensa con ella.

0: nosotros creo que nos está ayudando bastante a conocernos más, conocer al compañero que tienes al lado, porque prácticamente años anteriores ves a tu compañero de Europa, ves a tu compañero del otro club en 3, 4 ocasiones solamente, y quieras o no, creo que es una ventaja para nosotros, preparando mucho tiempo antes, saber trabajar mejores momentos dentro del campo, mejores momentos en situaciones distintas y adversas también.
1: Bueno, tenemos los partidos de vuelta. Vamos a ver cómo le va a Chivas Rayadas de Guadalajara frente a Cruz Azul, un Cruz Azul que no tenía que haber empatado a las Chivas, porque el árbitro no expulsa a un jugador, clarísimo, una falta clarísimo, Everé, y a este mismo jugador le cometen aparentemente un penal que primero no es falta y segundo es fuera del área. Pero dijo el árbitro, no, pues estamos aquí en el Banorte, que hoy ya se llama Estadio Ciudad de México, y van a jugar las Chivas en el Estadio Jalisco este partido el día de mañana, la semifinal de vuelta. Van a recibir este compromiso 7:07 de la noche en el Estadio Jalisco, porque el Estadio de Chivas ya es Estadio Guadalajara, y estos estadios ya no los puede tocar ni Monterrey, ni Ciudad de México, ni Guadalajara, porque ya los tiene el manejo la FIFA, nadie se puede meter. Va a estar César Ramos como árbitro para recibir el Guadalajara frente a Cruz Azul, y el domingo la vuelta, Pumas recibe a Pachuca, 7 de la noche en el Estadio Olímpico Universitario. Va ganando el equipo de Pachuca 1-0 a los Pumas de la Universidad. Vamos a ver si hay capacidad para la respuesta universitaria. Poncho, regreso contigo, te mando los micrófonos, saludos, buen viaje.
2: Muchísimas gracias, señor Fernando Espinosa, muchas, muchas gracias. Si se porta bien, si me acuerdo de usted de manera amable y amorosa, puede que le lleve un llaverito.
1: Ojalá, sí. ojalá. Porque yo me acuerdo de ti todo el tiempo, ¿eh? Entonces, ojalá y te estés acordando.
2: Espero que para bien. ¿Usted es Team Madrid o Team Barcelona, para saber?
1: No, me gusta más el Barça, mucho más el Barça. Pero es más equipo del Madrid.
2: Qué bueno que me lo dice. Qué bueno que me lo dice, porque justo cuando ande por esos rumbos y un lleverito del Barcelona, pues sí, voy a recordar no comprarlo. Y le voy a contar que no lo compré. Pero qué bueno que me lo cuente, señor Espinosa. Muchísimas
1: gracias. Gracias, Poncho. Saludos.
2: Ahí está. Amigos míos, es 1:53. Qué rápido pasa el tiempo. Viernes 15 de mayo, quincena, Día del Maestro. Híjole, tenemos un montón de mensajes, un montón de llamadas. Les preguntábamos hace rato sobre, pues, cuál fue su recuerdo más positivo, más bonito y también el más feo que hayan tenido con algún profesor, algún maestro durante toda su vida. Estimado Gastón, ¿cómo van esos mensajes? ¿Qué dice la gente? ¿Cuál es el que te hizo llorar más? ¿Cuál es el que te hizo reír más? Por favor, Gastón.
3: Fíjate que todos son muy buenos, pero infortunadamente no son algunos tan positivos. Por ejemplo, Lourdes nos dice que sus recuerdos no son buenos. Dice, su maestra de segundo año le daba pellizcos espantosos, era una persona muy mala, y para mala suerte su hijo tuvo un maestro que en segundo grado también le dio un megazape en la cabeza que le lastimó el tabique en la nariz. Así que no tiene buenos recuerdos de los maestros. Patricia dice, mi experiencia más traumática...
2: Perdón. Sí, a lo mejor dices que no tiene recuerdos del maestro, tiene recuerdos de nada del zape que le acomodó, a lo mejor le borró varios recuerdos, ¿no?
3: Por eso que no tiene recuerdos. Maestros. Bueno, pero Patricia dice, mi experiencia más traumática fue que el día del maestro le dio a mi profe querido una manita rascadora japonesa de bambú, que su mamá había comprado y que le salió muy cara, y cuando ella se lo entregó, el maestro dijo, ah, muchas gracias, una manita para rascarme el trasero. Ahí le rompió el corazón. Luz dice que tenía un maestro que se llamaba Felipe y alguna vez le pidió que guardara silencio, ella no hizo caso y le dio un reglazo en las yemas de los dedos, le dolió mucho, pero ni modo, ella guardó silencio y se disciplinó. Dora dice que su recuerdo más tiene un recuerdo que fue grato y fue cuando al salir de sexto año su maestro se enojó mucho con todos ellos porque hicieron un mega desastre dentro del salón cuando hicieron un convivio el día del estudiante, lo regañó y los hizo llorar. Luis Morales dice, mi maestro de biología, apodado El Brujo, nos ponía unos zapes por no entender la materia. Eso hace como 40 años, que no les importaba golpearte en esos tiempos, desde luego. Neri dice, en segundo de primaria me enamoré de mi profesor, que era grandioso, muy paciente y, por supuesto, estaba guapérrimo. Su mejor recuerdo.
2: Híjole, es que ahí podemos estar rozando temas ilegales, pero me imagino que como una niña muy inocente,

0: docente,
1: sí.
0: decía a mi maestro qué guapo es, quiero pensar. No voy a preguntar detalles.
1: Sí, no sabemos si fue, algo muy inocente. El profesor Guaperimo le correspondió, pero esperemos que haya sido platónico.
0: Sí, esperemos que no.
1: Tati
0: sí,
1: dice, mi experiencia con una bellísima maestra me exigía más que a mis otros compañeros y me traía marcando el paso porque resulta que era su mamita chula, a la cual le manda abrazos hasta el cielo en este Día del Maestro.
0: Qué buena onda, qué bonito, que Tati siempre nos manda comentarios diagonal poesía. Ahorita te cuento yo, Gastón, porque a mí también me tocó que mi señora madre me dio clases.
1: ¿Cómo crees?
0: Me pasó. Ahorita yo también te voy a escribir el mensaje, te lo voy a mandar por WhatsApp para que lo leas al aire.
1: Por favor.
0: Sí,
1: ¿y te pegó tu mamá? Digo, en el aula. No, yo sé que en la casa sí te dio unos buenos cates, pero...
0: A ver, bueno, como madre me dio en la casa, ¿no? En la madre también me dio. O sea, era... Exactamente, me dio exactamente el mismo nombre en la referencia, pero en el salón jamás, ¿eh? O sea, no, ella nunca fue de el reglazo y con el lápiz y esa gente salvaje. Lo que sí me llegó a pasar, tenía yo una maestra que se llama Esther, que seguramente nos está escuchando, y la maestra Esther, recuerdo que en alguna ocasión me dijo que ya te calles, porque yo, aunque no lo creas, hablaba mucho.
1: No me digas.
0: Aunque no lo creas. Sí, es sorprendente, pero yo hablaba mucho. Y me dijo un día que ya te calles y me hizo la famosa licuadora. Me agarró de la greña, así del mero, del no del copete, sino de la mollera, así de arriba, ¿no? De la mera puntita y en círculos así como la licuadora. Yo toda la vida estuve en una escuela, en un colegio muy fresa, muy de que, ay, no vayas a traumatizar a los niños, ¿no? Y luego me cambian a escuela pública y lo primero que me hacen es que me dejan el pelo. Obviamente es un recuerdo que ahí tengo, obviamente. Digo, no pasó nada, no me traumatizaron, pero ahí recuerdo la licuadora. Cada vez que alguien enciende la licuadora de que me hace un licuado, por favor, me vienen recuerdos de Vietnam. Ay, me acuerdo de la licuadora que me aventaron, pero nada grave. Y mi mamacita, fíjate, mi madre, yo sí le decía Miss o maestra. Ajá. De verdad, podía separar muy bien el aquí, maestra tal, oiga, maestra tal. Nunca le dije mamá. Nunca
1: oye, mamá.
0: Mamá. Ay, sí, mamá. Oye, mami. Sí, no. También por el miedo al bullying, imagínate.
1: Sí, no, claro.
0: Oye, mami. No.
1: Sí,
0: no,
1: yo
0: no,
1: tuviera dado unos zapes, claro.
0: No, por ridículo. Siempre fue maestra, oiga, profesora. Y ya en la casa era como, ya me enteré que le quitaste el dinero a tal niño para el lunch. ¡Hora de las nalgadas! Ay, profesora, nada, aquí soy tu madre. Y ahí mismo me daba en la mamacita. Pero bueno, son distintas formas de disciplinar. Un mensajito más, estimado Gastón. ¿Qué más dice la gente?
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5: Bienvenidos a esta nueva emisión de Enfoque Regional de las 2 de la tarde. Hoy es viernes 15 de mayo, por fin es fin de semana y de quincena. A nombre del titular de este espacio, Jesús González, soy Nadime Asjane. Gracias a Víctor González, que me acompaña en los controles. La agenda informativa de hoy está muy diversa. Tenemos noticias muy buenas porque proyectan a Hidalgo como un destino ideal para la industria cinematográfica, lo que se traduce en que deja también mucha derrama económica. Otro tema que destaca son las acciones

0: que realiza el gobierno federal en el río Tula. En unos minutos le platicaré más a detalle cómo están estos trabajos, cuál es la inversión. Y en otro hecho, lamentablemente, este viernes 15 de mayo hubo un asalto en Tula. Más bien, este se registró ayer, pero ahorita le tenemos la información. Y hoy sí, en este viernes, hubo un deceso en Tlaxcuapan. Hay más temas, así que le invito a quedarse en esta emisión de Enfoque Regional de las 2 de la tarde. Vámonos de lleno con la información.
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0: Y arrancamos con un tema sumamente importante porque cada 15 de mayo México reconoce la labor de millones de docentes que forman a las nuevas generaciones y sostienen uno de los pilares fundamentales del país, la educación, y más en estos tiempos. La conmemoración del Día del Maestro se realiza oficialmente desde 1918, luego de que el entonces presidente de la República, Venustiano Carranza, decretara esta fecha como un homenaje al Magisterio Nacional. De acuerdo con cifras de la Secretaría de Educación Pública y el INEGI, actualmente México cuenta con más de 2 millones de maestras y maestros en los distintos niveles educativos, mientras que en Hidalgo se estima que laboran más de 50 mil docentes dentro del sistema educativo estatal. En el marco de esta fecha, autoridades educativas y gobiernos estatales han destacado el papel que desempeña el magisterio en la formación académica, social y humana de niñas, niños y jóvenes. Precisamente, el gobernador de Hidalgo, Julio Menchaca Salazar, emitió un mensaje de reconocimiento y felicitación dirigido a las maestras y maestros hidalguenses.
2: Mi reconocimiento y agradecimiento a las maestras y maestros de Hidalgo, porque con su talento, inteligencia, sabiduría, han permitido construir mejores generaciones, por el bien de Hidalgo y por el bien de México. Mil felicidades en su día.
0: Por su parte, el secretario de Educación Pública de Hidalgo, Natividad Castrejón Valdés, reconoció el compromiso, la vocación y el esfuerzo diario de las maestras y maestros hidalguenses.
3: Estimadas maestras y maestros, a lo largo de estos años, he tenido el privilegio de caminar junto a ustedes. Hemos compartido esfuerzos, sueños, pasión, amor y la convicción de que cada niña, niño, adolescente y joven merece lo mejor de nosotros. Por eso mi gratitud es profunda y sincera. En cada actividad, en cada tarea entregada y en cada logro alcanzado se refleja su entrega. Su vocación se convierte en esperanza, su compromiso en futuro y su cuidado en la certeza de que Hidalgo se transforma desde las aulas. Por eso hoy les quiero desear a todas y todos un feliz Día del Maestro. Muchas felicidades.
0: Por supuesto, desde aquí, desde los micrófonos de Enfoque Regional, extendemos una felicitación a todas las maestras, a todos los maestros por marcarnos, porque me queda claro que todos, cuando menos, tenemos mínimo un maestro o una maestra que nos dejó marcados positivamente, y aquí reconocemos mucho su labor, y más en estos tiempos que son tan complejos. Gracias, porque hay muchos maestros que aman su vocación, que van más lejos, que incluso ponen de sus propios recursos para seguir sumando en estas nuevas generaciones. Y bueno, continuamos con nuestra agenda informativa. Algo muy positivo es que Hidalgo continúa consolidándose como uno de los principales escenarios cinematográficos del país. Durante el encuentro Luces, Cámara, Hidalgo, Locaciones Hidalgo, autoridades estatales informaron que en la actual administración se han realizado 90 filmaciones y grabaciones, generando más de 3.000 empleos directos y una derrama económica superior a los 64 millones de pesos. La secretaria de Turismo, Elizabeth Quintanar Gómez, destacó que el crecimiento de la industria audiovisual ha permitido proyectar la riqueza cultural, histórica y natural del estado a nivel nacional e internacional.
4: 90 producciones han venido a filmar al estado de Hidalgo, 3.000 empleos, se han generado 64 millones en lo que va a la administración de Julio Menchaca. Para la Secretaría de Turismo es bien importante estar en contacto con las casas productoras. Hoy hicimos un ejercicio y tenemos a dos productoras

0: de nuestro país, de verdad. A cada recuerdo, porque se filmó El Morro en Singuilucan, con muy buena derrama económica, y estuvieron un par de meses, y totalmente se filmó aquí en el estado de Hidalgo. HBO se quedó 6 meses en una de las haciendas.
1: Por su parte, Diana Álvarez Segoviano, coordinadora de la Comisión de Filmaciones del Instituto Mexicano de Cinematografía, señaló que Hidalgo ocupa actualmente el cuarto lugar nacional en filmaciones gracias a las facilidades logísticas, condiciones de seguridad e incentivos que ofrece a las producciones. Municipios como Huasca de Ocampo, Mineral del Monte, Pachuca y Huichapan han servido como locaciones para películas, series y comerciales de alcance nacional e internacional.
2: Mi nombre es Paulina Vilar Ruiz, delegada de la comunidad de Acelocla. Nosotros fuimos beneficiados con la producción Virginia, la cual fuimos beneficiados económicamente para las comunidades, y le damos gracias al turismo del estado de Hidalgo y a nuestro municipio de Zempoala, que nos traigan más producciones, más derrame económico a nuestras comunidades y a nuestro municipio, ya que tenemos nuestras haciendas, nuestros parques, también hay chinicuiles, escamoles, caracoles. Nuestro municipio cuenta con locaciones únicas que no se ven en otros estados. Recuerden, Hidalgo tiene algo.
1: Ahora, representantes de casas productoras reforzaron la importancia de filmar en Hidalgo por las facilidades en cuestión de logística, diversidad de paisajes y la seguridad que se tiene.
3: Bueno, filmar en Hidalgo, como comentaba, de verdad que es muy amigable. Es un encanto llegar a un estado donde te brindan tanta seguridad, tanta amabilidad y sobre todo tanta certeza para filmar.
0: Muchísimas gracias. ¿Recomendar filmar en Hidalgo?
4: Sí, claro que sí. Totalmente recomiendo filmar en Hidalgo por todas las personas tan humanas que hay, por toda la diversidad de paisajes y por la amplia seguridad que tenemos.
0: ¿Cómo fue la experiencia de filmar esa película acá?
4: Pues fue buena, fue interesante empezar a buscar primero el pueblo donde íbamos a filmar, porque era un pueblo nada más, ¿no? Donde teníamos que hacer como todo y no irnos de un lado a otro. Entonces Singuiluca nos lo dio completamente todo y todos sus alrededores de cercanía, lo más lejos fue como de media hora, ¿no? Pero todo lo demás fue como muy cercano.
0: Lo recuerdo mucho porque llenaron Singuilucan, llegaron Mineral de la Reforma, sí. Se llenó Zempoala de hotelería. La producción fue El Morro. ¿Y en HBO?
3: Coyote, que por cierto ya está en plataforma y la pueden ver.
0: Búsquenla porque van a ver a Hidalgo, queridos amigos. Hidalgo es el paraíso de filmaciones, lo dicen las y los productores.
1: Y es que las producciones audiovisuales que eligen a Hidalgo como escenario no solo encuentran paisajes y locaciones atractivas, sino también una experiencia positiva para quienes participan en ellas. Tal es el caso del actor Armando Hernández, quien ha destacado la hospitalidad y riqueza visual que ofrece la entidad durante las grabaciones.
5: Amigos de Nopala, soy Armando Hernández y quiero agradecerles por esta bienvenida, esta cordial bienvenida que me han dado aquí, en este lugar. Efectivamente, como dice este letrero, Nopala lo tiene todo, la gente increíble, la comida, sus quesos, su pan, me ha encantado. Así que muchísimas gracias. Cuando puedan, vengan y visiten este lugar que está increíble.
6: Bueno, estamos acá en Nopala, felices de estar grabando Sabor a Ti. Me voy a dar una vueltita porque ya me dijeron que los viñedos, los quesos, son el mero mole, así que a disfrutar de estar por acá. Me mandaron
1: otro. 2:10 p.m, pasamos al gobernador de Hidalgo, Julio Menchaca Salazar, quien participó en una reunión de trabajo junto a la presidenta de México, Claudia Sheinbaum Pardo, para verificar el desarrollo del programa IMSS Bienestar en la entidad. Desde Palacio Nacional, en Ciudad de México, el mandatario estatal reiteró el compromiso del gobierno de Hidalgo para garantizar una atención integral y de calidad para toda la población hidalguense.
7: Muy buena tarde, les saludo desde Palacio Nacional después de una reunión muy fructífera con la presidenta Claudia Sheinbaum sobre el avance que tenemos en el programa del IMSS Bienestar. Y con un orgullo, hoy portaba un atuendo de Tenango de Doria, la presidenta de la República. Ojalá y nos hayan tomado una foto. Saludos desde aquí.
1: Continuando con el gobernador, en otro tema, afirmó que la detención del director y subdirector de Seguridad Pública de Tezontepec de Aldama, así como de un ex elemento policial presuntamente relacionados con actividades delictivas, deriva exclusivamente del avance de carpetas de investigación y no de motivaciones políticas. El mandatario estatal señaló que las acciones emprendidas por las autoridades responden al trabajo ministerial y a las investigaciones en curso.

0: hizo relacionadas con el caso.
1: Es que cuando se tienen los elementos para poder generar carpetas por algún delito, pues trátese de quien se trate, la justicia es pareja. Entonces, no se trata de una cuestión política. Me gustó cómo lo expresó la presidenta municipal y desde luego de ninguna manera se tiene que utilizar, se tiene que politizar. Y es difícil, yo también lo entiendo, para cualquiera que tenemos personal a nuestro cargo, pues que sepamos de todas las actividades, imagínense. Y en este asunto hoy hay un señalamiento directo de una persona contra los elementos.
0: 2:12 p.m, tal como se lo comenté a un inicio de este espacio, la presidenta de México, Claudia Sheinbaum Pardo, destacó que su gobierno destina cerca de 12,000 millones de pesos en acciones para prevenir inundaciones y proteger la vida de las personas. Además, informó que a través de la Comisión Nacional del Agua, la CONAGUA, y en coordinación con gobiernos estatales y municipales, se realizan 23,000 obras de agua potable, drenaje y saneamiento en alrededor de 2,300 municipios del país. En Hidalgo se realizan obras de protección del río Tula, así lo detalló el director general de la CONAGUA, Efraín Morales López.
2: Aquí vemos obras de protección en el río Tula. Aquí se construyeron 3 kilómetros de bordos, el desasorbe de 4 kilómetros del río. Vamos a iniciar este año con la reconstrucción de 2.5 kilómetros en la zona de Bujay. Esto va a ayudar a las poblaciones de San Lorenzo y San Marcos, San Francisco, Bujay. Es una obra muy trascendente porque por esta zona, por este cauce, pasa una gran cantidad del agua que proviene de la ciudad, del Estado de México y también del propio estado de Hidalgo. Entonces es primordial que estas poblaciones se encuentren protegidas ante cualquier contingencia.
0: Continuando en más información, la protección de la fauna silvestre se mantiene como uno de los principales desafíos ambientales aquí en el estado, donde autoridades estatales han intensificado acciones para combatir el tráfico ilegal de especies y preservar la biodiversidad de distintas regiones de Hidalgo. La Semarnat informó que mediante programas de conservación y rescate se han recuperado 76 ejemplares de fauna silvestre, principalmente aves, tlacuaches, zorros, lechuzas y armadillos, muchos de ellos relacionados con casos de comercio ilegal detectados sobre todo en la Huasteca hidalguense.
3: La maestra Mónica Patricia Mixtega Trejo, la secretaria de Medio Ambiente del Gobierno del Estado, nos ha pedido a través del Programa Estatal de Conservación de Especies enfocarnos muchísimo en la prevención, en temas de fomento de la cultura ambiental, para ir poco a poco generando el acompañamiento de la sociedad, que cada vez la sociedad sea más partícipe, porque en la medida en la que podamos nosotros involucrar a toda la gente, por supuesto que tendremos un alcance y una tasa de éxito muchísimo mayor.
0: El subsecretario de Sustentabilidad y Cambio Climático, Enrique Rojo García, señaló que el gobierno estatal destina alrededor de 1.7 millones de pesos anuales para fortalecer estrategias de rescate, rehabilitación y reintegraciones de especies a su hábitat natural.
3: El licenciado Julio Menchaca, el gobernador del estado, y la maestra Mónica Mixtega, la secretaria de Medio Ambiente, han impulsado de manera muy decidida el relanzamiento de estos programas, porque de una u otra manera el tema ambiental pasó a ser un tema secundario. Hoy contamos con todo el respaldo, contamos con todo el apoyo que nos permite participar ya de manera transversal.
0: Además, destacó que la Unidad de Rescate y Rehabilitación de Vida Silvestre, ubicada en Pachuca, atiende en promedio 24 animales al año y logra reintegrar cerca del 65% a zonas naturales como la Barranca de Meztitlán y el Parque Nacional Los Mármoles. Las autoridades también informaron que en Hidalgo existen alrededor de 180 especies catalogadas en alguna categoría de riesgo, mientras que recientemente se ha documentado el regreso de la guacamaya verde y la presencia de felinos silvestres, incluidos jaguares y pumas, en distintas regiones del estado.
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3: 2:20 p.m, ya estamos de regreso aquí en Enfoque Regional de las 2:00 p.m. Recuerde que nuestras líneas están abiertas, el 732-2119 o el 732-4255, para que nos pueda hacer sus comentarios, sus denuncias ciudadanas. Continuamos con la agenda de este día, y es que puerta por puerta y de frente con la ciudadanía, la presidenta municipal de Atitalaquia, Claudia Sandoval, recorrió la comunidad de Cardonal como parte del programa Caminando con el Pueblo, una estrategia enfocada en fortalecer el contacto directo entre autoridades y habitantes. Durante la jornada, la alcaldesa escuchó las inquietudes y propuestas de vecinas y vecinos, acompañada por titulares y personal de distintas áreas del gobierno municipal, quienes brindaron atención inmediata y seguimiento a diversas solicitudes planteadas por la comunidad. La administración municipal señaló que este programa busca acercar los servicios y la atención pública a las colonias y comunidades, promoviendo una dinámica de trabajo en territorio y una mayor participación ciudadana.
4: Bueno.

0: el trabajo que está haciendo, presidente.
1: Me siento muy agradecida por la atención que ha tenido la licenciada de venir a visitarnos y de escuchar las necesidades de cada una de las personas que habitamos en esta zona. Ha sumado más aquí a nuestra población, ha tenido mucho avance y pues más que nada que Dios la bendiga a ella y a todo ese equipo de trabajo.
2: Quiero agradecerle por atender las necesidades de la comunidad y darle seguimiento.
3: Agradecerle por todo lo que ha hecho aquí en nuestra comunidad. Y pues, ¿qué nos queda más que agradecerle? Y muchas gracias, señora presidenta, y ojalá y le siga echando ganas.

0: El gobierno de Titalaquia informó que Caminando con el Pueblo continuará desarrollándose en diferentes puntos del municipio con el objetivo de mantener un diálogo permanente con la población y fortalecer la atención directa a las necesidades de las familias. Por otra parte, habitantes de la comunidad de El Retiro, en Tepetitlán, vieron arrancar una de las obras más solicitadas de la zona, que es la pavimentación asfáltica de la calle principal de acceso a la localidad.
1: Presidenta, como le volvemos a reiterar, gracias por su presencia y de su comité de presidencia. Muchas gracias que voltearon a ver a esta comunidad, que la verdad sí necesitamos mucho de estas obras que hoy se han realizado, de lo que es la carretera que va a empezar y esta terminación de drenaje. Muchas gracias a usted y su comité que la acompaña. Gracias y a mi comunidad que nos están acompañando. Gracias y bienvenidos todos.
0: El inicio de los trabajos fue encabezado por la presidenta municipal Ana Elsa Castillo Cea, quien destacó que esta obra busca mejorar la movilidad y las condiciones de tránsito para las familias de la comunidad. El proyecto contempla la construcción de más de 3.000 metros cuadrados de carpeta asfáltica, además de trabajos de nivelación, compactación del terreno, base hidráulica y señalización vial, acciones que serán ejecutadas con recursos del Fondo de Reposición. Durante el arranque, autoridades municipales señalaron que esta vialidad representa una de las principales rutas de acceso para habitantes y productores de la zona, por lo que su rehabilitación impactará de manera directa en la conectividad y seguridad de quienes diariamente transitan por el lugar. El gobierno municipal, encabezado por la presidenta Ana Elsa Castillo Cea, afirmó que va a continuar impulsando obras de infraestructura consideradas prioritarias para las comunidades de Tepetitlán con el objetivo de fortalecer las condiciones de desarrollo y calidad de vida en la región.
2: La realidad es que se está haciendo mucho por muchas comunidades, se está trabajando en muchos sectores, estamos dándole vida nuevamente al municipio de Tepetitlán y la verdad es que hay obras como el acceso principal que no le corresponde como tal al municipio de Tepetitlán, sin embargo, tenemos una ventaja tan bonita que Grupo Cruz Azul pagó el predial, un predial muy significativo para nuestro municipio, y que en la historia de Tepetitlán nunca se había pagado un predial millonario.
0: Cambiando rotundamente de tema, luego del ligero error de la senadora Simei Olvera Bautista, que incluso llegó a medios nacionales, tras una intervención realizada durante una sesión de la Comisión Permanente del Congreso de la Unión, en donde citó incorrectamente una frase de Benito Juárez, la senadora ya hizo un pronunciamiento a través de sus redes sociales desde la Plaza Juárez, en Pachuca.
3: Ya vi que soy tendencia, cometí un error, pero el error más grande que algunos están cometiendo es no defender la soberanía. Esa es la esencia de la frase. Y aquí, con este gigante, les digo que no quieran confundir. Lo que está en juego es más que un error de dicción. Pero aprovechando la atención, les digo con firmeza, desde esta Plaza Juárez, no al intervencionismo.
0: 2:25 p.m. En más información, el manejo del agua potable volvió a colocarse en el centro del debate político en Huichapan, luego de que durante la más reciente sesión de Cabildo resurgieran señalamientos relacionados con el presunto uso de recursos del organismo operador para abastecer a una empresa privada. El regidor Omar Minuti retomó públicamente las acusaciones en contra de Mauricio Yáñez, titular de la Comisión de Agua Potable, Alcantarillado y Saneamiento del municipio, al cuestionar las acciones emprendidas por el gobierno municipal frente a los señalamientos sobre el supuesto suministro de agua mediante pipas oficiales a una empresa laminadora presuntamente vinculada a este funcionario, Mauricio Yáñez. Durante su intervención, el asambleísta afirmó que desde 2025 se habían utilizado más de 1.000 viajes de pipas pertenecientes al organismo operador para abastecer a dicha empresa, tema que señaló genera preocupación en medio de las necesidades de agua que enfrentan distintas comunidades de Huichapan. Ante los cuestionamientos, la presidenta municipal, Jamie Solís, respondió que corresponde a las instancias competentes realizar las investigaciones y determinar cualquier posible responsabilidad al señalar que existen autoridades facultadas para atender este tipo de asuntos.
4: Si hay denuncias, usted y yo no tenemos facultad de intervenir porque es un poder distinto.

0: Cuando usted habló, se le cedió la palabra y se le respetó. Ahorita se le cedió la palabra a la presidenta y también le pido respeto, por favor.
1: Y tenemos que entendernos dentro de la dimensión que estamos facultados. Nosotros representamos al Poder Ejecutivo. Si hay denuncias, es el Poder Judicial. Y si hay temas de reformas, es el Poder Legislativo. Estoy en la marcación. Así que, insisto, ubiquémonos punto en ese sentido. Y presido la Junta de Gobierno donde se avalan situaciones, donde se levantan actas y donde existe justamente, como aquí, un documento, actas que ustedes, que están en el mismo operador, ¿sí? Entonces, bueno, y que son públicas también, ¿no? Entonces, pienso que podemos elevar un poquito el nivel de debate y de involucramiento con los argumentos, porque me parece que el tema central pareciera que es el director. Para mí no, para mí es el tema de el servicio de agua para la ciudadanía dentro de las comunidades.
2: 2:28 PM, llegando a la recta final, vamos con un tema muy importante, y es que durante la sesión de Cabildo de Tepeji del Río, celebrada este pasado miércoles, César Cruz Benítez, originario de la comunidad de San Ildefonso, intervino ante integrantes de la Asamblea Municipal para expresar su inconformidad por la falta de respuesta a diversas solicitudes presentadas ante el ayuntamiento.
3: Desde el 2024, 2025 y 2026, he ingresado documentos en este H Ayuntamiento Municipal sin tener ninguna respuesta a dichos oficios que he ingresado. Me he tenido, concluyo señor regidor, nosotros hemos ingresado esos documentos, hasta la fecha no hemos recibido alguna respuesta. Todavía el día de ayer pregunté por si, aquí en la oficina de este ayuntamiento, que si tenía yo una respuesta sobre mi documento, me dijeron que no. Por ahí anda circulando un documento que salió de aquí, porque no salió de la presidencia, porque dice H Ayuntamiento Municipal de Tepeji del Río de Campo Hidalgo. Aquí está. Este anda circulando en redes sociales haciéndome campaña. Les agradezco que me hagan campaña, ¿no? Porque se vienen las elecciones y eso me favorece. Pero a veces esas campañas son en contra. Hoy este oficio estoy solicitando aquí como organización Ñañú para la defensa de los pueblos indígenas. Estoy solicitando recurso económico para fortalecer nuestra cultura de nuestra comunidad.
2: César Cruz manifestó preocupación luego de que un documento ingresado formalmente ante el gobierno municipal fuera difundido en redes sociales, como usted lo escuchó. El ciudadano señaló necesidades relacionadas con apoyos para su comunidad y expuso la situación de la Escuela de Música de la localidad de San Ildefonso al referirse a presuntas condiciones de abandono.
3: Nos han tomado de a locos. Necesitamos tomar la voz así, de veras, regidores, funcionarios. No podemos llegar a esto. Desafortunadamente y desgraciadamente no están preparados para esta transformación que tanto pregonan. Por último, sí voy a requerir que se me atienda, que se haga una mesa de trabajo y que me den respuesta puntual a lo que estoy solicitando, no a lo que no estoy solicitando. Al parecer que estoy hablando en otomí, es por eso que no me entienden. Trato de hablar el español, espero que me puedan entender. Y las regidoras que pues realmente hacen su trabajo, pues muchas felicidades. Y también pues les pido de la manera más atenta, pues que apoyen estas causas, porque recuerden que San Ildefonso lleva más de 90 años de tradición cultural y musical. Y sobre la lengua, lleva miles de años la lengua indígena y no se le ha dado atención. La escuela de música igual, por lo tanto, la que caminó con nosotros es la regidora Araceli Velázquez. Ella es la testiga de que nosotros

0: impulsado esa escuela de música. Hoy no tiene ni una mosca parada en esa escuela de música. Es un elefante blanco. Y se los voy a decir, se los voy a repetir en reiteradas ocasiones, porque no se vale que se habla de una transformación, pero no se ve, no florece esa transformación. Por lo cual, sí les pido, regidores, que acompañen esa petición de parte de su servidor.
1: Cerramos esta edición de Enfoque Regional con la canción Después del After de Kinky, que refleja muy bien la identidad que la banda regiomontana ha construido durante años. Electrónica, rock y ritmos latinos mezclados con naturalidad y sin fórmulas rígidas. Así damos por inaugurado el fin de semana de quincena, celebrando a todas las maestras y maestros hidalguenses. Gracias por su gran labor, porque también gran parte de nuestra vida la pasamos en la escuela, así que mis mejores felicitaciones y deseos a nombre de todo el equipo de Enfoque Regional. Y también yo aquí le quiero agradecer por recibirme en su casa, trabajo, en el coche. Yo cedo los micrófonos a mi compañero Jesús González, quien ya estará de regreso con usted el próximo lunes en punto de las 2 de la tarde. También gracias a Víctor González, que se encuentra en cabina de transmisión. Soy Nadine Asjane y le deseo un muy buen provecho y un fin de semana espectacular.

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3: Hola, hola, ¿cómo están? Muy buenas tardes. Ya llegamos los de la hora de la comida para acompañarlos el resto de la tarde. 2:37.

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1: Ya a las 2 de la tarde con 43 minutos. Oigan, estamos listísimos para recibir sus mensajitos a través de nuestro WhatsApp 773-731-8839. Víctor en controles, mi nombre es Ana Monroy y aquí estamos con Santiago Lira, que nos canta Bailando por ti en el playlist de tu vida. Repórtate con nosotros. Hora de comer. Buen apetito.

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10: ¿Cómo me encanta esto, Kevin?
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10: 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Yo creo que todas. Porque es una oportunidad maravillosa de reencontrarte con tu público cada noche, Kevin.
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1: Las 2 de la tarde con 53 minutos. La temperatura en Tula en este momento es de 31 grados. Algo de calorcito, sí. Vamos con Thalía y Yuri.

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1: Son las 2 de la tarde con 57 minutos. Oigan, ¿y qué creen? ¿Qué creen? Tenemos invitaciones para que se vayan a la lucha libre en Tezontepec de Aldama. Pases dobles para ganarte el tuyo. Quédate pendiente porque en unas cancioncitas más te vamos a decir cómo llevarte este pase doble para el próximo miércoles 20 de mayo en Tezontepec.

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2: Con agua Hidalgo activa brigadas y equipo ante inicio de temporada de lluvias.
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2: Infórmese con nosotros. Buenas tardes. Un trabajador perdió la vida tras sufrir una caída de aproximadamente 7 pisos en una obra en construcción localizada sobre Camino Real de la Plata, en zona plateada, en Pachuca. Información preliminar señala que el accidente ocurrió mientras el trabajador realizaba labores dentro de la construcción. Sin embargo, hasta el momento no se han dado a conocer oficialmente las causas que provocaron la caída. El Tribunal Electoral del Estado de Hidalgo ordenó al Ayuntamiento de Tula de Allende entregar en un plazo de 5 días hábiles la información solicitada por la regidora Ariadna Ivonne Ponce Sobrevilla. La resolución se dio luego de que el órgano jurisdiccional determinara que diversas autoridades municipales vulneraron el derecho de petición de acceso a la información de la asambleísta, situación que además representó una obstaculización para el adecuado ejercicio de sus funciones dentro del cabildo. Ya ante el inicio de la temporada de lluvias, la Conagua Hidalgo informó que mantiene listas brigadas especializadas y equipo operativo para atender posibles contingencias por fenómenos hidrometeorológicos. La dependencia cuenta con 14 elementos capacitados en atención a inundaciones, sequías y cloración de agua, además de maquinaria y equipo como bombas de extracción, plantas potabilizadoras, generadores eléctricos y camiones cisterna. También realiza monitoreo permanente en ríos, presas y canales para detectar incrementos en niveles y emitir alertas oportunas a Protección Civil. Según el Servicio Meteorológico Nacional, la temporada de lluvias inició hoy 15 de mayo en el Pacífico y comenzará el 1 de junio en el Atlántico.
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2: Voz de la información, Yolanda Karina Pérez.
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6: Las 3 de la tarde con 5 minutos. Aquí nos vamos con Juan Gabriel. ¿Qué les parece? Nunca puede faltar el Divo de Juárez en nuestra programación. Y esto es No Me Vuelvo a Enamorar. ¿Quién ha dicho eso alguna ocasión? Que levante la mano.

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1: ¡Vámonos! Con los jefes de jefes, los Tigres del Norte, que se presentan a esta hora para cantarnos El Contagio. Las 3:08 y tenemos saludos para los maestros, para las familias, para los festejados. Síguete reportando con nosotros al WhatsApp.

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1: Las 3 de la tarde con 11 minutos.

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7: 3:18.
8: Cuidado, Amy. 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
1: Ok, las 3 con 22 minutos. Oigan, ya dimos a conocer a todas las mamás ganadoras del Temazcal, cortesía de Junco Sierra y de Tepetosi Club Real Campestre en Tepeji del Río. Felicidades a todas las mamis ganadoras. Para las que todavía no ganaron, no se preocupen, tenemos más promociones en lo que resta de las próximas semanas. Ella es Puro Amor, se llama esto.

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1: Son las 3:26 y aquí nos vamos con Diego Herrera. Esto se llama Los Amigos No Se Besan, y quien te diga lo contrario se está aprovechando de la situación. Bien, pues nosotros seguimos acompañándote y recibiendo tus saludos y felicitaciones por el maestro. Para los festejados, repórtate con nosotros.

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6: Las 3 de la tarde con 33 minutos. Vamos ahora con esto de Amanda Miguel. Se llama Él me mintió. Te lo presentamos en el playlist de tu vida.

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1: Son las 3 de la tarde con 36 minutos. Acá nos piden felicitar a los maestros Lorena Miranda, Lourdes Ramírez y César Pérez en Progreso de Atotonilco, de parte de la familia Miranda López de Progreso de Atotonilco también. Saludos y que tengan un excelente día. También a la maestra Karina Ángeles por su bonita labor, por inspirar, por guiar y por sembrar valores, de parte de su alumno Caleb Camacho desde el fraccionamiento Real Castilla. Un abrazo grande para todos los profesores.

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1: Las 3 de la tarde con 41 minutos. Llega Mariana Seoane con Lila Downs para cantarnos Por un mal de amor.

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1: Las 3 de la tarde con 50 minutos. Seguimos con 31 grados en la temperatura en esta tarde soleadísima de viernes, con ráfagas de viento de hasta 29 kilómetros por hora. Eso es lo que nos dice el reporte para hoy. Vicente Fernández nos canta La Primera Caricia.

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1: Gusano barrenador afecta a humanos, ganado y caninos en la entidad.
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1: Seguimos informándole, esto sucede en el estado de Hidalgo. En la entidad se han promovido 3 juicios de amparo ante el Poder Judicial de la Federación en contra de las corridas de toros. Sin embargo, ninguno ha prosperado hasta el momento, informó Tauromaquia Mexicana. De acuerdo con la organización, agrupaciones animalistas han impulsado recursos legales para intentar frenar la realización de espectáculos taurinos en la entidad, particularmente en Pachuca. Los amparos presentados argumentan presuntas violaciones a principios constitucionales relacionados con el bienestar animal y buscan impedir la celebración de corridas de toros en la capital hidalguense. En respuesta, Tauromaquia Mexicana defendió la permanencia de la fiesta brava al señalar que las corridas forman parte del patrimonio cultural y representan una tradición con arraigo histórico en distintas regiones del país.
4: La celebración taurina mexicana es un patrimonio cultural inmaterial por derecho propio, en la medida de entender que los legados culturales se reivindican mediante la celebración frecuente y puntual de las fiestas comunitarias. El entonces gobernador Francisco Olvera reconoció mediante un decreto a la tauromaquia como patrimonio cultural inmaterial del estado de Hidalgo.
1: Hidalgo mantiene 4 casos confirmados de gusano barrenador en personas, todas correspondientes a hombres de entre 50 y 79 años de edad, mientras que en animales se reportan más de 400 contagios en distintos municipios de la entidad. Tenango de Doria registra 2 casos humanos correspondientes a hombres de 57 y 77 años. Tlaxcuapan confirma un caso en un hombre de 79 años y otro más en Tranchinol de 73 años. Se ha señalado que en Hidalgo también se ha detectado casos en perros.
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1: Voz de la información, Yolanda Karina Pérez.
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6: Ya las 4 de la tarde con 3 minutos. Oigan, tengo invitación doble para la zona general de las luchas. Lucha libre en Tezontepec de Aldama el próximo miércoles 20 de mayo a las 7:30 de la noche. Ok, va a ser para el primer mensaje vía WhatsApp que nos digan al menos 2 de los luchadores que van a estar presentes en esta función de lucha libre, con su nombre completo, edad y localidad. Que no les falte ningún dato, ¿va?

Las 4 de la tarde con 7 minutos. Saludos para Inocencio Mendoza y Maura Bautista hasta la Vicente Guerrero de parte de su hijo Leonardo por ser los mejores papás.

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1: Ok, quedamos en que el nombre de dos luchadores y el nombre completo de ustedes, más la edad y la localidad, porque ya hemos recibido mensajes, pero no llegan con todos los datos completos, ¿ok? Así que no les pase alguno, por favor, para que puedan ganar este boleto doble.

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9: Las 4 de la tarde con 20 minutos, dice, felicitación a mi esposa Cindy Tobar Ángeles, hoy en el Día del Maestro, que siga así con ese esfuerzo y dedicación que le pone a su trabajo. Los escuchamos en Conejos Primera Sección, felicidades Cindy, un abrazo para ti. Vamos ahora con Argenis, esto es Te Amo.

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1: Ya las 4 de la tarde con 23 minutos. Y ahora nos vamos con Ramona Ayala. Besos y cerezas se llama esto. Yuli Yesenia y José Alejandro ganaron sus invitaciones para la función de lucha libre en Tezontepec. ¡Felicidades!

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1: Ok, tenemos más saludos y felicitaciones. Nos dice el mensaje a mis compañeros maestros del CETIS 91. Un abrazo con el corazón, que se la pasen bonito. Esto es de parte de Rosy, que se reportó con nosotros vía WhatsApp. Vamos con Cañaveral y Kalimba.

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11: Son las 4 de la tarde con 33 minutos. Vamos ahora con Cristian Castro y Bronco. Esto es Nunca, Nunca Voy a Olvidarte.

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1: Saludos para Santiago Cedillo, que nos escucha en Tezontepec de Aldama. Son las 4:37.

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8: Son las 4:49. Sergio Denis nos canta Nunca supe más de ti aquí en el playlist de tu vida.

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1: Tenemos saludos para la familia Joyas de Presas de Tezontepec de Aldama. Dice que son el amor de mi vida. Ya las 4:57 minutos.

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1: Puma de gran tamaño es captado descansando en los mármoles.
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1: Buenas tardes, esto sucede en el estado de Hidalgo. La Comisión para la Protección contra Riesgos Sanitarios del Estado de Hidalgo, COPRICE, informó que en lo que va del año ha sancionado a 150 establecimientos por incumplir normas de higiene en el manejo de alimentos y bebidas, así como por comercializar productos caducos. Las medidas aplicadas consisten en suspensión de actividades y decomiso de mercancía en mal estado. Los establecimientos sancionados únicamente podrán reanudar operaciones una vez que corrijan las deficiencias detectadas. El titular de la Unidad de Planeación y Prospectiva de Hidalgo, Miguel Ángel Tello Vargas, realizó gira de trabajo por la región de Tula, donde supervisó obras de infraestructura. Aquí, en este municipio, Tula de Allende, estuvo en el Parque El Chamizal, ubicado en la colonia San Marcos, para inspeccionar las obras de protección sobre la margen derecha del río Tula. Casi 6.000 litros de hidrocarburo, cientos de dosis de presunta droga y equipo especializado para el manejo ilegal de combustible fueron asegurados durante un operativo policial en el municipio de Singuilucan, donde además fue desmantelado un presunto centro de almacenamiento de hidrocarburo robado, donde tenía en lugar otras actividades delictivas. Y una hembra de puma con color fue captada por una cámara trampa instalada en el Parque Nacional Los Mármoles, terreno que abarca parte de los municipios de Zimapán, Jacala, Pacula y Nicolás Flores. El ejemplar, de gran tamaño y aparentemente en buen estado de salud, fue registrado mientras descansaba dentro del área natural protegida, lo que representa un indicador de la conservación y biodiversidad de la región.
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1: Voz de la información, Yolanda Karina Pérez.
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3: Las 5 de la tarde con 4 minutos. Felicitación para la maestra Nancy Rosario Mendoza de Mixquiahuala. Dice que se tome muchos tequilas para la celebración. Ok, ahí pasamos el recadito. Vamos con Juanis Guerra.

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1: Las 5 con 8 minutos. Vamos a volar hasta 1990 musicalmente para disfrutar de este sencillo de Caló, escrito por Claudio Yarto, por supuesto, tú lo sabes, integrante vocalista de Caló, se llama No Puedo Más. Ah, qué bonita década la de los 90, ¿verdad? Recuérdala conmigo en el playlist de tu vida.

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1: Tenemos más felicitaciones. Este va para la maestra Gina Marín Hernández de Teltipán, de parte de Tommy Hernández Melgarejo, que nos mandó su mensajito. Vamos con Omar Chaparro cuando son las 5:14.
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12: Ya a las 5 de la tarde con 20 minutos. Oigan, tenemos más boletos dobles para la función de lucha libre en Tezontepec de Aldama el próximo miércoles 20 de mayo a las 7:30 de la noche. ¿Quién digo yo? Márquenme en este momento a los números en cabina. Díganme cuándo, dónde y quiénes vienen a esta función. Números en cabina ahora.

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1: Son las 5 de la tarde con 25 minutos. Gracias a Jonathan Humberto, que ya se ganó su invitación doble para estar presente el próximo miércoles 20 de mayo a las 7:30 de la noche en Tezontepec de Aldama, cuando se va a llevar a cabo esta función de lucha libre. Vamos ahora con Julio Iglesias.

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1: Tenemos felicitación para Isidro Bravo en el Montecillo, que hoy está celebrando su cumpleaños de parte de su cuñada Gloria Porras, que se la pase súper bonito en este día tan especial. Vamos con el rey del jaripeo.

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3: Es una completa realidad, y es que Scarlett Johansson y Sebastian Stan serán parte del elenco de la nueva película de Batman 2. Todavía no se sabe qué roles tendrán en el filme, aunque las especulaciones por parte de los fanáticos no se han hecho esperar. Y es que respecto a nuestro guapísimo Sebastian Stan, el rumor más fuerte apunta a que podría interpretar a Harvey Dent, o sea, Dos Caras, uno de los enemigos más icónicos del héroe de Gotham. En tanto que se menciona a Johansson en el posible papel de Hilda Dent, la esposa del fiscal del distrito devenido en villano. Por lo pronto, esto no está confirmado, pero se espera que muy pronto pues sepamos qué roles van a estar teniendo estos dos actores. Recordemos que la película de Batman estuvo en pausa muchísimos años, pero esto no cabe duda que es una gran noticia porque veremos nuevamente a nuestro Robert Pattinson en este papel. Ya sabes que si quieres consultar un poco más lo puedes hacer en @epicsonmx o a través de nuestra página de Superestéreo 100.5 FM.
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3: Por acá tenemos saludos, dice, a los maestros Carlos Monterrey Agustín y Sergio Hernández Holguín, Jorge Ramírez, Armando Hernández, a las maestras Jadid Rivera Hernández, Marta Alicia, Sandra Luz y Sonia López, que se la hayan pasado muy bonito en este día tan especial.

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11: Ya a las 5:49 PM, vamos ahora con Ana Gabriel. Esto se llama Luna, uy, de las canciones más recordadas, porque obviamente le creó un clásico en su discografía. Y aquí te la presentamos en el playlist de tu vida.

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1: 5 de la tarde con 54 minutos. Es Leonardo Aguilar quien nos canta. ¿Para bien o para mal?

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1: Ya a las 5 de la tarde con 56 minutos nos despedimos. Gracias por haber estado compartiendo con nosotros esta primera parte del turno de viernes. Gracias a Víctor en controles. Mi nombre es Ana Monroy y te voy a dejar con esto de Marco Antonio Solís. Cuando te acuerdes de mí. Después viene toda la información en nuestro sistema de noticias Enfoque a cargo de Alma Raquel Linares. Y yo regreso más al ratito, en la noche, para seguirte acompañando con el playlist de tu vida. Excelente tarde.

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